0: Continuamos en directo en esta madrugada en ¿Qué falló en lo vuestro? Aquí en Cadena Dial, como siempre, a tu lado, ayudándote, escuchándote, aconsejándote, pero sobre todo haciendo ese ejercicio que tanto nos gusta hacer en este programa, que es el de empatizar, el de ponernos en tus zapatos y también pensar un poquito en ti, porque posiblemente nosotros en algún momento pues nos ha tocado o nos tocará pasar por ahí.
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0: Saludamos hasta ahora a Ángeles. Buenas noches.
2: Buenas noches.
0: ¿Cómo estás?
2: Ante todo, muchas gracias por el programa porque lo veo todas las noches.
0: Qué bien, pues gracias a vosotros que lo hacéis con nosotros y aquí hemos creado esta comunidad preciosa en la que nos ayudamos y sobre todo nos escuchamos, ¿verdad, Ángeles?
2: Me sirve de mucho.
0: Muy bien, adelante.
2: Porque me siento muy identificada. Pues mira, mi historia es que he estado 5 años en una pareja, pues con una persona, pues narcisista totalmente.
0: Vaya.
2: Lo he pasado pues muy mal, porque he sido engañada con muchas mentiras y pues luego después de 4 años me entero que tiene doble vida. Y a mí pues me está manipulando estos 4 años. De mentiras, pues de una seducción, de amor, un bombardeo, bueno, a todas horas encima de mí.
0: Algo que sonaba ya mal desde el principio, ¿no? Cuando hay demasiada implicación, cuando hay demasiado cariño, uno esos estímulos los siente como, no sé si mentira, como no reales, ¿no, Ángeles?
2: Claro, yo veía que era algo demasiado. Pero, yo qué sé, yo, pues claro, me ofrecía pues todo lo que a mí me hacía falta. Y luego, pues bueno, me entero que he llevado una nueva vida. Y entonces, pues cuando me entero, pues rompo la relación. Y entonces, pues recibo un acoso que no me dejaba en paz. En la puerta de mi trabajo, en la puerta de mi casa, no había manera.
0: ¿Qué me dices?
2: Y ya tuve que decirle que si seguía así, pues tendría que poner medios.
0: No me extraña.
2: Y nada, no hizo caso para nada. Y siguiéndome por todos los sitios, yo pues cogí un trauma.
0: ¡Uy, qué miedo!
2: Tuve que ir a psicólogos porque no me lo podía quitar de encima. Yo, pues claro, todavía lo quería. Y al ver que había sido toda una manipulación y una mentira durante 4 años y medio, pues entonces al final tuve que denunciarlo porque no paraba de llamadas, de observándome por dónde iba. Bueno, un acoso tremendo.
0: Qué horror.
2: Y entonces pues sí, tuve que denunciarlo y pedir una orden de alejamiento. Y bueno, pues sí que lo condenaron. Lo condenaron y pero bueno, dentro de un poco tiempo, pues a los 4 meses de la sentencia, pues todavía ha seguido siguiéndome. Y bueno, pues lo he pasado muy mal.
0: Ay, Ángeles.
2: Estoy en manos de psicólogos y...
0: No me extraña que tengas miedo, que lo hayas pasado mal, que hayas pedido ayuda psicológica, porque... Me pongo en tu lugar y tiene que ser horrible, ¿no? Que una persona a la que tú le has dicho hasta aquí,

0: y le has dicho hasta aquí por algo que ha hecho que no está bien, que es faltar a la lealtad de una persona, no solo la fidelidad, sino la lealtad a una persona, y que de repente te siga, continúe acosándote hasta llegar a este punto, a ponerte a ti en ese compromiso, porque entiendo que ha sido durísimo el tener que poner una denuncia con todo lo que eso conlleva, con todo ese peso, y luego pedir ayuda profesional, Ángeles.
1: Sí, sí, porque yo, bueno, una manipulación incluso con su familia, yo me fui a su casa y todo el mundo allí, su madre, pues diciéndome que me quería un montón, que tal, que cual, y todo era falso, todo, todo, todo, porque luego estaba, seguía con la otra persona.
0: Madre mía.
1: Y bueno, una manipulación, un abuso, unos chantajes emocionales, a mí me hacía creer todo que era mentira, que bueno, una pasada de mentiras.
0: Qué horror.
1: Y ya, pues mis hijos, tengo dos hijos.
0: Sí.
1: Y me dijeron que sí, que si no me dejaba en paz, pues por supuesto que iban a poner una denuncia, porque era ya un acoso tremendo.
0: Porque
1: en la puerta de mi casa a dos horas.
0: ¡Ostras, qué miedo!
1: Debajo del balcón, bueno, con alumbrándome con el móvil.
0: ¡Uy, por favor!
1: Con la linterna, bueno.
0: Bueno, qué horror.
1: Salía de mi trabajo, ahí me lo encontraba detrás de... Trabajo en un hospital.
0: ¡Madre mía!
1: Y salía y allí detrás de los árboles que había enfrente del hospital. Iba por la calle y oía pasos y estaba detrás. Bueno, y ahora pues me ha seguido otra vez, después de por la sentencia, me ha seguido otra vez siguiendo. Y el otro día pues tuve que llamar a la policía porque estaba en la puerta de mi casa.
0: Ay, por favor, ¿y la policía qué te dice, Ángeles?
1: Pues la policía me dijo que tenía que poner otra denuncia.
0: Pues ponla. Yo sé que es... es que encima te he puesto en un papel muy complicado, que es el de tomar la decisión de poner una denuncia, que esto es muy complicado para la persona que tiene que hacerlo.
1: Madre mía, yo estoy otra vez porque ya había salido un poco de todo esto y ya me encontraba mejor, pero ahora con todo esto otra vez, estoy otra vez igual.
0: Tienes que hacerlo
1: Y
0: sobre todo por, primero, para que te puedan ayudar, y segundo, pues para que se sepa qué es lo que hace esta persona y tome medidas urgentemente.
1: Sí. Pues
0: ¿Tus
1: el otro
0: hijos,
1: día volví ahí.
0: Vives sola con tus hijos?
1: Pues ahora vivo con un hijo.
0: Con un hijo, mejor.
1: Porque es maestro y está ahora cerquita. Y aquí de Albacete vive en casa conmigo. Y bueno, mis hijos, por supuesto, le dijeron que por favor, que me dejara. No hubo manera. Me hablaron con él y todo, y pero no ha habido manera. Tiene como una obsesión o yo qué sé, pero es que no lo entiendo, porque si tiene otra pareja,
0: no,
1: ¿por
0: es
1: qué
0: que es
1: me
0: algo
1: está
0: ya,
1: a mí sí?
0: No sé si roza lo enfermizo, pero es muy peligroso, y está muy bien que hayas tomado esa decisión, está muy bien que tus hijos te ayuden, te apoyen, estén continuamente en contacto contigo. Y cada vez que ocurra esto, que llames a la policía, que pongas una denuncia, porque me ha dado muchísimo terror escucharte y me da muchísima rabia, ¿no? Que esta persona pues siga ahí haciendo de las suyas y provocándote tanto miedo, y además una herida que te va a costar muchísimo tiempo curar.
1: Claro, porque yo ya, es verdad, estaba ya mejor, porque a base de ir a psicólogos y tal, pues ya me lo había... La había superado un poquito y estaba mejor, pero ahora con todo esto estoy
0: claro.
1: Otra vez, que ya no puedo dormir, ya estoy, me he tenido que tomar otra vez las pastillas que las dejé, los ansiolíticos los he tenido que volver a tomar,
0: Ay,
1: y
0: pobre.
1: este hombre sigue con la pareja que estaba.
0: Oye, ¿y la pareja sabe algo de lo tuyo?
1: La pareja lo sabe todo, todo, todo.
0: ¿Pero y la pareja lo permite? Yo es que me
1: No,
0: vuelvo loco
1: la
0: muchas
1: pareja
0: veces con
1: está
0: estas
1: ahí con él.
0: historias.
1: Yo creo que está acostumbrada porque me he enterado y está acostumbrada a que la engañe. Y yo qué sé, vamos a seguir con él.
0: ¿Y cómo conociste a este hombre?
1: Pues a este hombre lo conocí por las redes sociales.
0: Cuidado.
1: Sí, yo no se me ha ocurrido otra vez. porque lo conocí en redes sociales, me dijo que estaba divorciado, que vivía con la casa de su madre. A mí me hizo ver que tenía allí la ropa a casa de su madre, pero todo mentira, porque se llevó un poco de ropa, pero estaba viviendo con la otra persona. Y yo no sé cómo manipuló a su madre también, porque su madre me decía que no estaba con nadie. Bueno, una manipulación por parte de todo el mundo, de toda la familia. Yo no sé si es que las tenía engañados a todos. A su madre y a su hermano los tenía engañados, que todo el mundo me decía que no, que no estaba con nadie, que estaba ahí en su casa y era mentira, yo ya lo pillaba en mentiras y ya llevaba tiempo rompiendo la relación, de hecho que hace 2 años la rompí, pero nada, no me dejaba, no me dejaba y al final volví a caer otra vez y bueno, hasta que ya me entero que se había ido a un viaje con ella, un viaje que teníamos programados para irnos los dos, y se fue con ella, y bueno, entonces por supuesto que ya rompí definitivamente,
0: Muy bien.
1: pero aún así no me dejaba en paz, por todos los sitios, lo veía por todos los sitios, voy por la calle, voy mirando, voy mirando.
0: Claro, es que imagínate, bueno, y el miedo que te tiene que dar salir a la calle. Ya no me lo quiero ni
1: Pues
0: imaginar.
1: sí. Pues sí, porque ya el otro día cuando lo vi aquí en la puerta de casa fue cuando llamé a la policía porque además hay un policía que me llama de vez en cuando y me va preguntando y me dijo en el momento que veas algo, lo malo que yo no tuve la certeza pues de hacer una foto o de hacer para demostrarlo, porque claro, fue tan rápido,
0: Ya.
1: porque él pasa con el coche por mi puerta, que lo tiene prohibido porque tiene una orden de alejamiento.
0: Es que está infringiendo la ley de. Uy, la ley, perdón. ¿Cómo se llama? El
1: Sí,
0: no
1: la
0: estar
1: ley.
0: cerca de ti.
1: La ley de alejamiento la está
0: Exactamente.
1: incumpliendo. Porque en la sentencia pone que no puede pasar por la puerta de mi domicilio,
0: Claro.
1: esté yo o no esté. Pero la está pasando y lo he visto 2 o 3 veces, no he hecho caso. Porque digo, bueno, mientras no me diga nada. Pero ya el otro día vine a casa del trabajo y lo vi en la puerta, escondido ahí detrás de una furgoneta grande que había. Y entonces sí que llamé a la policía. Y entonces me dijeron que fuera a poner una denuncia. Y ahora, pues como tengo que pasar otra vez por todo esto, pues estoy fatal.
0: Normal. Bueno,
1: Estoy
0: Ángeles,
1: fatal.
0: vamos a pedir ayuda a los oyentes, les vamos a pedir también que te aconsejen y si alguien le ha pasado algo parecido, que nos dé los consejos apropiados. Yo ya sabes que lo que siempre te digo, que es denunciar lo primero, incluso antes de hacer la foto, lo primero denunciar. Quiero decir, si te da tiempo a hacer la foto, hazla, pero denunciar siempre la situación. Intentar siempre estar localizada por tus hijos, por la familia, por alguien. Yo sé que es una época difícil, complicada, pero bueno, pues te va a tocar hacer este esfuerzo, pero es importante que estés protegida ante la ley y ante los tuyos. Y luego todo lo que necesites, pues nos llamas y nosotros te ayudamos. Así que me gustaría.
1: Y de verdad que hay personas así de estas, yo no sabía lo que era un narcisista nunca.
0: Pues mira, yo tampoco, ¿eh? Yo tampoco,
1: Pues
0: Ángeles,
1: oye.
0: y lo descubrí y flipé en colores y me di cuenta de que cuántas personas hemos tenido a nuestro alrededor, ya no solo parejas, ¿eh? Familiares, compañeros de trabajo, amigos, que tenían ese perfil narcisista, que te hunden la vida,
1: Bueno,
0: pero te
1: yo
0: la
1: cogí una
0: hunden, ¿eh?
1: depresión.
0: Sí.
1: No, de hecho, que mira, lo vi con esta señora porque yo ya me lo habían dicho, pero un día lo seguí y luego, claro, lo encontré con ella. Bueno, pues me sentí tan mal porque tan manipulada durante 4 años que
0: Claro.
1: llegué a casa y me puse en el balcón, ¿eh?
0: Ay,
1: En el
0: por favor.
1: balcón que me daban, no sé qué ideas me dieron.
0: No, no, no.
1: Digo, vamos, te arruinan emocionalmente,
0: Sí.
1: te arruinan la vida.
0: Sí, porque es como que te han estado engañando durante un tiempo, has tirado muchísimo tiempo valioso de tu vida a la basura, se lo has regalado a alguien que no merecía la pena y encima ahora estás, pues eso, con una sensación de dependencia, de ahogo, de toxicidad, que cualquiera te saca y luego cuando uno ya tiene cierta edad no lo supera tan fácilmente como lo supera una persona joven que tiene muchas herramientas ahí fuera y tiene pues muchos estímulos también con otras personas, con las redes sociales, en fin. Cuando te ocurre esto a ciertas edades es muy difícil
1: Sí, porque tengo
0: salir
1: como
0: adelante.
1: 63 años. Él tiene 64, además tiene un negocio público, que yo no sé ni cómo se atreve teniendo un negocio público que todo el mundo sepa. Que, claro, además me han hablado muchísimo mal de él después, pero claro, después.
0: Bueno, tú intenta también no hablar mucho con la gente de él, intenta pasar página, que tampoco se entere él por otro lado, que tú estás preocupada, preguntando, investigando, porque cuanto más alejada te sientas de él y la gente te sienta también de él, mejor. ¿Vale?
1: Vale.
0: Un beso fuerte, Ángeles. Mucha fuerza, mucho ánimo, acuérdate lo que te he dicho y llámanos de vez en cuando para contarnos a ver cómo va la historia, ¿vale? Que me
1: De
0: interesa
1: acuerdo.
0: mucho saberlo y sobre todo me preocupa, ¿eh? Que al final yo luego me voy con todo esto a mi casa.
1: Ay, madre mía, no. Está todo controlado de momento.
0: Bueno, haz caso
1: Bueno,
0: siempre
1: muchas gracias.
0: a los jefes, a los polis, ¿eh? Que ellos son los que están ahí para protegernos y cuidarnos.
1: Vale.
0: Un
1: Pues
0: beso
1: muchas
0: fuerte y
1: gracias.
0: mucho ánimo.
1: Vale, muchas
0: Ángeles,
1: gracias.
0: adiós.

0: Me quedo sin palabras. Sin palabras, ¿eh? Como vosotros. ¿Cómo puede haber gente así? Y sobre todo, ¿cómo pueden hacerlo dos veces? O sea, ¿cómo pueden hacerlo dos veces? Es increíble que una persona esté en esta situación, en esta tensión, en esta sensación de ansiedad, de rotura. ¿Cómo sale ahora ella de esto? Qué duro.
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1: Bueno, vamos a ir desgranando poco a poco y desmenuzando este testimonio que nos ha relatado Ángeles. Qué difícil es volver a veces, ¿verdad?, levantar la mirada a la cabeza cuando, bueno, pues esa persona en la que habías depositado toda tu confianza, y como muy bien decíamos en la historia con Ángeles, después de tantos años, de tanta vida y de tantas experiencias, te das cuenta de que todo ese tiempo, esos 5 años, los has tenido que tirar a la basura. Y claro, yo me pregunto que por qué nos cuesta tanto reaccionar, ¿no? Cuando sabemos que hay ahí una relación que nos ha hecho mucho daño, pero que todavía de alguna manera seguimos enganchados, como nos ha contado Ángeles. Enganchados en el sentido de que, bueno, pues ella en algún momento todavía sentía algo por él. Es terrible, ¿verdad? Una persona que te está haciendo daño, que sigue haciéndote daño. Vamos a ir recibiendo vuestras notas de voz. Venga, 659-3512-17. Si quieres llamarme, aquí tengo el teléfono. 927-1010.
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3: Buenas noches, Monse. Ángeles, lo estás haciendo muy bien. Primero dejando a este mal bicho y luego pidiendo ayuda policial, psicológica y familiar. Sigue tirando de esa fuerza para volver a remontar. Ya lo hiciste en su momento y conseguirás hacerlo de nuevo, ya verás. Y denúncialo tantas veces como sea necesario, ¿eh? No te cortes. Y no permitas que te amargue. No le des ese poder sobre tu mente. Trabaja esto con tu psicólogo para no perder las ganas de disfrutar de la vida. Y también te diría, recordando lo que hizo una amiga mía hace años que pasó por algo similar, que dieras clases de defensa personal. El tipo aquel quiso agarrarla desde atrás. Como buena gentuza, la quiso pillar por sorpresa y por la espalda. Y ella supo cómo zafarse. E incluso le rompió la nariz de un puñetazo. Ole por ella. O sea que nunca es tarde para aprender a defendernos. Y respecto de la pareja de tu ex, a mí me da mucha pena, la verdad. Porque seguro, seguro que sufre cada día al lado de este narcisista, de esta mala persona. Pero no tiene la fuerza o las herramientas para mandarlo a hacer puñetas, que has demostrado tú, Ángeles. Así que, por favor, también te pido que te unas a esta familia noctámbula, que nos llames a menudo, porque tienes mucho que aportar. Te mando toda mi admiración, todo mi cariño y 1000 besos.
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4: Buenas, Álvaro, corresponsale, José María desde Huelva. Bueno, Ángeles, decirte que el narcisista no nace, el narcisista se hace. Se hace provocado por la educación de su infancia, de un entorno familiar, que normalizan esas cosas y de mayor, pues cree que es lo correcto. Yo, con la ayuda de psicólogo, tuve que aceptar que tenía rasgos narcisistas. Pero el narcisista no cambia. El narcisista, el que quiere avanzar y madurar y cambiar como persona, ese pensamiento lo tiene ahí. Lo único que puede hacer es evitarlo. Pero claro, hay personas que no, hay personas que lo tienen tan normalizado que no quieren entrar, que dicen yo soy así y esto es lo que hay y no va a cambiar la vida, que creo que es el caso de la pareja de Ángeles. Entonces ahí lo mejor que puede hacer es quitarte del medio, aunque sea con la ley por delante, y ahí no hay solución. El narcisista es una víctima. Es una víctima de la educación que haya tenido. A mí me costó más trabajo en el psicólogo aceptar que tenía una madre narcisista con rasgos tóxicos que serlo yo. Pero para avanzar yo tuve que aceptar eso de mi madre, que era el punto de referencia mío, la persona que más amo, la persona perfecta, y ahí es donde vino el problema, el tema de la educación. Así que nada, Ángeles, mira por ti, olvida a esa persona, quítate del medio y ahí no tienes nada que hacer, ¿vale? Venga, un saludo a todos.
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1: Bueno, gracias por continuar al otro lado de la radio. Esta noche hemos conocido la historia de Ángeles y nos hemos quedado de piedra. Sobre todo al comprobar hasta dónde puede llegar una persona y la obsesión de un perfil narcisista. Cuidado con esto, que es peligroso. Lo hablamos ayer en el programa y hoy lo estamos hablando también. Ángeles nos ha relatado que tras descubrir la infidelidad y el viaje planeado con la otra mujer, con la que estaba, pero a ella le contaba que no estaba, pues decidió cortar de raíz porque entendió que la estaban engañando y que le habían sido desleal. Al final, todo eso pues conllevó a una persecución, a una obsesión, a un o contigo con nadie. Bueno, increíble. Hay que tener mucho cuidado, insisto. Hay que denunciar ante todo. Este tipo de relaciones, este tipo de comportamientos es muy peligroso. 659-3512-17 y 927-1010. Es nuestro teléfono y nuestro WhatsApp.
2: Buenas noches, soy Lourdes, corresponsal de Burgos. Mi audio es para Ángeles. Bueno, Ángeles, mira, no me dejo de sorprender, después de tantísimos años escuchando el programa tan terapéutico, tu historia, porque de verdad que para mí es como una película de terror, es horroroso. O sea, 4 años estuviste y bueno, al final lo que te ha aportado ha sido una inseguridad, un miedo. Esta relación basada en mentiras y, bueno, ya lo más grave del todo, en acosos. O sea, eso tiene que ser horroroso, levantarte y decir, es que lo tengo ahí, es que voy a bajar de casa y lo tengo ahí. Ah, para mí es un loco, es un psicópata loco, o sea, vamos, muy peligroso. Pero bueno, Ángeles, sí que es cierto que las redes sociales, por eso siempre digo yo, ¿qué es lo que trae? Muchísima gente conozco que han tenido parejas en redes sociales y el 90% de las personas que yo conozco los han salido fatal, o sea, pues por algún tipo de este tipo, así, del estilo. No hay que fiarse de nadie en redes sociales. Te pintan una vida y tienen otra. Y bueno, Ángeles, no serás la única a la que se lo ha hecho, aunque él estaba contigo, tenía pareja, pero seguramente que como tú hay alguna más, ¿vale? Porque este tipo

0: tipo de gente narcisista y psicópata, bueno, no sé, cualquier nombre le encaja en su perfil, lo hacen, ¿sabes? Pero yo solo te voy a decir una cosa, Ángeles, no permitas nada, a la mínima denuncia, denuncia, porque al final, si lo vas dejando, lo dejas y tal, pasa luego lo que pasa, y no tenemos que permitir que nos hagan ni una, ¿vale? O sea que, bueno, tú ahora vives con tu hijo, menos mal, mejor, pero cualquier cosa a denunciar, de verdad, Ángeles, solo por tu seguridad, ¿vale? Y nada, sigue con tu psicólogo, te va a costar, es una terapia que tienes ahí un hilito muy fuerte en tu cabeza, pero al final lo vas a superar. Además, Ángeles, te puedo decir que esta gente en el fondo es cobarde, tienen traumas y son cobardes, ¿vale? Esta gente, que si, no sé, cualquier persona que le encare, se acojona, te lo puedo garantizar, ¿vale, Ángeles? Venga, bonita, mucho ánimo, siempre positiva, mucho cuidado en las redes sociales, muchísimo, y adelante, que verás cómo al final vas a superar este acoso tan horrible que tienes, ¿vale, Ángeles? Te mando un abrazo y un besote. Buenas noches.
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2: Hola Álvaro, mi nombre es Marisa de Madrid de Alcorcón. Estoy para Ángeles. Ángeles, cariño, tienes que tener mucho cuidado con ese hombre, porque ese hombre está muy obsesionado contigo también. Tienes que tener cuidado y no anda sola, porque ese hombre puede hacerte cualquier daño por ahí. Tú lo que tienes que buscar la manera donde vive él con esa mujer y ir a esa mujer y decirle que asegure a su marido que no se meta contigo y tú no te das cuenta. Así que sola no andes, anda con alguien por si pasa cualquier cosa. Y si tú lo ves por ahí, ya que tiene una orden de alejamiento y la está en orden de policía, la policía que se preocupe en cuidarte tu espalda con ese hombre, porque ese hombre ya está obsesionado contigo y ese hombre es capaz de hacerte cualquier daño, ya que tú no quieres ya nada con él y ya que lo denunciaste. Lo único que te digo, cariño, que camine con cuatro ojos y que tenga mucho cuidado. Te deseo buena suerte y que salga todo bien. Y mucho beso a ti, Álvaro.
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4: Muchísimas gracias. Os preguntamos de nuevo cómo se gestiona el miedo cotidiano cuando el lugar donde deberías de sentirte segura, pues al final es una cárcel, como es en el caso de Ángeles. Su casa, que debería de ser un lugar seguro, se ha convertido en una cárcel. Es horrible, ¿eh? Seguimos en directo en la radio, en Dial, en ¿Qué falló en lo vuestro? No te vayas.
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1: Bueno, vamos a recordar en un momento la historia de Ángeles, que sé que muchos de vosotros nos habéis pedido que os la recuerde. Seguimos adelante con este caso y con esta historia que nos ha encogido el corazón después de haberla escuchado y de haberlo hecho con toda la valentía del mundo y de haberle puesto en esa tesitura, ¿no? De tener que denunciar, de tener que ir a la justicia. No solamente es lo que tú estás pasando, ese dolor, ese trauma. Es que encima tienes que denunciarlo. O sea, de verdad. En fin, vamos a escuchar un breve resumen de su historia para los que os acabáis de incorporar a Dial.
2: Mi historia es que he estado 5 años en una pareja, pues con una persona, pues narcisista totalmente. Lo he pasado pues muy mal, muy mal, porque he sido engañada con muchas mentiras y pues luego después de 4 años me entero que tiene doble vida. Y a mí pues me está manipulando estos 4 años de mentiras, pues de una seducción, de amor, un bombardeo, bueno, a todas horas encima de mí. Pues claro, me ofrecía pues todo lo que a mí me hacía falta. Y luego pues bueno, me entero que llevaba una nueva vida. Y entonces pues cuando me entero pues rompo la relación. Y entonces pues recibo un acoso que no me dejaba en paz, en la puerta de mi trabajo, en la puerta de mi casa, no había manera.
1: ¿Qué me dices?
2: Y ya tuve que decirle que si seguía así pues tendría que poner medios. Y nada, no hizo caso para nada. Y siguiéndome por todos los sitios, yo pues cogí un trauma.
1: ¡Uy, qué miedo!
2: Tuve que ir a psicólogos. Porque no me lo podía quitar de encima. Yo, pues claro, todavía lo quería. Y al ver que había sido toda una manipulación y una mentira durante 4 años y medio, pues entonces al final tuve que denunciarlo. Tuve que denunciarlo porque no paraba de llamadas, de observándome por dónde iba. Bueno, un acoso tremendo y pedir una orden de alejamiento. Y bueno, pues sí que lo condenaron.
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3: Buenas noches, Álvaro. Corresponsables y oyentes, soy Alba de Guadalajara. El audio de esta noche es para Ángeles. Y Ángeles, yo lo primero y más importante que te diría es que denuncies y por duro que sea, no te canses de denunciar. Pues este hombre, independientemente que sea un narcisista, tiene una obsesión muy peligrosa contigo. Sinceramente es para preocuparse. Mira, ya sé que es duro estar yendo, viniendo a la comisaría, todo lo que tú quieras, pero es la única forma que tienes de que alguien te ampare y este personaje no se acerque a ti. Porque imagínate que en un momento dado tus hijos se pudiesen enfrentar a él. El problema se agravaría y no sería para bien. Este tipo está incumpliendo la ley. Fíjate que incluso, como tú dices, su pareja sabe que está contigo y, bueno, sabe todo. Pero yo digo, y a lo mejor es que su pareja se lo permite porque quien nos dice que no le tenga también miedo y así ella esté tranquila mientras que él te está amargando a ti la vida. Son personajes de estudio, de verdad. Y la familia que tiene, pues mira, exactamente igual. están todos cortados por el mismo patrón. Son mentirosos, patológicos, malas personas, y entiendo que mentalmente te hayan destruido, te tengan la autoestima por los suelos y tengas que tomarte una pastilla para dormir, porque esto es insufrible. ¿Cómo estás recibiendo ayuda? ¿Estás en tratamiento? Pues supongo que poquito a poco irás estando mejor. Pero mira, esta gente te engañó, pero descaradamente, y como se dice vulgarmente, te hicieron la cama. A lo mejor así ellos también se quedaban tranquilos. Esta gente no son personas, son entes. Y están todos, pues mira, para atar, no te digo dónde. ¿Cuánta maldad hay por el mundo, por favor? Cuídate mucho, Ángeles, vigila tu espalda y no te importe pedir socorro cada vez que este personaje se acerque a ti. Porque mira, eso es una forma de demostrar que este tío no te deja tranquila, ¿vale? Te deseo mucha suerte, Ángeles, que salgas de este problemón y todo lo mejor y la mayor suerte del mundo para ti. Un abrazo muy grande, María Ángeles.
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5: Muy buenas noches, Ángela. Soy Isabel y te hablo desde Valencia. Está claro que tienes la sensación que es volver otra vez a revivir, a recordar y a remover todo lo que has vivido hasta este momento. Aunque creas que eso es así, te digo que no lo es. Tú ya no eres la misma. Tú ya te tienes más a ti.
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Bueno, no tenemos tiempo para más, querida familia, pero historias como la de hoy, historias como la de Ángeles, nos recuerdan que el amor propio no es un destino, sino una trinchera que hay que defender todos los días. No podemos permitir que el miedo dicte el camino de nuestros mayores ni de nadie en nuestra sociedad. El activismo social empieza aquí, en la madrugada, denunciando la manipulación, arropando a quien se siente sola detrás de una ventana mirando si hay alguien escondido entre los árboles. Ángeles, nos has dado hoy una lección de coraje inmensa al levantar el teléfono y al volver a acudir a la comisaría. A todos los que estáis pasando por un infierno similar, recordar que pedir ayuda no os hace más débiles, os hace jodidamente valientes. No os calléis, apoyaros en vuestra gente y hacer valer vuestros derechos. Hasta mañana, corresponsales. Soy Álvaro Díaz. Cuidaros mucho y recordar que aquí siempre habrá una luz encendida para vosotros. Este es un lugar seguro.

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2: Hola, buenos días. Son las 6 de la mañana, son las 5 en Canarias. Seguro que has oído hablar de ello durante todo el fin de semana y te estás preguntando, ¿pero es cierto? ¿Es tal esta cantidad? ¿Es así? ¿Cómo puedo hacerlo? Bien, yo te lo voy a contar todo. Toda la verdad sobre el todo o nada de Atrévete. Será a las 9 y cuarto y tenemos para entregar hoy, por 4 preguntitas correctamente contestadas, 3.500 euros.
3: ¿Dónde está mi dinero?
2: Que luego a las 9 y cuarto, 8 y cuarto en Canarias, jugaremos aquí en Atrévete, en Cadena Dial al todo nada, para comenzar bien la semana, para comenzar bien el lunes, para comenzar bien el nuevo mes de julio. Y ahora, en 10 minutos, 12 minutos, jugamos
4: al... ¡Hola, Jaime!
2: ¡Hola, buenos días! Jugamos al Sigue la Canción, para que puedas llevarte la taza de Atrévete cantando con nosotros. ¿Te apetece? Pues venga, apúntate.
5: ¡Hola, Jaime!
2: ¡Hola, buenos días!
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2: El presidente de Rumanía anunció ayer domingo que el avión no tripulado que provocó 2 heridos el viernes al impactar en la ciudad de Galati es de origen ruso. Y por su parte, Polonia advierte del aumento de las provocaciones rusas. Los aliados se plantean cómo gestionar esta escalada de amenazas híbridas desde Moscú. Por otra parte, hoy 1 de junio comienzan las pruebas de acceso a la universidad. Los alumnos de la Comunidad de Madrid son los primeros en comenzar los exámenes. Lo harán hoy lunes. Mañana martes, día 2 de junio, se suma el resto de comunidades autónomas, salvo Castilla-La Mancha, que lo harán el día 8 de junio, y Cataluña el día 11. En total, unos 300.000 alumnos se enfrentan a la selectividad este año. Así que mucha suerte a todos y a todas. Venga, vamos a por ello.
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2: Y junio, que comienza hoy, pues... con mucho calor, con calor sofocante. Continúan las altas temperaturas impropias de esta época del año. Hoy llegaremos a los 36 grados en varias zonas de la península e incluso a los 38-40 en Andalucía. Será, esta es una buena noticia, será a partir de mañana, mañana martes, cuando las temperaturas empiecen a suavizarse. Por fin, hombre, un poquito. Estamos poniendo en marcha el lunes, la semana y el mes de junio. ¿Te apuntas? Vamos a jugar en 10 minutos al Sigue la Canción. Ya sabes que tienes que ponerle un poquito de descaro, un poquito de desparpajo, ser un poco atrevido o atrevida y llevarte la taza de Atrévete. Apúntate ahora. 900-27-10-10. Y canciones en español las tenemos todas. Hoy comenzamos con Merche.
6: No

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1: ¡Wow! Vaya canciones buenas que hemos escuchado para empezar bien la mañanita, ¿eh? Hemos escuchado a Merche, hemos escuchado a Chayanne y a Pastora Soler, mis salvavidas. Él también lleva 25 años siendo mi salvavidas. Me agarro. No puedo decirte que se sumerge en aguas calentitas. Paso frío, pero al menos estoy con vida. Sebastián Maspons, Maspi, buen día, buenos días.
2: Muy buenos días, señor Moreno. Ya sabes tú que si los hijos de un mecánico no saben nadar es por culpa de los manguitos. Siempre suele pasar.
1: Ay, bueno.
2: El mar.
1: Vamos a con humor tomarnos la mañana de lunes. Comenzamos semana, comenzamos mes. Así que vamos a por todas. 927-1010 y ponemos en juego las primeras tazas del mes de junio. Buenos días, Álvaro.
3: Buenos días.
1: ¿Desde dónde nos llamas?
3: Desde Brenes, Sevilla.
1: Sevilla, Brenes, se brilla muy bien. ¿Y cómo te encuentras a estas horas?
3: Bien, muy bien.
1: ¿Sí?
3: Preparado para trabajar.
1: Muy bien. Vale, pues antes de que empieces, ¿qué te parece si ponemos en juego una taza?
3: Estupendo.
1: Pues vamos lío. A ver,
2: pues venga, atento, Álvaro, porque empezamos junio con el rey del verano. Que, por cierto, si el rey de Inglaterra se corta un dedo, luego lo curan con lo que hay en el botiquín. Bueno, el chiste es muy malo, se podría mejorar, pero a ti te ha tocado Georgie Dan, que ya sabes tú que él siempre estaba, ¿dónde? En el chiringuito. ¡Sigue la canción!
4: Yo tengo un chiringuito a orillas de la playa. Lo tengo muy bonito y espero que tú vayas.
2: ¡Vamos!
3: El chiringuito, el chiringuito.
2: ¡Ole!
3: Como me gusta.
2: Sí.
3: El chiringuito.
2: ¡Toma y a mí!
4: El chiringuito. El chiringuito.
1: ¡Ay, qué rico! Hay algo mejor que sentarse, según abre el chiringuito, y sentarse ya un ratito allí tranquilamente, en paz, cuando no hay nadie, disfrutarlo. Álvaro, pues muy bien. Pues la primera taza del mes es para ti.
3: ¡Ole!
1: Así que, a disfrutarla. Gracias por elegirnos. Abrazo grande.
3: Muchas gracias. Buen día.
1: Buen día. Chao, Álvaro. Chao. Hola. Hola, María del Carmen.
5: Hola.
1: Buenos días. ¿Cómo tú por aquí?
5: Buenos días.
1: ¿Cómo tú por aquí? ¿Qué haces tú por aquí tan tempranito?
5: Yo, que vengo a trabajar.
1: Ah, que tú vienes de trabajar. ¿Y estás ya derechita a casa y a la cama o tienes cosas que hacer todavía?
5: No, tengo cosas que hacer.
1: Tienes cosas que hacer. Bueno, o sea, que dormís más tarde. Bueno, pues no pasa nada. ¿Desde dónde nos llamas, María del Carmen?
5: Jerez de la Frontera.
1: Jerez de la Frontera, en CAI. Muy bien, ¿estás preparada? Porque ponemos en juego una taza de Atrévete.
2: Pues atenta, María del Carmen, porque si sueñas que trabajas en un taller, es un sueño reparador. Pero vamos con Manuel Carrasco, que él te lo dice muy claro. No dejes de soñar.
6: Te quiero, te quiero.
2: ¡Vamos a
6: ver!
5: No dejes de soñar. No dejes de soñar.
1: Fantástico, no, fantástico.
6: No dejes de soñar.
1: No sueñes más, Mari Carmen, porque ya tienes tu taza de Atrévete. Así que enhorabuena.
5: Muchas gracias.
1: Disfrútala, ¿vale? Y pasa buen día y luego descansa todo lo que puedas, ¿de acuerdo?
5: De acuerdo.
1: Un abrazo, un beso grande. Chao, feliz día. Hemos puesto en marcha el lunes. Ya estamos circulando todos. Y en unos minutos, a y media, Sarai Esteso nos invita a practicar el puttering. Que digo yo que esto se pronunciará puttering, ¿no? ¿Se escribe puttering? Bueno, no lo sé. Esta chica nos lo cuenta después. No os lo perdáis porque seguro que nos sorprende.
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0: Estas son las 24 horas de David Bisbal. ¿Quieres más canciones como esta? 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
0: Y también Zoilo con Aitana.
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0: Buenos días, son las 6:28, 5:28 en Canarias. Momento de escuchar a los Estopa. Fui a la orilla.

0: inconfundible. Es Melendi. Las 6 y 34 de la mañana. Son las 5 y 34. Si nos escuchas desde Canarias, damos ya los buenos días a Sarai Esteso. Buenos días, un nuevo mes, chula.
1: ¡Ay, buenos días! ¿Qué tal estáis?
0: Que no es fantástico comenzar siempre todo nuevo. Pues día nuevo, semana nueva.
1: Y mola junio porque es la antesala de la felicidad veraniega.
0: ¡Hola, venga! La antesala de gastar a lo loco.
1: Sí, y aparte, ¿sabéis que la antesala de la felicidad es más feliz que la propia felicidad?
0: Porque estás imaginando cómo va a ser de buena esa felicidad.
1: Exacto.
0: Y lo disfrutas.
1: Bueno, dicho esto, propósito para esta semana, venga, incluso para este mes, ¿verdad? Que dices que comenzamos mes.
0: ¿Qué?
1: Hacer puttering. Quiero ser la mujer que más puttering haga este mes. No, a ver, no me miréis así, que es vaguear, ¿eh? O sea, me refiero que no es nada mal pensados.
0: Entonces será un puttering.
1: Bueno, por eso te he dicho que intenta pronunciarlo, entonces lo he castellanizado y aquí que ponen el guión, puttering. Entonces yo quiero ser la reina del puttering.
0: Bueno.
1: ¿Por qué? Porque puttering es la práctica de realizar de manera relajada tareas pequeñas sin un objetivo claro. Es decir, Jaime, desayunar tranquilamente, con la calma, ordenar el armario pero de chill, dibujar tranquilamente mientras, por ejemplo, escucho Cadena Dial, pero si no termino el dibujo no pasa nada, ya lo terminé el otro día. No hay ansiedades, no hay estreses, viene del inglés to putter, que es moverse de manera vaga o sin rumbo fijo, o hacer algo de manera ligera y sin prisa.
0: Me encanta moverme de forma vaga.
1: Claro, además, a ver, esto es un lujo.
0: Es como si reptaras clase.
1: Sí, eso, tampoco hay que parecer un colgado de la vida, ¿vale?
0: Pareces un pollo sin huesos.
1: Simplemente creo que en esta vida de fast food, de todo, ¿vale? En esta vida fast, ¿vale?
0: Fast vida.
1: Sí, de consumo rápido, vamos acelerados, vamos agobiados, vamos con estrés. Bueno, pues practicar el puttering es precisamente tomarse el lujo, porque no es otra palabra que el lujo, de hacer todo con calma, de hacer sin prisa, sin ni expectativas, y tiene muchos beneficios, Jaime, para la salud.
0: Venga.
1: Reducción del estrés y la calma mental. Fomenta la atención plena o mindfulness y mejora la creatividad. Toma ya, así que todos a ser puterins.
0: Me has convencido solo cuando has mencionado el desayuno. Solo con eso ya me has convencido. No hay cosa que más me guste en el mundo que dedicarle entre hora y media y 2 horas al desayuno.
1: Sí.
0: Lo flipo, me encanta. ¿Cómo puedo estar tanto tiempo en reposo?
1: Y con la mente en blanco. Pues a mí
0: solo
1: me gusta
0: comiendo.
1: Desayunar rápido, pero luego ocupar ese resto que tú estás desayunando en echarme una posiesta.
0: Ah, no. Bueno, esto también. Sí, y si cae, cae. Y si no cae... Bueno,
1: hombre,
0: pues nos apuntamos, creo que todos. ¿Tú también te apuntas? Pues venga, apunta. ¿Cómo sería tu puttering perfecto? Tu puttering.
1: Puttering, o sea, me refiero, si es que no pasa nada. Si es que pone puttering en la hoja,
0: lo pone.
1: Leo puttering.
0: Ya está, tú lee lo que pone, que para eso lo han puesto los señores y señoras que escriben esas cosas.
1: Bueno, que lo he escrito yo, por otra parte, pero que me refiero que lo he visto en internet.
0: Es el momento de apuntarse al faroriro. A menos cuarto, jugamos con Isidro. Si tú descubres qué canción ha escondido en el faroriro, te llevas la taza de Atrévete. Pero tienes que apuntarte ahora. 927-1010.
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0: Nexo 01. Me acuerdo de ti. Es Neil Moliner.

0: Es el momento del auténtico farorino, el invento de Isidro Montalvo. Buenos días, Isi.
1: Buenos días.
0: Venga, vamos a lucirlo de verdad, este auténtico invento, y cada uno que se la busque como pueda, porque está en juego la...

0: taza de Atrévete. 927-1010. Rona, buenos días.
1: Hola, buenos días.
0: ¿Desde dónde nos llamas?
1: Desde Málaga.
0: Desde Málaga. Hola, qué ganas tienes de comerte el lunes, ¿eh? Te veo muy bien.
1: Me gusta
0: ese rollito. Ahora, presta atención, a ver si te ganas la taza.
1: Venga.
2: Primera cancioncita fresquita, muy rica. Farirumarire, forirumotiru, forirumatin.
3: Ole,
2: buena. Foriruto, farirufo, mariroto, totiru, mafan. Marirufo, totiru, morirufo. Marirufo, totiru, toto, marire.
3: Me encanta.
0: ¿Qué? ¿Cuál es? Venga, que la tienes ahí. Tú déjate llevar, improvisa, canta lo primero que te sale.
3: Venga, camélanos un poco.
1: Es de Camela, ¿no?
3: Claro.
0: Pero ponle letra, invéntate aunque sea la letra. Venga.
1: Mi Jorge tiene su carita muy guapa. Cuando sale el amor. Cuando salpa el amor. Eso.
0: ¿Te ha inspirado la carita de tu Jorge?
3: Madre mía, Jorge tiene que tener una cara para comérsela entera.
0: La cara, ¿quieres decir?
3: Por supuesto.
0: Bien, vamos a mandarte tu taza hasta Málaga, Rona. Un beso grande.
1: Venga, gracias.
0: ¡Ole! ¡Feliz día! Hasta luego, gracias por elegirnos. Josué, buenos días.
4: Buenos días.
0: ¿Desde dónde nos llamas tú?
4: Yo llamo de Marchena, Sevilla.
0: Sevilla, muy bien. ¿Y qué estás, caminito al trabajo o cómo te encuentras?
4: Sí, de camino al trabajo, que entramos ahora a las 7.
0: Venga, pues venga, antes que nos va a pillar la hora. Vamos a por
2: segunda
0: tu farolillo.
2: Segunda cancioncita, fresquita, muy rica. Marirufoto, marirufotin, mariruto, forirutirutón, mariruto, forirutirutón, forirutón. Totirutirutón, farirumatariru, forirutón, marirufo, forirutón, marire.
0: ¿Qué?
4: Uy, la tengo ahí.
0: Vale, sí. Pues si la tienes ahí y el ritmo ya lo has cogido, inventa. Tú ponle letra.
3: Venga, que está muy a gusto la playita de esa zona.
4: Sí, sí. No me sale.
3: Venga, yo he estado por ahí, he estado en Valencia este fin de.
4: Una pistita.
3: Coño, te lo estoy diciendo. Josué, cariño, que no escuchas.
0: ¿Te ha dicho dónde has estado? Ha estado metiendo los pies en el agua.
3: Claro, he metido a Miguelito en el agua de Valencia, que es el agua de qué mar.
4: El agua del Mediterráneo.
0: Entonces, ¿y cómo es la canción?
4: Nací en el Mediterráneo.
3: La madre que te parió. Por Dios, Josué.
4: Ay, la tengo ahí.
0: Es esa, pero ponle algo de letra. Tú inventas algo de letra, si la tienes ahí.
4: Mediterráneo.
0: ¿Sí?
4: No.
0: Inventa.
4: Mediterráneo, dame calor. Mediterráneo, dame calor. Ay, ay, esa es.
3: Eres muy majo, yo creo que aunque la hayas hecho regular, te vamos a mandar la taza, porque bien no lo has hecho, pero compensa esa alegría y esa cara guapa que tienes.
0: Así
4: muchas
0: que,
4: gracias, Tray.
0: Venga, tacita de Atrévete que se va hasta Marchena.
4: ¿Me la podéis firmar?
0: Sí. Claro que sí, eso está hecho, no te preocupes.
4: ¿Y puedo saludar a mi mujer y a mis niños?
0: Venga, dale.
4: Un besito para mi mujer Bea y para mis niños Celia y Luca, que los quiero con mucha locura.
0: Muy bien, pues...
3: Qué maravilloso.
0: Josué, abrazo grande y gracias por elegirnos.
4: Venga,
0: chao.
4: Abrazo.
0: Feliz día, chao.
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0: esto, qué buen ritmo tenemos en esta mañana de lunes, pues no lo vamos a perder, lo vamos a mantener, porque en los próximos minutos hemos preparado canciones de Álvaro Soler y también de Sergio Dalma.
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2: Hola, buenos días. Son las 7 de la mañana, son las 6 en Canarias. Y este no es un lunes cualquiera. Mira, comenzamos nuevo mes. 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
4: La visita del Papa León XIV a España ha disparado la demanda de alojamiento en Madrid, en Barcelona, en Tenerife y en Gran Canaria y podría generar un impacto económico en nuestro país de hasta 125 millones de euros. De hecho, el popular portal de reservas de viajes Booking ha registrado un incremento en las búsquedas de alojamiento en las ciudades que va a visitar el Papa, que ha sido del 52% en Barcelona o del 46% en Madrid. En otro orden de cosas, hoy 1 de junio y de verdad esto me hace recordar años atrás. Comienzan las pruebas de acceso a la universidad. Los alumnos de la Comunidad de Madrid son los primeros en comenzar los exámenes. Lo harán hoy lunes. Mañana, martes 2 de junio, se suma al resto de comunidades autónomas, salvo Castilla-La Mancha, que harán los exámenes el 8 de junio, y Cataluña el 11. En total, unos 300.000 alumnos se enfrentan a la selectividad de este año 2026. Mucha suerte a todos y todas. Qué pena con el calor que va a hacer. Me los imagino en Madrid.
2: Ánimo, a ti te hacía recordar hace años atrás.
4: Sí.
2: Hace muchos años atrás ya, ¿eh?
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4: El tiempo, que ojalá pases un calor hoy que te vivo.
2: Voy a pasar.
4: No, es verdad que es que junio comienza con calor sofocante. Continúan las altas temperaturas impropias para esta época del año. Hoy llegaremos a los 36 grados en varias zonas de la península, incluso en los 38-40 en Andalucía. Será a partir de mañana martes cuando las temperaturas empiecen a suavizarse. Que falta hace.
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2: Mientras terminas tu desayuno o mientras conduces hasta el trabajo, Maspi le va a dar los últimos retoques al Zapping Day Cuarto. Hoy con un Antonio Orozco enfadado como nunca. Y uno de los primeros crowdfunding de la historia, el de Lola Flores.
6: Pienso si una peseta diera cada español, pero no a mí, a donde tienen que darla, quizás salía de la deuda y después yo, no sé, me iría al estadio para tomarme una copa con ellos y llorar de alegría.
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0: Ibiza, en Conil de la Frontera.
1: Que no se acabe la noche, es Gonzalo Hermida. Son las 7 y casi 10 minutos de la mañana. Las 6 y 10 si estás en Canarias. A ver, te voy a contar la verdad sobre este asunto. Todo el mundo está diciendo 3.000 euros, hoy en Atrévete 3.000 euros. No, hoy en el Todo Nada de Atrévete 3.500 euros. Y todo gracias a Hueco con su nuevo disco Crazyversario, donde se incluye esta canción, Bajo la piel, cantado con Conchita. 3.500 euros por cuatro preguntas contestadas, las cuatro correctamente. La cita a las 9 y cuarto de la mañana, cuando sean las 8 y cuarto en Canarias.
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0: Baila Morena, el tema de Zúquero, en la voz y en la versión de Sergio Dalma. Son las 7 y 17 minutos, pero ¿qué hora es? Las 6 y 17 en Canarias. Vamos con el Zapping de Maspi.
1: Sí, y atención porque vivimos una cosa este pasado sábado que a mí me puso los pelos como escarpias. Dije, no ha podido ocurrir esto. Antonio Orozco no ha podido enfadarse tanto.
0: ¿Qué me cuentas?
1: Me gusta porque estoy dando un poco de emoción. ¿Sí? Y así intento hacer un poco de clickbait, que es lo que dicen ahora los modernos. Que la gente esté enganchado. Ya. ¿Por qué digo esto? Porque Antonio Orozco es uno de los jurados de La Voz Kids y resulta que una de las participantes prefirió a Edurne. Y Antonio, bueno, se enfadó de una manera descomunal.
2: Pues me voy con Edurne.

0: mentira, no le da
1: no
0: igual.
1: No me importa. ¿Sabes? Y tampoco me gusta mucho tu pelo.
2: Ahí está.
3: Sí, que sí, Antonio.
4: Tampoco me gusta mucho tu pelo.
2: No me gusta
5: Ay,
2: tu pelo.
5: Que la pica un poquito, ¿eh?
4: ¿Cómo es el horóscopo cuando se pone receloso, eh?
2: Hombre, yo sé que Saray muchas veces mira horóscopo. Pero bueno, no sería lo mismo, más que nada, porque Antonio Orozco, en este caso, pues dijo, oye, ahora me enfado y no respiro. Podía haber dicho algo peor. ¡Que te venga una inspección de Hacienda! ¡Ay, no! Porque ayer por la noche, en Anatomía de este programa presentado por Mame Mendizábal, analizaban el famoso quítame allá de Lola Flores con Hacienda. Bueno, cuando inventó el crowdfunding.
6: Pienso si una peseta diera cada español, pero no a mí, a donde tienen que darla, quizás salía de la deuda y después yo, no sé, me iría al estadio para tomarme una copa con ellos.
2: Venga, todos a una copa ahí, para pasar el mal rato, para tragarlo.
5: Y nunca se dijo quién pagaba la copa, ¿no?
2: Nunca,
5: que siempre pienso
2: nunca.
5: Esto y digo, vale, ya está genial lo de Hacienda, pero luego ¿quién paga la copa, claro, en un estadio?
2: Tú piensas que Hacienda le reclamaba 48 millones de pesetas de la época, no sé de qué época, porque siempre me ha hecho mucha gracia esta frase, pero en este caso, pues Lola Flores al final solo tuvo que pagar 28 millones como una multa que le puso el Tribunal Supremo. Pero Josep Borrell, ministro de Hacienda de aquel momento, pues oye, que si habían ido a por ella intencionadamente, que no, que no.
7: Se utilizó a Lola Flores como un ejemplo de si no pagas Hacienda.
8: Yo creo que sí. No la buscaron, pero les vino bien.
9: Eso ayudó, porque tuvo mucha notoriedad y la gente vio que, cuidado, si le han descubierto a esa persona famosa, igual me descubrieron a mí, pues quizás sí. Y si fue así, pues hay que alegrarse.
2: Pues venga, ala, a pagar a partir de entonces que te podía venir una inspección.
4: Venga, ya sabes, ¿no? Lo decía Saray el otro día, cuando veas las barbas de tu vecino cortar...
5: Pues las tuyas a remojar.
2: Otra vez.
4: Oye, hay media para comenzar la semana y el mes. Con mucho optimismo vamos a hablar con Rafael Santandreu, nuestro psicólogo. Y hoy nos va a hablar de la fugacidad de la vida.

0: ¿Has visto? ¿Qué de canciones? Pues aún tenemos más. Mira, para los próximos minutos hemos preparado canciones de Vanessa Martín. Y también lo último de Luis Fonsi.
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0: Venga, tu café y a correr, que son las 7:30. 6:30 en Canarias. Él es Luis Fonsi.
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0: es lunes y comenzamos la semana como a nosotros nos gusta, con energía positiva, con gente que emana felicidad y alegría. Rafael Santandreu, nuestro psicólogo de cabecera. Buenos días.
1: Muy buenos días.
2: Hola, Rafa.
0: Dormir cuando no puedes dormir. Yo lo repito una y otra vez. Las cosas de Rafael Santandreu merecen siempre la pena. El próximo día 8 de junio, el libro sale a la venta. Y también se puede conseguir en preventa, ¿no?
1: Estamos... Sí, se puede comprar, reservar, ya digamos. Ya,
0: estamos a una semana. Oye, hoy vienes muy filosófico, ¿no? Hablas de alegrarse de la fugacidad de la vida.
1: Sí. No hay nada más cierto que el hecho de que la vida pasa muy rápido. Hoy somos jóvenes y de repente tenemos 50 años, como en mi caso.
0: Bueno, yo ya tengo alguno más.
1: Y dentro de nada, atención, Jaime, dentro de nada estaremos en el otro barrio.
2: Anda.
0: Sí, claro. Sí, es verdad, hay que pensarlo. No vamos a vivir eternamente.
1: Va muy rápido. Bueno, a mucha gente esto le pone mal humor, les pone tristes, les parece mal. Sin embargo, yo lo que creo es que eso es genial, porque la fugacidad de la vida tiene enormes ventajas. Mira, para empezar, como es fugaz, es vibrante, emocionante. En segundo, porque no hay nada de lo que preocuparse. ¿Por qué? Porque ya está todo perdido.
2: A ver, explícanos eso. O sea, la vida es vibrante, sí. Y no hay nada de lo que preocuparse.
1: Claro, porque fíjate, Saray, si fuésemos inmortales, la vida sería un peñazo.
2: Sí, eso es verdad.
1: Claro, sería aburridísimo, todo previsible. Pero como es fugaz, es súper valiosa. Cada día puede ser el último. Cuando yo salgo todas las mañanas a la calle, miro al cielo y me digo, ¡wow! El cielo azul, ¡qué fantástico, qué milagro! No lo doy por sentado. Hoy lo veo, quizás mañana no lo vea. Es la vibrante, la vida es vibrante porque
0: sí,
1: es fugaz.
0: Claro, pero eso es la parte vibrante, como bien dices. Sí. Pero luego lo de no preocuparse, ¿cómo que no hay que preocuparse? ¿Por qué?
1: Porque como todo acabará pronto, ¿dónde está el drama? Cuando estemos preocupados por algo, podemos pensar, podemos decirnos, esta posible pérdida que me tiene asustado, ¿qué importancia tiene? Si dentro de poco lo habré perdido todo de todo y será lo normal.
2: Es verdad, Jaime, que le damos demasiada importancia a todo. De hecho, por cierto, en tu último libro, Rafael, en No hagas montañas de granos de arena, explicas una pequeña historia que va de la fugacidad de la vida.
1: Sí, mira, os lo explico. En la antigua Grecia había un joven estudiante de filosofía que quiso ir a conocer al mejor filósofo de todos los tiempos, que se llamaba Epicteto.
2: Mira, Epicteto.
1: Epicteto era famoso en todo el mundo y dirigía la mayor escuela de filosofía del mundo. Cuando el joven entró en la casa de Epicteto, le sorprendió ver que esta consistía solamente en una estancia que estaba llena de libros y solo había un taburete donde sentarse, nada más. Entonces el chaval, muy sorprendido, le dijo, pero maestro, ¿dónde están todos sus muebles? Y Epicteto respondió, ¿y dónde están los tuyos? Y el chico extrañado respondió, pero hombre, pero yo estoy aquí de paso. Y Epicteto concluyó, ¿y cómo piensas que estoy yo?
2: Madre mía, qué bien. Yo soy mucho de Epicteto.
0: Vale, entiendo. Entonces, todos estamos de paso. Eso es, ¿no?
1: Esa es la lección.
0: Ya.
2: Y te voy a decir una cosa, hablabas de lo vibrante que es la vida. Tú a nosotros, a todos los atrevidos, nos haces que la vida sea vibrante, que sea fulgurante.
1: Muchas gracias.
2: Un momento increíble en este planeta. A lo mejor me estoy pasando y me estoy poniendo muy intensa, pero que nos caes muy bien, en resumen.
1: Igualmente vosotros y todos los que nos escuchan.
0: Un abrazo, que vaya muy bien la publicación de tu nuevo libro. El lunes nos vemos.
1: Chao, un abrazo, chicos.
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0: Bueno, es la hora 7:36 de la mañana, 6:36 en Canarias, ya lo sabes, ¿no? La vida hay que aprovecharla, así que vamos al lío, vamos a ello, que es lunes, es el principio de semana, principio de mes, vamos a disfrutarlo. Y a menos cuarto, la broma de Isidro Montalvo. Isidro Montalvo que en breve pide línea y después ya no sabemos dónde puede terminar esto.

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1: Y ahora tan solo tienes que disfrutar de tu café y una buena broma, la de Isidro Montalvo.
2: Bromita fresquita, pero muy rica, que viene en un momento ahora, cafetito, un poquito de jiji, jaja. Cachorro, dame línea.
3: Sí, se ha colgado ya.
4: Sí, discúlpeme, señor Casanova, muy buenos días. Mire, soy José Luis Sánchez, soy de la marca de vehículos. Vamos a ver, me han pasado un informe referente a que tenía usted un problema en el parabrisas, ¿verdad?
3: Dos picaduras. Entonces, bueno, yo lo pasé por el seguro y me dijeron que ese cristal ya había sido reparado. Lo que pasa es que se reparó mal. Y cuando yo llamé al concesionario, ellos ya eran conscientes de que el vehículo tenía ya esa picada en el cristal. Entonces, ¿cuál es la solución?
4: La solución es que yo particularmente, con todo el disgusto que me corresponde, siendo, digamos, un jefe del departamento de atención al cliente, comunicarle y decirle que es usted el culpable de todo lo que está ocurriendo, porque tenía que haberlo citado usted esto antes de haberse llevado el coche.
3: O sea, que yo soy el culpable de que ustedes me vendan a mí un vehículo con el cristal roto.
4: Ese es usted el que está diciéndolo de esta manera como para hacernos culpable a nosotros.
3: Vale, pues, ¿y entonces qué debo hacer yo? ¿Me puede usted asesorar un poco?
4: Sí, el asesoramiento es que se lo va a tener usted que gastar, caballero. Usted, de su dinero, si lo quiere usted que se le arreglen y que le quede bien, va a tener lo que pagar a usted. Yo, si quiere, le puedo dar presupuesto.
3: ¿Y de qué presupuesto estaríamos hablando?
4: Vamos a ver, el presupuesto de su luna arreglada son de 1.635 euros.
3: Vale. Pues bueno, de momento dejémoslo así, ¿eh?
4: Claro, va a seguir usted con las picaduras. Y lo sabía yo que en cuanto le dijera el precio, se acaba aquí el problema. ¿Ve usted cómo es usted? Usted ha intentado engañarnos y nosotros nos hemos defendido.
3: Perdona, pero... Que yo no quiero engañar a nadie, yo le estoy explicando un problema que ha pasado.
4: Pero que es usted muy listo, que es el que le he pillado, que es usted muy listo.
3: Muy listo, ¿pero quién es usted a mí para llamarme listo?
4: Si es que estamos hartos ya de tanto engaño, caballero, de clientes como usted.
3: ¿Pero qué tanto engaño? Pero yo solamente he explicado un caso, lo que había, punto, ya está.
4: Que no, caballero, que se le nota a usted, que es usted un mentiroso, se le nota.
3: Que soy un mentiroso.
4: Cojo una maza y le meto a todo el cristal y ahí sí que puede usted protestar.
3: Que le meto usted al cristal, mira.
4: Llámale otra vez.
3: ¿Qué cojones quieres?
4: Señor Casanova, que le voy a arreglar la luna del coche.
3: No quiero que me arregle la luna, la mierda la ha arreglado. Te lo juro, escucha.
4: Que es una broma telefónica de la radio, que soy Isidro Montalvo, que estoy de parte de tu amiga, Bianca.
5: Anda, la paso.
3: Te voy a matar, Estabas flipando, tío.
4: Escucha, Casanova, soy Isidro Montalvo del programa Atrévete de Cadena Dial.
3: Isidro, ¿cómo no le he conocido? Pero si yo soy fan, estoy cada día escuchando bromas tuyas.
4: Te la hemos colocado. ¿Qué quieres que te diga?
3: No, pero colocado. Bien colocada.
5: Ay, no pasa nada, esto te lo mereces. Por estar medio dormido.
4: Qué maja tu amiga. Oye, bueno, Casanova.
3: Muchísimas gracias.
5: ¿Eh? Venga, muchas gracias.
4: Adiós, Bianca, adiós, chao, adiós, adiós, Casanova, chao. Bromita fresquita, muy rica. ¿Quieres una bromita, pero rica y fresquita? Pero si es muy fácil, solamente hay que mandar un email a atrévete@cadenadial.com. Y también tenemos un teléfono de WhatsApp, que estamos de moda.
1: Y que está abierto y funcionando, el 628-54-71-33. Hoy en Atrévete buscamos atrevidas y atrevidos que compartan nombre con famosos. Porque seguro que esa coincidencia ha provocado alguna situación curiosa, algún momento curioso. Así que, venga. Por ejemplo, no sé, te llamas María Jesús y todo el mundo te pregunta, ¿dónde has dejado el acordeón?
6: Sí, y los pajaritos.
1: O tu madre se llama Rosalía y ahora es la moto mami. Estamos todo el día con la guasa.
6: ¿Cómo se llama tu madre Rosalía? Oye, ¿tú tienes nombre de futbolista boliviano?
1: Pero retirado ya, ¿no?
6: Retirado, sí, pero con mucho más dinero que tú, ¿eh? También te lo digo.
1: Ya, también, seguro que sí. A ver, cuéntanos, atrevido. ¿Te llamas igual que un famoso? ¿Qué cosas te pasan? ¿Qué cosas vives por ese motivo? O a lo mejor, ¿conoces a alguien? Cuéntanos, compártelo con nosotros. 628-54-71-33.
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0: como este, bien se merece buenas canciones. Lo mejor de nuestra música. En los próximos minutos, Duncan Du.
1: Dime tu nombre.
0: Y también Pablo Alborán.

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2: Hola, buenos días. Es lunes y es 1 de junio. Es decir, comenzamos nueva semana. Comenzamos también nuevo mes y estamos dispuestos a aprovecharlo. ¿Te apuntas? Pues venga, apúntate a Atrévete, apúntate a Cadena Dial. Y además, hoy a las 9 y cuarto, 8 y cuarto en Canarias, es decir, en una hora y cuarto, vamos a jugarnos en el todo nada. 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
2: Este es uno de los éxitos de Pablo Alborán, es Algo de mí.
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1: 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Y también para autónomos y empresas.
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3: Atrevidas y atrevidos que compartís nombre con famosos o que tu nombre famoso sea por el motivo que sea, es el momento de contarlo en la radio, porque seguro que has vivido situaciones curiosas cuando menos.
1: Sí, es verdad que mi nombre Sarai no es muy, muy, muy popular, ¿vale? No lo llevan, pero hay una Sarai Vargas que es cantante, que en su día también anda, mira como la cantante.
3: Claro, estas cosas también pasan, así que venga, aprovecha y en esta mañana de lunes nos lo cuentas. Buenos días.
4: Me llamo Rafaela y es un cachondeo. La carrá. Hombre. Siempre la carrá. Digo que no, yo quisiera yo tener lo que ha tenido esa mujer. Nada, siempre con la carrá. Y estoy hasta la mismísima peineta de que me digan la carrá.
1: Ya, pero reconoce que aunque no tengas su dinero, mueves la cabeza igual cuando haces el explota, me explota.
3: Claro. Y Rafaela, no me digas que si alguien no te dice lo de la carrera, no miras como extrañada, ¿no? Como raro. No sabe de qué.
1: No, claro, y seguramente digas, no me lo han dicho nunca.
3: Nunca me lo han dicho. José, cuéntanos tú.
5: Pues mirad, mi nombre es José. Y mi hijo le vio mucha gracia a mi nombre y cada vez que oía a José decía, mi vecino José, como el anuncio. Y a mí me tenía hasta la coronilla.
1: Claro, es claro. Que luego el tema, por ejemplo,
5: mi vecino José.
1: Eso es como lo de Edu. Si te, una sí, época claro. Te llamabas Edu, era hola, Navidad. Soy Edu, feliz Navidad.
3: Feliz Navidad. Carmen, cuéntanos.
6: Pues yo mi nombre es Carmen y mi apellido Polo. Así que os imagináis en el colegio las risas cada vez que pasaban lista y decían Carmen Polo. Siempre había algún gracioso que repetía viuda de Franco.
3: Claro. Oh, y esto mama. Era otra cantinela, una y otra vez.
1: La Collares.
3: Bueno, pues atrevida, atrevido, ahora te toca a ti. Si tu nombre, comportes nombre y apellido, o apellido y nombre, con famosos o famosas, es el momento de contar esos momentos curiosos y divertidos. 628-54-71-33.
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3: 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Aquí está lo mejor de nuestra música. Ellos no pueden faltar nunca. Amaral, eso que te vuela la cabeza. ¡Feliz lunes, vamos!

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2: Hay que ver la de coincidencias con nombres de famosos que hay, ¿eh?
3: Y son muy divertidas.
2: Sí, además que es como siempre la misma cancioncilla, ¿no? Una vez que te toca, te toca. Ya está, a disfrutarlo.
3: Que en realidad no es culpa tuya, es de tus padres.
2: A vivirlo. Hola, atrevida, buenos días. ¿Cuál es tu historia?
4: Bueno, el apellido no he compartido con nadie, pero me llamo Tamara y en mi época del instituto era Tamara la buena o Tamara la mala.
3: Ay, qué bueno.
4: Esa fue mi eterna broma de la infancia.
3: No entiendo. Era Tamara Ámbar Llurena, que es la mala. La mala, ya ves tú, lo que decía, un besito a ella. Y luego Tamara la cantante. Claro. Celos son puñales que se clavan.
2: La verdad es que sí, estaban todo el día. Todo el día, con Tamara la buena o Tamara la mala. Bueno, da igual. Tamara, gracias por compartirlo. ¿Y tú qué nos cuentas, atrevido?
5: Pues mi nombre es Lucas y a mí siempre han estado con el chascarrillo de ¿dónde te has dejado Andy? ¿Dónde te has dejado Andy? Cuando te cansas y en tu casa está Andy.
2: En tu casa está Andy.
3: En tu casa está Andy cantándote. Entonces tú llegas y entonces te canta la canción, la que tú quieras. Son de amores.
2: ¡Ay, qué bueno!
3: Yo creo que es original porque llamándote Lucas, lo más normal era hasta luego Lucas.
2: Claro, eso, yo que pensé que iba a venir por ahí, el hasta luego Lucas, que también habrá alguno, ¿no? Alguien le tocará. ¿Y tú, Martina, qué nos cuentas?
6: Pues mira, mi hija es la casualidad, que se llama Jennifer López. Y claro, pues dónde va, pues el pitorreo. Una vez pasó de que fuimos a la pediatra, era pequeñita, y llaman a Alejandro Sanz, que es un vecino, y no estaba. Vuelven a llamar y Marta Sánchez, otra niña, tampoco estaba. Y luego Jennifer López, y entró la mía y la pediatra nos dijo que qué lujazo tenía en esa consulta.
3: La pediatra de los famosos.
2: Sí, Alejandro Sanz.
3: Marta Sánchez.
2: Marta Sánchez y Jennifer López.
3: Madre mía, ¿eh? Vaya cartelón, ¿eh? Que tenía ese día en consulta.
2: Además, ese día te montas un concierto, pero vamos, de aupa.
3: Increíble, ¿eh? De verdad.
2: Gracias, Martina, por compartirlo con nosotros. A y media, quedan 10 minutos. Vamos a jugar con Samuel. Ya sabes que puedes hacerte con la auténtica taza de Atrévete. Tienes que apuntarte ahora. 927-1010. Y para ir abriendo boca, primera pista.
7: Estoy viendo al protagonista de una peli de Disney.
2: Bueno. Así que hoy, a y media, jugamos a ¿A quién ve Samuel?
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2: ¿Y ahora qué te parece si compartimos más canciones? Es la canción de Carlos Vives, Te dedico. Son canciones como las de antes, ahí que hablan de cosas profundas, de amor, de pasión, de...
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0: Si quieres ponerle más ritmo a este lunes, tenemos más para ti. Canciones en los próximos minutos de Efecto Pasillo. Y también de Manuel Carrasco.
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1: Y nosotros ponemos ahora mismo en juego la taza de Atrévete 927-1010. Jugamos con Samuel. Hoy a ¿quién ves, Samuel? Porque está viendo alguien. Así que, por favor, Samuel, primera pista.
2: Estoy viendo al protagonista de una peli de Disney.
1: Bueno. Vale, pues ya está claro, ¿no?
3: O sea, me refiero, claro no está, pero que Samuel hace siempre este tipo de cosas.
1: A probar suerte, 927-1010. José María, desde Alicante, buenos días.
4: Buenos días.
1: Cuéntanos, ¿tú a quién crees que ve hoy, Samuel?
4: A ver, pues no sé, a mí se me ha ocurrido Nemo.
1: Nemo, ay, podría ser.
3: El pececito sin bracín.
1: El pececito, pero no ha sido así. Jugamos otra mañana, José María, gracias. Venga, Samuel, segunda pista.
2: Segunda pista. Tiene una mascota y lleva un gorrito rojo.
3: Oh, sí.
1: ¿Sí?
3: Mami lo sabe.
1: Venga, vamos a ver. Samuel, desde Madrid, buenos días.
5: Hola, buenos días.
1: ¿A quién está viendo Samuel?
5: Pues habíamos pensado en... Te va a decir mi hija Rocío.
1: Venga, Rocío, dinos.
6: Woody.
1: Woody.
3: Al de Toy Story.
1: Del Toy Story, Woody.
3: Ay, qué pena, Rocío, cariño. Bueno, en otra ocasión será.
1: Vamos a por esa tercera pista.
2: Tercera pista. En la peli encuentra una lámpara y ahí cambia su vida.
1: Ahora sí, ahora lo he pillado yo. Sí. Ya sé por dónde vas.
3: Yo la había pillado antes, que era buena pista la segunda,
1: no,
3: Samuel,
1: si
3: cariño.
1: No, no, la mejor siempre. Laura, desde Santiago de Compostela, buenos días.
7: Buenos días.
1: ¿A quién está viendo Samuel?
7: Pues te lo va a decir mi hija Aldara.
1: Venga, Aldara.
7: Cuéntanos. Creemos que está viendo a Aladín.
1: ¿Aladín? Vamos a comprobarlo.
2: Al personaje que estoy viendo es... ¡Aladín!
3: Muy bien, pues Aladín mío está Jaime.
1: ¡Enhorabuena! Os mandamos hasta Santiago de Compostela la taza de Atrévete. ¡Feliz día! ¡Un beso!
7: Igualmente, un beso.
1: ¡Hijos!
3: Madre mía.
1: Madre mía, qué nivel tenemos de lunes.
3: ¿Qué hago? Es que,
1: no, nada, no te contengas.
3: Ya
1: tú
3: lo
1: suéltalo.
3: Siento,
1: tú suéltalo.
3: Audiencia.
1: Atención, porque a las 9:15, cuando sean las 8:15 en Canarias, vamos a jugar al todo nada de Atrévete, gracias a Hueco.
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1: Y hoy pondremos en juego, gracias al disco de Hueco, a este Crazyversario, 3.500 euros.
3: ¡Qué maravilla! Así desde el lunes, 1 de junio. ¿Cuánto? 3.500 pavos.
1: ¡Venga, venga, venga! Pues con Crazyversario de Hueco jugamos luego. Así que no te alejes de la radio por cuatro preguntitas de nada. 3.500 euros.

0: es el pueblo salvaje de Manuel Carrasco. En esta mañana de lunes es 1 de junio.
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0: ¡Ay, los niños, los niños! Oye, para las vacaciones de los más pequeños no queda nada, ¿no?
2: Pues creo que unos 22 días. Ya, no sé qué. Creo que siempre suelen dar como el 22. No sé este año en que cae el 22. Bueno, que nos lo cuenten los atrevidos.
0: Y hoy están los más mayores con el acceso a la universidad. Ya comienzan en la Comunidad de Madrid, después con el resto de comunidades. Mañana, martes, se pone, salvo Castilla-La Mancha, que empieza en el 8, y en Cataluña, que empieza en el día 11 de junio.
2: Bueno. Qué angustias me daban a mí a la salida del metro de Ciudad Universitaria. Qué vomitonas.
0: Ánimo a todas y a todos. Ahora vamos a repasar cumpleaños.
3: ¡Venga a soplar las velas!
0: Hoy cumple 6 años Carmen Razola en Madrid. En Murcia cumple 10 Rachel Medina. Aitor de los Dioses cumple 16 en Las Rozas. En Madrid, en Pamplona, cumple hoy 8 años Jesús Goicoechea. Y 11 cumple en Alcolea de Córdoba Cristina Córdoba.
3: ¡Felicidades! ¡Hola, qué ole!
0: Rocío Balcones cumple 6 años en Guadalajara. 6 años cumple en Pinto, en Madrid, Alejandro Ortega. Juncal Andrés cumple 9 años en Aldea Mayor de San Martín, en Valladolid. En Getafe, Madrid, cumple 4 años Julia Santuch. Y en Madrid cumple 6 años Carmen Razola.
3: ¡Felicidades!
0: En Rubí, en Barcelona, cumple 8 años Alex Lebrón. Noah Canales cumple 4 en Zaragoza. En Ventosa de Pisuerga, en Palencia, cumple 10 años hoy Irene García de Castro. Dani Zembellín cumple 11 en Moriscos, en Salamanca. En Manzanares, Ciudad Real, cumple 12 años Paula Fernández Luengo. Y 7 años cumple Alex Santos en Cangas de Morrazo, en Pontevedra.
3: ¡Santo!
0: ¡Felicidades! ¡A disfrutar de vuestro día! Y ahora, venga, vamos a clase. Ah, por cierto, ahora a menos 10, vea, baja la calle para saber cómo eres conduciendo. ¿Eres de paciencia infinita, de pitido fácil o comentarista de todo lo que ocurre mientras conduces?
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0: la hora perfecta para bajarnos a la calle, ahora que todavía nos aprieta el calor, con Beatriz Díaz de la Quintana, que hoy se baja a la calle con su micrófono y una infusión de tila. Tila alpina, para relajarse, calma.
1: Menuda tila.
2: Buenos días, Jaime, Saray.
0: Buenos días.
2: A ver, sí, a mí se me hincha la vena muy fácilmente, ¿vale? Pero es que hay una cosa, sobre todo, que me pone de muy mala leche, y es conducir. Bueno, conducir no, la gente.
1: ¿Conduces bien?
2: Conduzco súper bien. Pero es que resulta que un estudio dice que el 74% de los españoles insulta cuando conduce. No, sí. El 74%, ¿eh?
1: Y poco me parece.
2: Y por comunidades son La Rioja y Baleares donde más se les suelta la lengua. Así que vamos a hacer nuestro propio estudio. ¿Te pones de mala leche cuando conduces?

0: Claro que sí. A mí yo creo que lo que más me molesta es que no pongan los intermitentes.
1: ¡Cuidado! No, intento tomarlo con tranquilidad todo. Intento pensarlo dos veces. Lo que más me pone los nervios es cuando empiezan a pitar y quieren que haya prisa, o cuando un semáforo se acaba de poner en verde y te empiezan a pitar.
2: Pues a veces sí, y a veces digo, Susana, cálmate.
3: ¿Cómo sueles actuar cuando te cabreas?
2: Porque dices alguna palabra así un poco no adecuada, pero luego me siento mal, que digo, ¿pero y para qué? Si es que no merece la pena.
4: ¡Hasta luego, Mari Carmen!
3: ¿Tú eres de las que te pones de mala leche cuando conduces?
4: Sí.
3: ¿Por qué?
4: No lo sé, me sale como el demonio que llevo dentro.
5: ¡Está hecho daño!
4: ¿Tú por qué? Yo no sé qué. Pero bueno, en medida tranquila tampoco es, pero sí, sí, en el coche es verdad, me sale...
3: La vena ahí chunga.
4: Vena chunga, exacto.
6: Yo me cabreo muchísimo, muchísimo, muchísimo. Los pongo verdes. Les digo de todo, menos bonito les digo de todo. Y encima, mis hijas me animan, ¿sabes? Me pongo a decirle gafotas, que no ven que les han regalado el carnet, y mis hijas...
7: ¡Mami, dile más cosas, dile más cosas! ¡Vete ya!
6: Sí, sí.
3: Va a tener que calmarte, por tus hijas.
6: Sí, sí, ya me calmo más, porque suelto muchas palabrotas, muchas fuertes, que no las voy a decir.
8: Yo lo entiendo, ¿eh?
9: ¿Gafotas? Sí. ¿Les llama gafotas?
8: Pues mira, a ti te puedo insultar y llamar gafotas. No, es verdad, yo me pongo de un cani y tengo el dedo como muy suelto y tiro besitos, que no se queda más rabia.
3: Es verdad.
9: Venga, déjate de enfados. Apúntate al buen rollo de Atrévete. Mira, esto suena mucho mejor que un bocinazo.
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0: Estas son las canciones que te cambian el día. ¿Te apuntas? Pues en los próximos minutos, más de lo mejor de nuestra música con canciones de Malú.
1: Toda, de arriba abajo, toda.
0: ¡Ya voy, ya voy! Y además, Álvaro García.
2: 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Y antes de llegar a 30, comenzar de nuevo.
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0: Y así, pasito a pasito, hemos alcanzado ya las 9 de la mañana. Son las 8 en Canarias y es 1 de junio. Espera, lo primero es lo primero.
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28: El gobierno desactiva el plan anticrisis que hoy, a partir de hoy, 1 de junio, el IVA de la electricidad y el del gas natural, briquetas, pellets y leña volverán al 21% después de un mes y medio de tipo reducido, a un 10%. También se pone fin a la rebaja del impuesto especial de electricidad, con lo que pasará del 0,5% al 5% habitual. Por su parte, se mantienen las bonificaciones de los carburantes con un IVA reducido al 10% porque ha habido pues, una inflación alta en este último mes de abril que se ha superado el 50%.
0: Por otra parte, hoy comienza el mes de junio y comienza con calor sofocante.
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28: Ay, ¿qué os creéis? ¿Que no hay? ¿Comienza un nuevo mes y bajan las temperaturas? Negativo. No, porque hoy continúa ese calor extremo impropio para esta época del año. Hoy llegaremos a los 36 grados en varias zonas de la península e incluso a los 38-40 en Andalucía. Y será a partir de mañana martes cuando las temperaturas sí que empiecen por lo menos a suavizarse.
0: Bien, entonces bien. 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
0: Y este es el sonido de Álvaro García. Son las coordenadas exactas.
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1: ¿Qué necesitan? Necesitan una cosa que se llama control externo. Una cosa es el control y otra cosa es la prohibición.
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0: Las 9 de la mañana y 8 minutos, 8 y 8 en Canarias. Hay cuarto en Atrévete, el todo nada. Son 4 preguntas y si todo sale bien, hoy gracias a Hueco y su disco Crazyversario, puedes hacerte con 3.500 euros. ¿A qué te suena bien? Pues ahora, Atrévete. Es el momento de marcar 927-1010. Hay cuarto, el todo nada de Atrévete.
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0: Ahora disfrutemos de canciones, de buenas canciones. Esta de Juanes, es lo nuevo, se llama Hagamos Qué. Y luego Chambao con los Estopa. Y ya sí, después el todo nada de Atrévete. No te alejes de la radio que te lo pierdes. No creo.

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1: Vámonos.

0: es la hora exacta para pedir un café. Bueno, mira, también, perfecto, pero son las 9 y cuarto, son las 8 y cuarto en Canarias.
1: Pensaba que es decir que era la hora perfecta para pedir un crédito y digo, es verdad.
0: Es la hora perfecta para jugar al todo o nada, gracias a Crazyversario, el disco de hueco.
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0: Bueno, sabes cómo va la historia del todo o nada, ¿no? Es fácil, son cuatro preguntas. Las tres primeras, para las tres primeras, te damos 30 segundos. Cada respuesta correcta, 100 euros. Y después llega el momento de enfrentarse a la pregunta del todo o nada, que hoy su valor asciende a los 3.000 euros. Es decir, que te puedes... 3.200, perdón, 3.200 euros.
1: ¿Has visto cómo te he mirado de rápido?
0: Sí, me han mirado rapidísimo, me he dado cuenta. El total, te puedes llevar 3.500 euros. ¿Y quién juega con nosotros hoy? Bea desde Avilés, en Asturias. Buenos días.
3: Buenos días.
0: ¿Cómo estás? ¿Cómo estás, Bea?
3: Bien, un poco nerviosa.
0: ¿Un poco nerviosa? No, hombre, ¿cómo vas a estar nerviosa? ¿Cómo, escucha esto, escucha. Relaja, relaja, relaja.
1: Báilatelo.
0: ¿A qué hora mucho mejor?
3: Sí, ahora mucho mejor.
0: Hombre, ya lo sé yo. Es que te vamos a recomendar aquí cosas malas. Crazyversario, el disco de hueco. Bueno, tú ya sabes cómo se juega esto, estás informadita, así que cuando sí. Tú me digas, vamos a por las tres primeras preguntas, comenzarían tus 30 segundos.
3: Pues vamos a ello.
0: Venga, sin pensarlo suerte. Más. Vea, 30 segundos que comienzan ya. ¿En qué país nació el escritor y dramaturgo Miguel de Cervantes Saavedra?
3: En España.
1: Correcto, 100 euros, vamos.
0: Según la mitología griega, ¿qué parte del cuerpo era el punto débil de Aquiles?
3: El talón.
1: 200 euros, vamos.
0: ¿Un ángulo agudo mide como máximo 90 o 180 grados?
3: 90.
1: ¡Correcto! Vamos, Bea, que se echa pleno, cariño, 300 euros.
0: ¡Pam, pam! Bea, vaya paseíto de la primera hora de la mañana que te acabas de pegar. 300 euros que ya tienes en el bolsillo.
1: Con la calma, además, Bea, no, no te has puesto ni nerviosa, hija.
3: Bueno, se nota, pero sí, sí.
0: Bueno, no, pues lo has hecho muy bien. Bea, pues gracias a Hueco ya tienes 300 euros en el bolsillo. Ahora... viene lo bueno. Tenemos la pregunta del todo nada. Acumularías 3.200 euros más si la respuesta es correcta. Tendrás 5 segundos para contestarla, pero si la respuesta no es correcta o consumes el tiempo sin decir nada, lo perderías todo.
1: Menos la vida y la dignidad.
0: No. Todo lo que ha ganado.
3: Nada. Nada, mira, acabamos de volver de vacaciones, así que nos van a venir muy bien los 300 euros para recuperar un poco.
0: Ya, pues imagínate los 3.500. Claro, recuperas que vamos, que te cambias el frigorífico.
1: Te vas a las Maldivas. Cariño.
0: Claro.
3: Nada, nada. Más vale pájaro en mano que ciento volando. Nada, ay, nos lo quedamos.
0: Cómo me gusta Bea que dice, lo tengo muy claro. Vas a darme todas las vueltas que quieras, pero yo lo tengo claro. Me encanta.
3: Exacto.
0: A la de una, a la de dos y nos plantamos a la de tres.
1: Una cosa, Jaime, si nos bebiésemos un chupito cada vez que nos dice lo de pájaro en mano, que ciento volando, y vamos a terminar el programa hablando en coreano.
0: Pues, Bea, muy bien jugado, me encantas.
3: Muchas gracias.
0: Me encantas, así que 300 euros que se van para Bea hasta Avilés.
1: Bien.
0: Gracias a Hueco y este disco, Crazyversario. Un beso grande.
3: Muchas gracias, hasta luego.
1: Ah, disfrútalos.
0: ¡Qué maravilla! Mañana, a esta misma hora, volveremos a jugar al todo nada. Mañana por 3.700 euros.
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0: Y si quieres más emociones, tenemos más. Hay media, ¿cuántos años tengo?
5: Me llamo María, soy técnico de farmacia desde hace 13 años y tengo fobia a los animales de pluma, sobre todo a los de pluma negra. No puedo ver ni grajas, ni pavos, mirlas, gallinas. ¿Cuántos años tengo?
0: ¡Uy, qué cosa! Bueno, pues venga, luego lo descubrimos juntos. Hay media y te puedes llevar la taza de Atrévete. 900 27 10 10.

0: 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En los próximos minutos, un clásico en la voz de Laura Pausini. Y también lo nuevo de Antonio José.
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0: Estamos rozando las 9:30, estamos rozando las 8:30 en Canarias. Si te apuntas, en 5 minutos jugamos a adivinar la edad de Rebeca y de María. ¿En cuántos años tengo? Apúntate, 927-10-10. 927-10-10. En juego, la taza de Atrévete.
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3: ¿Cuántos años tengo?
4: Venga, pues ¿cuántos años tengo? Es el concurso en el que puedes llevarte la taza de Atrévete solo adivinando la edad de amigos, atrevidos y atrevidas que se apuntan a jugar con nosotros.
5: Sí, el otro día me decía un señor por la calle que me paró, dice, no veas lo que me río cuando escucho lo de los años, dice, porque es que os pasáis tres pueblos. Digo, ese es Jaime. Digo, a mí no me diga usted nada, ¿eh?
4: Solo me pasa a veces, otra vez gano. El otro día gané.
5: Ya, pero otro día te pasaste 20 años.
4: También es verdad. Bueno, 927-1010, nuestro teléfono de llamada gratuita para jugar. Y primero escuchamos con atención a Rebeca.
6: Me llamo Rebeca y soy esteticista desde hace 26 años. Y me encanta echar limón a todo. Al arroz a la cubana, a la sopa, a algunas frutas, al yogur. ¿Cuántos años tengo?
5: ¡Ostras!
4: ¿Al yogur?
5: Eso te iba a decir yo.
4: ¡Qué chulo! Yo al agua. Y al agua con gas.
5: Y a las judías verdes con patatas. Un chorrito de limón y está delicioso.
4: Bueno, pues venga, juguemos. ¿Cuántos años tiene Rebeca?
5: 49.
4: Rebeca tiene... Yo voy a quitarle 10. Voy a decir que tiene 39. ¿Qué crees que no?
5: No,
4: que bueno. Nacho, buenos días.
7: Buenos días, equipo.
4: ¿Desde dónde nos llamas?
7: Pues desde Vigo.
4: ¡Desde Vigo! ¡Oh, muy
5: viva,
4: bien!
5: Vigo.
4: ¡Viva Vigo! Muy bien. Venga, Galicia calidad. Nacho, más o menos, ¿cuántos años le pones tú a Rebeca?
7: Yo le diría que tendría sobre unos 47 años.
4: ¿47?
7: Voy a ajustarle ahí, porque sí. 49, 47, pero bueno.
4: Estáis ahí, sí. El que ha arriesgado aquí soy yo, pero bueno. Bueno, pues venga, vamos a ver. Rebeca, ¿cuántos años tienes?
6: Tengo 44 años.
4: Os habéis pasado los dos. ¿Esto os pasa? Os voy a decir una cosa. Por listos.
5: ¿Y tú cuánto has dicho?
4: 39. Yo he quedado como un caballero.
5: Pero parece un 5.
4: ¿Qué?
5: El 3 parece un 5, lo juro.
4: ¿Qué 3 vale un 5?
5: Ah, no, vale,
4: Sara,
5: no.
4: Esteso.
5: No, estoy mal de la vista. Ah. Otra, ya me ha subido la miopía.
4: Pues lo siento, Nacho, pero gané.
5: Pero viva Vigo.
7: Bueno, felicidades. ¡Viva Vigo!
4: ¡Viva! Hasta luego, Nacho.
7: Un abrazo.
4: Abrazo, chao.
5: Un besito bonito.
4: Qué bien. Venga, ahora escuchamos a María.
8: Me llamo María, soy técnico de farmacia desde hace 13 años y tengo fobia a los animales de pluma, sobre todo a los de pluma negra. No puedo ver ni grajas, ni pavos, mirlas, gallinas. ¿Cuántos años tengo?
4: Bueno, pues venga, vamos a jugarlo. Pero, ¿os habéis fijado que de fondo estábamos escuchando los pájaros? Es que es como muy gracioso. Ella le teme, pero yo oía pajaritos cantando.
5: Pero no serían de pluma negra.
4: No serían. Venga, vamos a descubrir cuántos años tiene María. Va,
5: arriesga. 45.
4: María tiene... 41. Conchi, buenos días.
9: Hola, buenos días.
4: ¿Desde dónde nos llamas tú?
9: Desde Valladolid.
5: ¡Viva Valladolid!
4: Muy bien. Bueno, pues ya estamos, ya somos amigos.
5: No, nos van a llamar para dar el pregón.
4: Así que, Conchi, ¿tú cuántos años crees que tiene María?
9: 39.
4: ¡39! ¡Ah, tú sí que sabes jugar!
5: No lo has dicho porque como antes Jaime ha ganado con 39, tú también quieres ganar, Conchi.
9: Puede ser que sí.
4: Bueno, no, pero lo ha hecho bien. Es que yo no quería repetir edad, porque si no me ibas a decir, es que estás repitiendo esa segunda.
5: Sí, iba a decir eso. ¿Cómo me conoces?
4: Pero, amiga. Venga, vamos allá. Conchi, presta atención. María, ¿cuántos años tienes?
8: Tengo 38 años.
4: ¡Oh! ¡Por uno!
9: ¡Qué pena!
4: ¿Te has pasado por uno solo?
9: Por uno solo, sí.
4: Bueno, Conchi, jugamos otra mañana, ¿de acuerdo?
9: Vale, de acuerdo, un besito.
4: Un beso. Gracias por elegirnos, Conchi. Venga, pues vamos a seguir. Oye, que en la vida hay que estar muy, pero que muy atento, porque nunca se sabe dónde pueden hacer el amor. Es que llega el zapping, vamos a hablar de ello con Sebastián Maspons. Este disco se llama Yo Canto 2 y esta canción la sabes, la puedes cantar. ¿Por qué te vas, Laura Pausini? Oye.

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1: ¿Has visto ya la hora que es? Venga, más pic. Venga, que nos va a pillar el toro. Que te lo estás tomando con mucha calma y la vida pasa así volando. Vamos a cruzar.
2: Y tienes una edad.
3: Sí, y varias ya prácticamente. De todas formas, yo quiero quedarme con lo que ha dicho Jaime antes. Uno no sabe dónde pueden hacer el amor. Y en este caso puede ser que nazca en un control policial. Bueno, no lo digo yo, lo dice Juan y medio.
4: Que cariñosa depende con la persona que sea.
5: Ah, hombre, claro, claro, yo. Pero mujer, eso todo el mundo. O sea, ya, yo no, a mí no me paran para hacer soplar a la Guardia Civil y le como la boca al sargento. No siempre. Aquello fue un desliz.
3: Bueno, pues nada, a poner las sirenas y a salir todos corriendo, porque Juan estaba calentito como el tema. Y es que en los controles policiales a veces nos encontramos personajes variopintos. ¿Quién no se acuerda de...?
6: ¡Viva España, viva el rey, viva el orden y la ley!
7: Pim, pam, toma la cajita.
3: Bueno, pim, pam, toma la cajita. Sí, iba un poco perjudicado.
2: Había comido la casitos de más.
3: Sí, de alguno que otro. Bueno, también hay gente que puede ser que haya ido, no sé, a la salida de la ducha y la hayan pillado con algo en el pelo.
8: Dime que no he dado casi nada, por favor, que no he bebido casi nada.
9: Una cosa, ¿tienes una manchada ahí el pelo?
8: No, sí, ya lo sé.
9: Ahí, que es como de...
8: Es...
9: ¿Pasta de dientes o algo?
8: No.
9: O nata o algo, ¿no?
3: No.
8: Es otra cosa.
3: Dejémoslo estar. Los que hayan visto Algo pasa con Mary, no, pueden saberlo perfectamente. Yo lo dejo ahí.
2: Qué asco.
1: Pasa, sigue.
3: No, bueno, siguiente. Oye, puede ser que te hayas encontrado, por ejemplo, a una persona que se acaba de sacar el carnet de conducir en un control policial. Lo que pasa es que igual, ¿cómo te diría? Si se lo ha sacado el viernes y el sábado por la noche, ¿ya le pasa esto?
10: Sé que me vas a mentir a 6 puntos. Mira, me acaban de dar 12 puntos. El día 30.
11: ¿El día 30 de abril?
10: Te lo juro, que no quitaste el carnet 3 veces.
11: Hace 6 días que le han dado el carnet. Pero señor, ¿no puede dejar los porros?
3: Pues debería dejar los porros y conducir.
2: Si no le importa.
1: Como consejo así gratuito que le doy.
3: Sí. Siempre es importante tenerlo esto en cuenta. O, por ejemplo, que te cojan los perros. Si te cogen los perros la policía...
12: La policía también se ha llevado varios perros. Un galgo, un pitbull

0: y un perrito que ha terminado mordiendo a dos agentes. Pequeño, pero matón.
1: Bueno, tampoco sería cuestión de decir pequeño, pero matón. Mordedor, mejor.
2: Exacto, mordedor. Bueno, pues ha sido otro zapping excelente. Yo me he quedado como nuevo, no sé vosotros, pero yo...
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2: Ah, esta canción me gusta. Luz es Antonio José. Es una historia tan bonita. Escucha.

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16: ¿Qué tal están? Muy buenos días. Las noticias en la provincia de Jaén en este lunes 1 de junio con un nombre propio, el de Francisco Mendoza, actual secretario del PSOE de Ibros, que entra a formar parte de la nueva Comisión Ejecutiva Federal de Juventudes Socialistas de España. Lo hace asumiendo la Secretaría de Reforma Constitucional y Nuevos Derechos. Alfonso Fernández, buenos días.
17: Hola, buenos días. Es uno de los 6 andaluces que forman parte de esta ejecutiva, tal y como se daba a conocer este fin de semana en Madrid en el Congreso Federal de Juventudes Socialistas de España, con la participación del presidente del gobierno, Pedro Sánchez, y en la que se nombraba a Aránzazu Figueroa como secretaria de Juventudes Socialistas de España. Este era el momento.
18: Secretaría de Reforma Constitucional y Nuevos Derechos, Francisco Mendoza. Secretaría de Innovación, Ciencia y Desarrollo,
16: Por lo demás, Comisiones Obreras de Jaén abre hoy lunes su sede provincial como refugio climático con el objetivo de ofrecer un espacio seguro y climatizado para las personas trabajadoras que desarrollan su actividad a la intemperie durante los meses de mayor calor, Alfonso.
17: Sí, porque la iniciativa se enmarca dentro de la campaña informativa Que el calor no te dé un golpe, impulsada por este sindicato para alertar sobre los riesgos laborales derivados de las altas temperaturas y reclamar medidas urgentes de prevención que eviten accidentes y problemas de salud. Manuela Barajas es la secretaria de Salud de este sindicato.
19: El refugio climático pretende ser un espacio que se ofrece a los trabajadores, sobre todo a aquellos que trabajan a la intemperie, para que puedan refrescarse. Hay una sala refrigerada, tienen aseo.
17: Y en Andújar, el arquitecto Antonio Peral López es ya miembro de honor de la Asociación de Arquitectos de esta ciudad, María Antón.
20: Buenos días. El evento tuvo lugar en el Palacio de los Niños de Don Gómez y contó con la asistencia del alcalde Paco Carmona junto a representantes institucionales. En este acto se llevó a cabo también una conferencia ofrecida por el propio Antonio Peral, bajo el título La conservación de lo restaurado y la continuidad del monumento, el papel del arquitecto conservado.
16: Noticias de nuestra tierra, gracias. Buenos días.
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1: Hola gente, ¿qué tal? Muy buenos días. Bienvenidos, bienvenidas a esto que es La Barbacana. El lugar donde nos sentamos aquí, echamos un ratico de charla, referimos las cosas. Se me cae el micro, ¿por qué? Me ha dado un gatillazo el micro, se me cae el suelo. Bueno, aquí estoy con un resfriado. ¿Se puede uno resfriar con temperaturas, con aviso amarillo por calor? ¡Ay, qué desgracia hay, coso! Pues sí, estoy un poquillo resfriadillo. Pero nada que me impida estar con vosotros, con vosotras un ratillo esta mañana aquí en la radio. Y por supuesto, hablando del tiempo, como cada día empezamos hablando del tiempo. Ya sabéis que estamos en aviso amarillo por calor, que las temperaturas van a dar un pequeño alivio a partir del miércoles noche, jueves por la mañana. Pero un alivio, pero una cosa muy leve. Vamos a pasar de los 34, 35 grados de hoy a los 29 del viernes o el sábado, por ejemplo. Pero el domingo ya empiezan a subir y ojo, porque la siguiente semana, a finales de semana, se esperan temperaturas más grandes que las que hemos tenido este fin de semana.

0: Pues nada, a aguantar el calor como se pueda, que no nos queda nada hasta que llegue la feria.
1: Mañas, ¿qué pasa por el mundo? Que yo ya estoy muy mayor para ver el Facebook.

0: Pedro Sánchez llama, desde el respeto, oposición marroñera a la oposición marroñera. La oposición marroñera, desde el principio a Pedro Sánchez, y eso sí, desde el respeto, lo ha llamado siempre el hijo de puta. Sí, amigos, son las dos varas de medir. Los jueces creen que el hermano de Pedro Sánchez ocupó una plaza para dirigir los conservatorios de Badajoz con todo lo que exige la ley, siendo uno de los músicos más valorados de España, y dicen que el hermano, que está trabajando en diputación, ojo, en diputación, con lo que es una diputación para gente trabajando allí sin saber bien cuál es su trabajo, pues que trabaje allí el hermano de Pedro Sánchez, es tráfico de influencias. Un tipo, el Sánchez hermano este, que consiguió su plaza antes incluso de que Pedro Sánchez fuera secretario general del PSOE, y ya no te digo presidente, tócate los huevos, ¿eh? Y que su esposa, Begoña, la de Pedro, utilizara presuntamente a una asistenta de Moncloa para enviar unos correos con el tema de la universidad y de su cátedra. Y dicen que eso es prevaricación, y que esa asistenta llevara, esa u otra que tuvieran allí, llevara los bolsos de la compra de la mujer de Rajoy cuando salía del Zara, pues que eso no, que es lo mismo pero que no. O que un asistente de Moncloa se ocupara del padre de Rajoy estando enfermo el padre de Rajoy, que tampoco. O que los mismísimos funcionarios de Moncloa se ocuparan de toda la lista de invitados en la boda de la hija de Aznar, pues como que eso ya no, ya si eso tal, ¿vale? Y sin embargo, escuchad esto. Está en galego, ¿eh? Y ahora os lo voy a explicar. Prestad atención.
1: Y estos son todos los contratos menores. Estos son todos los contratos menores. Mira, los contratos menores desde 2018 hasta 2023 de Eulen. Y estos documentos tienen que estar en la comisión. Son los contratos que la empresa... Sí. Da empresa do señor Feixó, os contratos do señor Feixó e de Rueda.
2: Rematou.
1: Son os contratos que fixeron estes, dizer, con esta empresa, en donde existen conflictos de intereses.
0: Conflicto de intereses. Eso que habéis oído es a un diputado del BNG, de la Xunta de Galicia, bueno, que el hombre pues se ha dedicado a poner en un rollo de papel, en un rollo, ¿sabes? No un papel, eso, no, no, en un rollo todo seguido como el de papel del váter, pero de papel, normal, pues ha puesto en un rollo, uno a uno, ha puesto todos los contratos, en total, 1.579 contratos menores de la empresa de la que es directiva la hermana de Feijó y que esta mantiene con la Xunta de Galicia. El rollo mide 10 metros y allí mismo lo desenrolló para que la gente viera un poco la dimensión del asunto. Sí, sí, lo cogió, lo desenrolló delante de sus ilustrísimas señorías peperas, a ver si así en formato tubo le llamaba la atención, pero nada. Ni a ellos, ni al juez, que esto ya lo llevaron a la justicia, ni el juez creyó que esos 1.579 contratos menores, pues que no habían a que ver. Vamos, circulen, que aquí no hay nada que ver. Que de tráfico de influencia, ni hablar del peluquín, le dijo un juez que había estado en Turquía. No llevaba peluquín. Porque para el PP la fiscalía se lo afina todo lo que haga falta. Y para el entorno de Pedro Sánchez, pues la investigación se la hacen prospectiva. Vamos a ver. ¿Cómo te lo explico yo eso de la investigación prospectiva? Resulta que... Vale, sin paños calientes. La investigación prospectiva es que dicen... todo el mundo remangarse a ver si le encontramos esto... a ver si le encontramos algo a estos hasta debajo de las orejas. Y empiezan a buscar como loco hasta que encuentra algo para llevarlos al banquillo. Al PP de Galicia, por mucho que busquen, no le encontraron nada. Porque ya dijo un juez que, vamos, vayan circulando, que aquí no hay nada que ver. Y al PSOE de Sánchez, pues al contrario, se le caen los casos de corrupción de las manos a los jueces. Va un juez por el juzgado y dice que se te ha caído un papel y se cacha y es un caso de corrupción del PSOE. Por cierto, y hablando de jueces y de Galicia, al juez Peinado le gusta el caballo. Bueno, en concreto los potros, las yeguas, la hípica, coño, que no me sale la palabra. El otro día, con un potro, ganó en una jornada el juez Peinado 50.000 euros, premios. Su caballo corrió más rápido que ninguno detrás de un galgo, en concreto detrás del galgo de Paiporta.
3: ¡Borchenoso!
0: Sí, ojo a esto, su hija, la hija del juez Peinado, que sabéis es concejala del PP en Pozuelo de Alarcón, habría competido con caballos que no figuran en su declaración de bienes, por lo tanto ingresos no demostrables. Cerca de 700.000 euros habrían ganado los caballos de la cuadra del juez Peinado en premios de carreras. Y ahora viene una noticia con la que os vais a quedar muertos. El juez Peinado instruyó una causa a instancias, a denuncia de, a ver si os sabéis quién es este tipo, Cayetano Martínez de Irujo, sí, el hijo de la condesa de Alba. Bueno, pues el juez Peinado instruyó una causa a denuncia de Cayetano Martínez de Irujo contra el presidente de la Federación de Hípica Española. Y para hacerlo, el juez Peinado tuvo que solicitar una prórroga de jubilación para poder continuar con la instrucción.
2: Menuda inventada.
0: No es una inventada, es de verdad. A pesar de que están diciendo en redes que es una inventada, pues no. Sin contar que dentro de la adjudicatura existe un artículo que prohíbe actividades mercantiles. Pero claro, una cuadra no es una actividad mercantil. Una cuadra es, pues, como tiene la derecha a la justicia. Que vaya contrariedad, también te digo yo. Jueces, caballos, carreras y los Martínez de Irujo de por medio.
3: Me suda el chichi.com.
0: Vaya, seguro que todo es legal, juez Peinado. Pero así visto desde lejos, tiene peor pinta que lo de Begoña. A ver si ahora va ahí usted pa'lante, señor Peinado. Como le dijo el vaquillo al torete. Cuidado, José, que a más de uno está en el talego por culpa del caballo. En París, por lo menos, la policía sale a hostias con los peligrosos ultrarradicales del fútbol y del Paris Saint-Germain. En Valencia no. En Valencia tienen el honor los policías de hostiar a los profesores. Sí, amigos, manifestación este fin de semana a las puertas del Escorts Valencianes, de donde mandan ahí en Valencia. ¿De dónde de la Dana? No me acuerdo ni cómo se llama, macho. El tío desapareció tanto que se me ha perdido el nombre. Bueno, pues, manifestación este fin de semana a las puertas de las Cortes de Valencia. Una profesora ya de cierta edad, vamos, que no era una veinteañera recién salida de la universidad, en plan voy a quemar toda la calle. No, era una señora profesora, pues andando. No sé si habéis visto las imágenes y si no, hoy os las van a echar seguro. Bueno, pues la buena señora iba andando por la calle sin meterse con nadie y un policía de esos que parece Robocop le dio una tarascada que la dejó en el suelo, totalmente noqueada y además en estado de shock. Como se nota, que hace falta defender la educación en Valencia, sobre todo la de algunos policías. Y ojo, que estos policías son policías del gobierno, son policías nacionales, policías del gobierno progresista, de Pedro Sánchez. Verás cuando entren los del PP y Vox, no, que no vamos a reír. En fin, siempre que sale un policía repartiendo hostias a una peligrosa izquierdista revolucionaria como esta profesora de Valencia, me acuerdo de otra activista de alto riesgo. Una tal, ¿os acordáis del nombre? Esperanza Aguirre. Aquellas manifestaciones que se hacían en Ferraz, cuando lo de la pandemia, ¿os acordáis? Que la señora salió allí a mezclarse con la muchedumbre, con la policía delante abriéndole paso a ella, a Esperanza, y ella animando al lado de los policías que tiraran las motos de las policías, de los policías, sí. Y los mismos policías haciéndose fotos con ella, Claro, es que hay revolucionarios muy distintos. A unos les dan porrazos y a otros les piden selfies.

0: Bueno, digo yo que te habrá tocado a las 11 por lo menos, ¿no? O algo. Espérate, voy a buscarlo por aquí el número. Ahí. Y ahora ya una vez que tengo encontrado el número, le doy al botón.
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0: El de anoche fue el 93.966, la serie 5.
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0: Bueno, y ahora vamos con los temas locales, ¿eh? Esta mañana, tempranito, a eso de las 9, en la consejera de Sostenibilidad y Medio Ambiente, Catalina García, está aquí más en Jaén que en ningún lado, pero es la consejera de toda Andalucía. Bueno, pues en el centro de cría en cautividad del quebrantahuesos, en el paraje de la Nava de San Pedro, bueno, pues ha asistido a la liberación del último ejemplar de la temporada de los quebrantahuesos nacidos en cautividad en el Parque Natural de Cazorla, Segura y Las Villas. Y este martes, o sea mañana, se celebra en las instalaciones de la cooperativa del Pilar de Villacarrillo una interesante jornada para hablar de la agricultura de precisión, algo que ya no es futuro sino que es presente. Una realidad en el campo, drones y agricultura de precisión. El encuentro dirigido a agricultores, cooperativas y profesionales del sector agroalimentario para dar a conocer las oportunidades que ofrecen las nuevas tecnologías en la mejora de productividad y sostenibilidad de las explotaciones agrícolas. Durante la sesión, que se celebrará desde las 10 de la mañana hasta las 13 horas, se presentarán aplicaciones prácticas de los drones y la agricultura de precisión, especialmente en el cultivo del olivar, mostrando cómo la recopilación y análisis de datos permite optimizar recursos y facilitar una forma de tomar decisiones más eficiente. La iniciativa está organizada por la Fundación Fulgencio Meseguer y en colaboración con la Fundación Hub, además de la Fundación La Causa. Tres fundaciones, la Fulgencio Meseguer, la Fundación Hub y la Fundación La Caixa. Ahí, en la cooperativa Nuestra Señora del Pilar, la más grande. Hablaremos esta mañana con el gerente de la Fundación Hub, Agustín Andreu. Sí. Y esta mañana, ahora mismo en concreto, se está presentando el Festival Internacional del Aire, el FIAM, el Yelmo. El acto está celebrado en la sala de prensa de la Diputación Provincial de Jaén. Entre otras, asiste el diputado provincial José Alberto Rodríguez y el delegado de Turismo, además del alcalde de Segura de la Sierra, José Manuel Martínez, con el que hablaremos también dentro de un ratillo. Y dentro del plan director de emergencias por incendios forestales de Andalucía, pues a partir de hoy, desde hoy día 1 de junio hasta el 15 de octubre, queda prohibido encender fuego para la preparación de alimentos, o sea, queda prohibido encender barbacoas debido a la época de peligro de altos incendios. Esta prohibición incluye las áreas recreativas, las zonas que en invierno estaban habilitadas y ya no, y las zonas de acampada. Igualmente, la Agencia de Emergencias informa que se restringen las quemas agrícolas y forestales, así como la circulación de vehículos a motor por los espacios forestales de influencia forestal, entendidos estos últimos como aquellos terrenos agrícolas y urbanos situados a menos de 400 metros de zonas forestales, ¿vale? Y más de 98.000 agricultores y ganaderos recibirán en breve el primer pago de las ayudas por las borrascas. El Ministerio de Agricultura, Pesca y Alimentación ha iniciado el proceso para el abono de esas ayudas extraordinarias a esos 98.000 agricultores y ganaderos de toda Andalucía y Extremadura que aceptaron la ayuda dentro de ese listado. Recordemos que eran 120.000 el primer listado y de esos 120.000, 98.000 han sido los agricultores que han aceptado la ayuda. Bueno. Bueno, dicho esto, nos vamos a publicidad y enseguida volvemos con más cosillas. Venga, hasta ahora.
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2: Bueno, pues son las 10:30 de la mañana y hasta ahora, como cada día, empezamos nuestras entrevistas del día. Hoy empezamos hablando de agricultura de precisión, porque mañana martes se celebra en las instalaciones de la cooperativa del Pilar de Villacarrillo una interesante jornada para hablar de eso, de agricultura de precisión, algo que ya no es el futuro, sino que es el presente. La jornada se llama, o tiene el título, Drones y agricultura de precisión, una realidad en el campo, un encuentro que va dirigido pues a agricultores, a cooperativas y profesionales del sector agroalimentario, para dar a conocer las oportunidades que ofrecen las nuevas tecnologías en la mejora de la productividad y la sostenibilidad de las explotaciones agrícolas. La jornada se va a celebrar desde las 10 de la mañana hasta la 1 de la tarde. Se presentarán aplicaciones prácticas de drones y la agricultura de precisión, especialmente en el cultivo del olivar tradicional, mostrando una recopilación y análisis de datos que permiten dar a conocer los recursos y facilitar de una forma precisa los datos para tomar decisiones inteligentes. Bueno, pues esta jornada está organizada por la Fundación Fulgencio Meseguer, por la Fundación JAF y también por la Fundación La Caixa, en colaboración con la cooperativa Nuestra Señora del Pilar. Al otro lado del teléfono tenemos al CEO de una de esas fundaciones que ha organizado esta jornada, Agustín Andreu, gerente CEO de la Fundación JAF. ¿Qué tal? Muy buenos días.
3: Muy buenos días, José Ángel.
2: Permíteme el resfriado que tengo.
3: nada, no te preocupes.
2: ¿Qué me hace tartamudear?
3: Sí.
2: Bueno, cuéntame. Pues
3: como tú has dicho, mañana tenemos un evento importante en Villacarrillo, uh-huh. En donde vamos a explicar un poco cómo se realiza un tratamiento uh-huh. En olivar con dron. Es un evento en donde la Junta Rectora de la Cooperativa del Pilar pues nos ha brindado la posibilidad de hacer incluso también una demostración práctica. Uh-huh. O sea, la gente que acuda. El evento es libre, ¿eh? Todo el mundo que quiera puede acudir, y la gente que acuda pues verá en la práctica, en un olivar que está dentro de lo que es la cooperativa del Pilar, podrá ver cómo se curan las olivas con drones, uh-huh. que es un poco el objeto, ¿no?, del evento. Vamos a explicar los tratamientos con dron desde el punto de vista práctico, y bueno, pues también lo que tú decías, es decir, en la Fundación JAF ya hemos formado varias promociones de pilotos aplicadores. Algunos de estos pilotos aplicadores han montado empresas de tratamientos con dron y bueno, pues desde el principio de año están funcionando y están trabajando a pleno rendimiento con ya muchos agricultores de Jaén que han visto que bueno, pues que se puede hacer lo mismo con un dron, mucho más rápido, mucho más económico y sobre todo mucho más fácil.
2: Mucho más fácil, claro que sí. Y que le salga más rentable al agricultor. Ya son varias las empresas que desde la Fundación JAF han salido, han sido acunadas ahí en esa fundación. En la Fundación JAF, recordemos que tiene también otra serie de patronos que están también muy implicados en el tema de la innovación en el olivar tradicional. Lógicamente, has invitado a todas las personas, a la cooperativa del Pilar, que no es moco de pavo, quiero decir que no es porque sí es ese lugar, la cooperativa del Pilar, la cooperativa más grande del mundo, donde la mayor parte de sus socios, de sus olivares, de sus parcelas, son de olivar tradicional, y es realmente a la gente que hay que convencer de que la innovación y la agricultura de precisión ya está aquí para ellos, para que ellos lo utilicen.
3: Claro, esta es una tecnología que no es de futuro, es de presente. Es decir, las empresas de tratamientos con dron que han salido de los cursos de la Fundación JAF, como te digo, están trabajando a pleno rendimiento y están realizando tratamientos no solamente a Jaén, también fuera de Jaén. Pero lo interesante de mañana, del evento de mañana, es que además de explicar, digamos, en qué consiste la aplicación o los tratamientos de un olivar con dron, y además también de poderlo ver en una demostración práctica, pues va a venir una empresa y ya está aplicando tratamientos en su olivar, ¿no? Que es Castillo de Canena. Es una empresa muy potente de Jaén, que lo que va a hacer es cómo han vivido ellos la experiencia de pasar de sistemas de tratamientos convencionales en olivar a empezar a trabajar con drones, ¿no? Y creo que va a ser muy interesante porque de algún modo los agricultores y bueno, toda la gente que venga mañana al evento en la cooperativa del Pilar van a poder ver y escuchar de boca de bueno, pues de una empresa que ya está aplicando tratamientos con dron, pues cómo han vivido la experiencia, bueno, pues todas las ventajas que ellos han podido
2: Claro,
3: ver
2: y
3: en
2: Agustín,
3: esta nueva tecnología.
2: perdona, va a estar Paco Bañó, que es el director general de
3: Eso
2: Castillo
3: es.
2: de Canena, y oye, no creo que sean sospechosos esta empresa de que no les haya ido bien aplicando siempre la vanguardia de la tecnología a Castillo de Canena.
3: Bueno, Castillo de Canena siempre se ha caracterizado por estar en vanguardia de la innovación en olivar. Ellos están constantemente probando nuevas tecnologías y de pronto se han encontrado con que hacer los tratamientos con dron, pues como te digo, es mucho más sencillo, mucho más fácil, mucho más rápido y mucho más económico. Al final, esto lo que redunda es en la competitividad. Nosotros en la Fundación HAF lo que pretendemos es buscar siempre iniciativas que mejoren la rentabilidad del olivar tradicional, que es el que tenemos fundamentalmente aquí en Jaén, y desde luego los drones lo que han venido es a reafirmar en sanidad vegetal, que es la parte, digamos, que abordan los drones y la agricultura de precisión, pues efectivamente a reforzar muchísimo, muchísimo la competitividad del olivar tradicional.
2: Hay una mesa.
3: Entonces,
2: Sí, termina, termina, Agustín.
3: bueno, pues eso, la posibilidad de ver la experiencia de una empresa que ya lo está haciendo.
2: Muy bien, digo, hay una mesa redonda que me parece interesantísima, que va a estar moderada por Isabel Miralles, que es la directora de proyectos de la Fundación Fulgencio Meseguer. Pero van a participar, ojo, el IFAPA, la Fundación del Olivar, el Consejo Regulador de la IGP, Aceites de Jaén, COAG, UPA, Jaencob, Asaja, la Cooperativa San Vicente de Mogón y la Cooperativa del Pilar de Villacarrillo. Ahí es nada, vaya mesa, lo que se puede contar y lo que se puede decir, como se animen los contertulios a hablar.
3: Claro, porque ten en cuenta que las organizaciones agrarias y las entidades que has citado, pues todas estamos remando en la misma dirección, que es favorecer la competitividad. Competitividad es ni más ni menos que incrementar ingresos y bajar costes. Y los drones y la agricultura de precisión lo que han venido es, en el aspecto de la sanidad vegetal y de los tratamientos, pues a rebajar drásticamente los costes para el agricultor. Entonces yo creo que esa mesa redonda, de algún modo, expresa el apoyo del conjunto del sector a la implantación de nuevas tecnologías. Y esta es una tecnología que, aun siendo muy nueva, digamos que ya está utilizándose de modo práctico en el olivar de Jaén.
2: Hay por ahí una ponencia tuya que la diste hace 2 semanas en el encuentro del olivar tradicional, en el Enote que se celebró en Beas de Segura, una ponencia tuya donde explicas a la perfección cuál es el HAF, cuáles son los motivos de la Fundación HAF y qué es lo que quiere conseguir. Pero en radio no hemos explicado muchas veces o muy a menudo exactamente la Fundación HAF, qué hace, qué objetivos quiere cumplir y por qué una Fundación HAF que se dedica a enseñar a gente a pilotar drones está tan empeñado en la agricultura tradicional. Agustín, ¿por qué? Cuéntanoslo así de modo resumido. Yo lo sé, pero quiero que me lo digas tú de propia voz.
3: Bueno, yo creo que toda la gente del sector sabe que el sector del olivar tradicional e intensivo pues tiene una muy fuerte competencia de otras técnicas de explotación súper intensivas que han ido surgiendo y que desde ese punto de vista hay que buscar fórmulas de competitividad. Nosotros lo que estamos apostando en la Fundación HAF es por la digitalización en las empresas multiservicios, ¿vale? Creemos que esa es la solución tanto a los problemas de competitividad del sector aquí en Jaén, como también del relevo generacional. Y bueno, pues a través de nuestro programa de formación hemos formado ya pues, más de 100 y pico agricultores digitales. Muchos de ellos han montado empresas multiservicios digitales. Bueno, pues, por ejemplo, estas que van a hacer la demostración pues lo han hecho con tratamientos de dron en olivar. Y lo que estamos todos los días es pensando a ver qué fórmulas podemos aplicar, qué nuevas tecnologías y qué nueva innovación podemos aplicar al olivar para hacerlo más competitivo y para enganchar a la gente joven, bueno, y no tan joven, a lo que es el sector, porque hace mucha falta. El relevo generacional es uno también de los problemas importantes que tenemos en nuestra tierra, y por tanto, bueno, pues todo redunda en mejorar esa competitividad y ese relevo generacional. Entonces, nuestro leitmotiv es cómo conseguir, a través de la digitalización agraria, hacer más competitivo el olivar. Y una parte de, digamos, los proyectos que estamos llevando a cabo se refiere a los drones y a la agricultura de precisión. Y la idea es que el agricultor, bueno, en general, quien quiera asistir al evento de mañana, pues pueda conocerlo en vivo y en directo. Y además, con el testimonio de una empresa que ya lo está haciendo, como es Castilla de Cañada.
2: Y vuestro leitmotiv es intentar que nuestros pueblos no desaparezcan, que nuestros pueblos, lo dijiste un día, se queden tal y como están, porque la otra parte es ir directamente a la desaparición, a la despoblación. Entonces hay que luchar por ese olivar nuestro, el tradicional, utilizar todos los medios que tengamos a nuestro alrededor, por ejemplo, la Fundación Hub, que el agricultor entiende dos formas de llover: la tormentosa, que es que llueve de golpe y se va todo al río y no aprovecha nada su parcela, y el chirimiri, ese que lluvia fina que va calando. Pues yo entiendo que el Hub es como ese chirimiri, que llueve poco, pero cala. Poco a poco vais haciendo una labor que está calando entre los jóvenes, que está calando entre los agricultores, pero todavía os queda mucho camino por recorrer, Agustín.
3: Claro, ten en cuenta que digitalizar el sector del olivar nos va a llevar por lo menos 3 o 4 años. Estamos ahora desarrollando toda la parte de sanidad vegetal con los drones y la agricultura de precisión. Pero mañana anunciaremos próximos proyectos, como pueden ser también los drones terrestres, que van a poder digitalizar toda una serie de labores agrícolas muy importantes, ¿no? La digitalización, además, no es un concepto abstracto. Al final tiene que servir para algo práctico. Y digitalizar las labores, básicamente, es conseguir una reducción significativa de los costes para los agricultores. Hemos empezado por el tema de los drones, pero, como digo, vamos a seguir con otras fórmulas de digitalización, siempre con ese alcance práctico, reducir los costes, ¿no? Y al mismo tiempo, pues bueno, la digitalización lo que hace es que atrae, es mucho más atractiva para la gente joven, y bueno, pues la respuesta que tenemos en nuestros cursos va en esa dirección. Digamos que los cursos del SAF pues han conseguido atraer el interés de muchos jóvenes, y estos jóvenes pues montan sus empresas. Ya hay empresas funcionando, que eso yo creo que es una muy buena noticia para la zona de Villacarrillo y para la comarca de Las Villas, y están trabajando, están trabajando pues de un modo muy efectivo. De modo que ya no es una tecnología de futuro, es una tecnología de presente.
2: De presente, ya hay empresas que han salido del seno del HAF que ya están trabajando, y están trabajando bien, y están ganando dinero, y no solamente los que ya lo están haciendo, sino el oído que han puesto muchos jóvenes a ver qué es eso de la Fundación HAF. Bueno, pues mañana, si queréis, os pasáis, porque estáis todos invitados ahí a las instalaciones de la cooperativa del Pilar de Villacarrillo, donde se va a desarrollar una jornada con expertos dentro del sector y con gente de la propia fundación, que seguramente os van a aclarar muchísimas dudas. Agustín Andreu, que te damos las gracias y nos vemos mañana por allí, ¿de acuerdo?
3: Muy bien, José Ángel.
2: Venga, un saludo muy fuerte, hasta luego.
3: Hasta luego.
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2: Bueno, pues a las 10:45 se acaba de presentar en la Diputación Provincial de Jaén el FIAM 2026, lo que antes conocíamos como el FIA, un festival que cumple su edición número 26, nació en el año 2000 y está considerado uno de los eventos de vuelo libre más importantes de España y del sur de Europa. Como digo, este año pasa de llamarse FIA a FIAM, terminado en M, las siglas de Festival Internacional del Aire y la Montaña, incorporando más deportes de naturaleza y aventuras. Se va a celebrar entre el día 5 y el 7 de junio en Segura de la Sierra y en Cortijos Nuevos, y habrá exhibiciones de parapente, paramotor, paracaidismo, avionetas, acrobáticas, motocross, freestyle, fin, un montón de cosas, de actos que vienen, incluso hasta un Eurofighter, un avión de estos de supersónico, vendrá también a participar. 130 pilotos en lo que va a ser la Precopa del Mundo. Todas exhibiciones que se van a hacer serán gratuitas. El festival mueve miles de visitantes y se ha convertido en un motor económico para toda la comarca. Estamos al habla con el alcalde de Segura de la Sierra, José Manuel Martínez. Alcalde, ¿qué tal? Muy buenos días.
3: Buenos días, ¿qué tal?
2: Pues muy bien, este año además un festival que deja de ser únicamente FIA para convertirse en FIAM. ¿Qué hay detrás de este cambio, alcalde?
3: Efectivamente, pues bueno, como comentaba, incorporamos más deporte en contacto con la naturaleza y con la montaña, y de ahí viene este añadido en lo que conocíamos como el Festival Internacional del Aire. También ese componente de la montaña va a estar muy presente en esta 26ª edición del festival.
2: ¿Cosas como qué se han incorporado?
3: Bueno, pues incorporamos la BTT, esa ruta con bicicleta de montaña, la Serrana, la tendremos el próximo domingo. Y bueno, todo esto acompañado pues con ruta de senderismo, exhibiciones bueno, que parten desde la montaña y también se podrán divisar desde la misma ruta en la que podremos conocer pues esos elementos geológicos y hidrogeológicos que componen nuestra sierra y bueno, lo que podemos ver en el día a día y de una manera técnica conocer más intensamente. Uh-huh. Y bueno, la verdad que en esta edición, pues además también contamos con el componente de que el propio recinto lo hemos cambiado la ubicación, lo situamos más cerca del núcleo de Cortijos Nuevos. Ajá. Y bueno, para que pues todos aquellos visitantes que también se puedan acercar a nosotros, puedan estar también, barajar opciones de, pues a la hora de la restauración, quedarse en el pueblo, llegar de manera al estar más próximo directamente a pie, nuestros vecinos podrán acudir de manera más rápida y bueno, la verdad que contentos e ilusionados con claro. con todos estos elementos que incorporamos, que aunque ya como evento consolidado, pero no por ello deja de ser vivo y en constante evolución.
2: Alcalde, siempre hablamos del espectáculo cuando llega el FIA, el espectáculo que vemos en el cielo, pero claro, no hemos hablado mucho lo que realmente supone el FIAM para hoteles, casas rurales, restaurantes y comercios de toda la Sierra de Segura.
3: Claro, efectivamente, la verdad que, bueno, principalmente para los de nuestro municipio, todo el comercio, lo que viene siendo alojamientos, lugares de restauración, incluso las propias gasolineras, pues reciben ese revulsivo que en estos días el aumento en la afluencia de visitantes pues repercute evidentemente de manera positiva y produciendo prácticamente un sold out en todos los alrededores en la disposición de alojamientos. Y pues la verdad que sí, que este componente también está muy presente que en el esfuerzo que se hacen desde las administraciones. Como no, un evento que para un municipio pequeño como es Segura de la Sierra es un esfuerzo importante y además de, de la colaboración de las diferentes administraciones, como son Diputación Provincial de

0: Jaén, la Junta de Andalucía, que con convenio y patrocinio hacen posible sacar adelante este evento, además de con la participación privada también y desde entidades financieras nos patrocinan y bueno, la verdad que contento y con ganas de que la meteorología nos pueda acompañar y poder disfrutar de todo el programa que un programa ambicioso que con mucho cariño se ha preparado este año.
1: La meteorología os va a acompañar porque no van a hacer estos calores que han hecho este fin de semana pasado. Va a hacer un pelín más de menos calor, con lo cual se va a agradecer.
0: Efectivamente, se agradecerá si va algún que otro grado la temperatura del mismo fin de semana que hemos pasado, pues la verdad que será más agradable.
1: Claro que sí. La Sierra, Segura de la Sierra, tu pueblo, ya es uno de los pueblos más bonitos de España, pero durante unos días, bueno, se convierte en la capital internacional del vuelo libre. ¿Hasta qué punto este festival es hoy la mejor campaña de promoción turística que tiene el pueblo?
0: Bueno, pues la verdad que es un atractivo, como bien dices, que viene a complementar ese componente histórico y de naturaleza que disfrutamos durante todo el año, pero con estos componentes añadidos, la verdad que disfrutar de los mejores pilotos en vuelo libre que estos días desde ya mañana nos acompañarán, como también el aliciente que supone la expectación que levantan pues los medios aéreos del Ejército del Aire, que desde esta misma mañana ya el Eurofighter ha venido a hacer un vuelo de aproximación para la exhibición que tendrá lugar el próximo domingo. La verdad que levanta la expectación entre no solo nuestros vecinos, sino en todos los pueblos de alrededor, que además este año también podrán puntualmente disfrutar de exhibiciones en los diferentes pueblos vecinos.
1: Oye, asegúrate si vienen los del ejército y vais a izar alguna bandera que la carrucha esté bien.
0: Bueno, sí, esperemos que la anécdota que el pasado viernes en la conmemoración del Día de las Fuerzas Armadas, pues bueno,
1: vale,
0: son imprevistos que, bueno,
1: hay que mirarlo
0: siempre,
1: todo.
0: Siempre pueden aparecer, pero bueno, intentaremos que por nuestra parte poner toda la atención y toda la revisión posible para que así no ocurran.
1: Claro que sí, además se está hablando de exhibiciones muy peligrosas, pero con todo y con eso los pilotos coinciden en señalar que el Yelmo es uno de los mejores lugares, ojo, de Europa, eso lo han dicho todos los que van allí, de Europa para el vuelo libre. ¿Somos conscientes, alcalde, del tesoro natural que tenemos aquí?
0: La verdad que muchas veces se nos escapa de las manos el potencial que tenemos, que como bien dices, desde los mismos profesionales y aficionados de estos deportes cada vez más en desarrollo y en auge alaban nuestras condiciones, nuestros entornos y la verdad que eso, tenemos que trabajar para que todas las partes podamos disponer de las mejores opciones de vuelo y bueno, que esto que vaya en crecimiento, como la verdad que así nos lo hacen llegar todos los que lo disfrutan.
1: Muy bien. Segura de la Sierra es un pueblo pequeño, de capacidades pequeñas, de habitantes pequeños, pero esto es un evento de gran magnitud que requiere una gran coordinación. ¿Cómo os las apañáis, alcalde?
0: Pues sí, como dices, bueno, lo que es nuestro término municipal, estamos en torno a los 1.700 habitantes. En estos días son varios miles de personas los que nos visitan y a los que acogemos. Y bueno, la verdad que desde los municipios vecinos también nos prestan a nivel logístico toda la colaboración posible. Y bueno, la verdad que ya está bastante, el equipo de trabajo está bastante profesionalizado y bueno, tanto en el espacio aéreo como en la logística en el recinto, la verdad que hay una organización bastante desarrollada para que todo discurra con total normalidad.
1: Y además es muy importante el apoyo y la coordinación institucional, lógicamente, de instituciones como la Junta de Andalucía o la Diputación Provincial de Jaén, que incluso hace unos cuantos años estuvo casi a punto de dejar caer a una cosa tan importante. Ya sí es verdad que con 26 ediciones se ha consolidado y cuenta ya con todo el apoyo para que esto no se pare nunca, alcalde.
0: Sí, bueno, es un compromiso que renovamos año a año y bueno, la verdad que, y como entiendo que no debe ser de otra manera, también son exigentes con el evento y tienen que ver ese retorno, esa repercusión que el evento despierta. Y bueno, trabajamos durante todo el año pasándoles la programación, las novedades que incluimos en cada edición para que, bueno, sea siempre tenido en cuenta a la hora de priorizar su apoyo, a dónde destinar los recursos, como no puede ser de otra forma, como administración pública tienen que tener ese nivel de exigencia y, bueno, intentamos estar a la altura para que no tengan muchas dudas a la hora de prestarnos su apoyo.
1: Muy bien. Alcalde, ya para terminar, ¿qué te gustaría que conocieran tu pueblo en un futuro? ¿Por su entorno natural, por su castillo o por hacer el mejor festival aéreo de toda Europa? No puedes elegir las tres, ¿eh?
0: Ah, no, no. Bueno, la verdad que son elementos complementarios la terna que me planteas, pero bueno, la verdad que, bueno,
1: Te lo he
0: es
1: puesto
0: difícil,
1: difícil, ¿eh?
0: me pone en un brete, la verdad, pero bueno, la verdad que los recursos históricos están ahí, los recursos naturales también, y bueno, lo que está en nuestra mano, que es a nivel de evento, entra más un poco la mano humana, pues la verdad que trabajamos para que vaya en crecimiento y signifique, bueno, pues un evento referente a todos los niveles.
1: Claro, lo bueno es que lo que tú has dicho, que todo es complementario y yo lo que sí
0: Claro.
1: puedo asegurar es que miles y miles de personas han conocido lo bonito del castillo de Segura de la Sierra y su entorno natural gracias al FIA. Y una vez conocido el FIA, han dicho, pero si aquí lo bueno es su entorno natural, su castillo y su lugar privilegiado. Así que vámonos a hacer parapente al yelmo. Así es todo, al final es todo, la cuadratura del círculo que se convierte este próximo fin de semana en una maravilla que se produce aquí en la provincia de Jaén. Así es que, alcalde.
0: Efectivamente, y que así sea, que sea un escaparate para que el que nos visita pues pueda ser también transmisor de todas nuestras bondades para el que no ha podido venir este año, pues se lo ponga en agenda para poder visitarnos cuanto antes.
1: Correcto, José Manuel Martínez, alcalde de Segura de la Sierra. Muchísimas gracias y sobre todo muchísima suerte para este fin de semana.
0: Pues muchas gracias a vosotros y gracias por haceros eco de lo que acontece en nuestro municipio y en nuestra comarca. Un saludo a toda vuestra
1: Un
0: audiencia.
1: saludo, muy gracias, hasta luego. Bueno, pues son las 10 y 57 minutos, terminamos nuestro tiempo de entrevistas. Mañana más a las 10, a la misma hora. Hasta luego, adiós.
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1: Como siempre, la mejor de las compañías para iniciar la semana en este lunes 1 de junio. A esta hora ya en conexión todas y cada una de las emisoras de Multimedia Jienense, 12:30 minutos en el mediodía en la provincia de Jaén y con los titulares que ya piden paso, así que vamos a saludar a nuestro compañero Alfonso Fernández. ¿Qué tal? Buenas tardes.
2: Hola Laura, buenas tardes. Los titulares que hoy tienen un nombre propio, el del Real Jaén. Miles de jienenses celebraban esta noche en la Plaza de las Batallas de la capital el ascenso del Real Jaén a Primera Federación tras imponerse ayer al Atlético Baleares. Esta tarde va a tener lugar la celebración por las calles de la capital hasta el ayuntamiento. Está previsto que la recepción en el ayuntamiento sea en torno a las 9:30 de la noche. Por otro lado, un total de 3.508 estudiantes se han matriculado en la prueba de acceso a la Universidad La Pau en la provincia de Jaén, que se celebra desde mañana y hasta el 4 de junio en las 8 sedes habilitadas para su desarrollo en Jaén, en Úbeda, en Linares y Alcalá la Real. De estos, un total de 3.055 estudiantes realizan la fase de acceso y admisión y en los restantes solamente la fase de admisión. En cuanto a la distribución del alumnado, en Jaén serán 2.226 estudiantes en las dos fases, en concreto en el campus de Las Lagunillas en Úbeda, 678 en total. En el centro de profesorado de Safa en Linares van a ser 859 en el campus científico tecnológico y en Alcalá la Real unos 201 en la sede ubicada en el Instituto Alfonso XI. Por otro lado, el PSOE es noticia también desde este fin de semana porque Francisco Mendoza, actual secretario del PSOE de Ibros, ha entrado a formar parte de la nueva Comisión Ejecutiva Federal de Juventudes Socialistas de España, asumiendo la Secretaría de Reforma Constitucional y Nuevos Derechos. También el PSOE ha impulsado la puesta en marcha de topes mensuales para limitar el gasto farmacéutico de los pacientes, con una medida convalidada en el Congreso de los Diputados. La diputada jiennense Ana Cobo explica que este decreto ley establece que las personas con ingresos inferiores a 9.000 euros, para las que hay fijadas un copago del 40% en los medicamentos, solamente puedan pagar un máximo de 8 euros al mes.
3: Esto favorece sobre todo a las personas que tienen una patología crónica. La idea, como decía, es que nadie deje de tomar su tratamiento porque no pueda pagarlo. ¿Y dónde está el gran cambio? El gran cambio está en que ahora se divide mucho más por renta y las personas no jubiladas van a seguir pagando copago, pero ya no están desprotegidas porque ahora tienen un límite mensual. Ahora, desde ya, una persona que tenga unos ingresos inferiores a 9.000 euros, es decir, las personas que tienen una renta muy baja, pagarán el 40% de ese medicamento, pero con un tope mensual de 8 euros.
2: Hoy se inicia la temporada de riesgo alto de incendios, que se va a prolongar hasta el próximo 15 de octubre. Es un periodo en el que el Infoca ha dispuesto un operativo especial que cuenta con 4.700 profesionales, como comenta la delegada del Gobierno en funciones, Ana Mata.
4: Todos sabemos que este dispositivo está operativo todo el año. Eso lo quiero dejar muy claro, que no solo es en este periodo cuando Infoca se levanta con la mayor de sus fuerzas. No, Infoca está todo el año trabajando, compatibilizando los trabajos de extinción con la mayor de las prevenciones para evitar, como digo, pues que en este periodo tengamos, bueno, pues los incendios más que controlados.
2: Alcalá la Real arranca como uno de los proyectos más ambiciosos en la construcción de una nueva piscina de verano con una obra de unos 2,4 millones de euros, Ana Bermúdez.
5: La actuación contempla la renovación total del recinto con una ampliación de superficie hasta de casi 2.500 metros cuadrados. El proyecto obligará al cierre de la piscina durante un verano, previsiblemente solo este, aunque el ayuntamiento ha optado por iniciar ya los trabajos previos ante las deficiencias detectadas como fugas de agua, problemas estructurales y deficiencias sanitarias. Para reducir el impacto del cierre, se habilitará un servicio gratuito de autobús a piscinas de municipios cercanos durante los meses de verano. Marino Aguilera.
6: Y esto conlleva el cierre de la piscina este verano. Prácticamente los trabajos los vamos a iniciar en el mes de junio y con la intención de que el próximo verano del año 2027 pues tengamos ya por fin una de las mejores piscinas.
2: Como ves, Laura, todo tiene que ver, todo está en torno al calor, a las altas temperaturas, que también es noticia
7: sin
2: hoy.
7: Duda.
2: Esta mañana a las 6 de la mañana había ya 21 grados,
7: sí,
2: en concreto, en la ciudad de Úbeda. Y por último, la Policía Nacional ha intervenido 666 plantas de marihuana en un centro de cultivo intenso en Mengíbar. En el marco de la Operación Jardín, los agentes procedieron a la entrada y registro de un inmueble en esta localidad en el que se localizó una infraestructura destinada al cultivo de marihuana indoor. También se detectó la instalación, que presentaba una alta carga eléctrica, por lo que se dio aviso a los técnicos de Endesa, que estiman que el importe de energía defraudada temporada asciende a unos 111.000 euros. Son algunos de los asuntos en los que a esta hora trabaja la redacción de informativos de Multimedia Gijonense, que como siempre ampliamos cuando queden 13.
1: Para las 14, a las 13:47 en la segunda edición de Provincia Informativos, pero es lunes.
2: Me quedo por aquí.
1: No te vayas muy lejos, enseguida en tiempo de charreta nos reencontramos, Alfonso. Gracias.
2: Hasta ahora.
1: Antes de todo eso, la opinión, iniciando mes y semana, la firma hoy Manuel Barneo, además con una historia y un nombre propio, María, nacida un verano lejos de la provincia de Jaén.
7: Amigas y amigos, últimamente escuchamos palabras complejas, difíciles de asimilar, con significados muy bonitos, pero casi imposibles de recordar. Implementación, I+D, resiliente, reverdecimiento, cohesión social, transición ecológica, gobernanza, co-creación. Abogamos por el reto demográfico, nuevos paradigmas. Siempre que se habla de futuro y de la provincia, de todo lo que hemos avanzado, pero cada cierto tiempo nos damos de bruces con la realidad, el despoblamiento, pérdida de talento y sobre todo la pérdida de oportunidades. Os cuento la historia de María, una niña que en otro momento hubiera nacido en un pueblo de Jaén, pero por traslado de su padre y su madre fuera de la provincia, en busca de una mejora laboral, nació en otra provincia. Ella no tiene la jota, no tiene el ronquillo de aquí. La pequeña va a cumplir 6 años este verano. Es una niña feliz, pero no es jiennense. Se puede sentir, puede amar la tierra, pero no vivirá en Jaén. Viene a visitar a su abuela unos fines de semana al año hasta que fallezca. Después solo viajará a las zonas turísticas y marchará. Puede que no vuelva más. ¿Quién levantará la provincia? Qué sencillo sería hacer las cosas bien, sin subterfugio, sin palabras vacuas. Sí, palabras vacías de significado, de emociones y de entusiasmo. Palabras que nos guíen a hacer las cosas bien. Palabras que arraiguen la población, que no nos espanten. En Europa se habla de la importancia de las zonas rurales, de los pueblos, de la masificación de las zonas urbanas, pero en los últimos años, ¿dónde estamos? Simplemente abandonamos los pueblos, se nos caen las lágrimas al partir y sobre todo las lágrimas en la distancia, el silencio, cuando faltan los abrazos del niño nacido lejos, cae la población día tras día, como las gotas sordas que apagan el fuego, el júbilo de nuestros pueblos. Nuestros abuelos se quedan solos, nuestros pueblos se abandonan, los campos en silencio, silencio roto las vísperas de fiestas locales, 4 días al año. Y volviendo la quietud después de la celebración, ¿quién frenará esto? La respuesta, amigos, está en el viento. María no nació en Jaén. Espero que las próximas Marías nazcan en Jaén.
1: Gracias, Manuel Barneo, reflexionando para el mediodía en la provincia de Jaén. Hacemos una breve pausa a la vuelta, tiempo de charleta.
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0: Bueno, pues son las 12:40 minutos en el reloj de este lunes, de este 1 de junio. Vamos estrenando semana y estrenando mes. A mí me gusta cuando cae el principio de ambas cosas. En fin, cosas que tiene una. Y con una subida, además, sube el Real Jaén, suben las temperaturas, sube el dispositivo del Infoca, que ya, bueno, pues se intensifica esa labor también de vigilancia y de prevención, entre otras cosas. Vamos a hablar de calor y de más con nuestros contertulios habituales. Alfonso Fernández, hola de nuevo.
1: Hola Laura, todo sube, parece todo la canción sube. Del verano, ¿no?
0: Sí, todo sube, es verdad. Bueno, Manuel Espósito, buenas tardes.
2: Ya bajará.
0: Ya bajará, efectivamente, todo lo que sube baja. José Ángel Mañas, hola, ¿qué tal? Buenas tardes.
3: Hola, o un anuncio de Viagra.
0: Vale, es que no, Raúl Beltrán.
1: José Ángel.
0: Buenas tardes, Raúl.
4: Muy buenas tardes, los precios parece que no bajan, ¿eh?
0: Bueno, ¿cómo estáis hoy, eh? ¿Qué os pasa?
2: No, no, pero lleva razón, ¿eh? Lleva razón que los precios sí que no bajan. Cuando se hablaba, es una discusión ahora muy política, hablando de mociones de censura y de avances o no, porque se cumplen ahora precisamente 8 años desde la moción de censura que llevó a Pedro Sánchez a la presidencia del gobierno de España, y dice que entre las virtudes está las subidas del SMI, las revisiones salariales generales, universales, y frente a ello sus detractores hablan pues de la inflación, ¿no? De que esas subidas, por muchas subidas que se produjeran o que se produjeron, no están en consonancia con el incremento de los precios al consumo.
1: Y relacionado con eso, fíjate que toda la prensa ahora nacional en este momento publica que Feijóo está ofreciendo al PNV Junts un gobierno sin Vox para convocar elecciones.
0: Para un adelanto, o sea, para una moción de censura, ¿no?
1: Bueno, en todo caso sería un adelanto.
2: Pero sumaría eso tú...
3: Que claro, es que no le hace falta Vox. Si Vox dice que no, aquí no hemos hecho nada.
2: Pero ¿cómo lo sumas? No,
3: claro.
2: No
3: llega, ¿eh? Claro, sí. Ahí, sí, Feijóo no sabe hacer cuentas.
2: Yo es que no... no
0: es andaluz.
2: No acabo...
0: Es broma, hombre. Haciendo alusión.
2: No, no lo sé, puede ser, no sé. ¿Hasta qué punto? Habría que ver simplemente si los diputados que tiene actualmente el PSOE más Vox,
1: claro,
2: suman mayoría absoluta.
1: Sería un gobierno solamente para convocar el gobierno sin Vox. Entiendo, claro, que Vox apoyaría también esa moción.
2: Sí, claro, estaban hablando de que le iban a dar vuelta, pese a lo que estaban diciendo de la inacción de Feijóo, que le iban a dar vuelta a una fórmula, ¿no? Supongo que suscribiendo, esas son las declaraciones que hemos escuchado de Feijóo, ¿no? Es decir, que yo lo que firmo o firmaría sería, me convierto, consigo que prospere la moción de censura, inmediatamente convoco elecciones.
1: Eso es.
4: Sí, supongo que con Vox la carta de que estarán barajando será el gobierno andaluz, lógicamente. Le estarán diciendo a Vox que entran en el gobierno con alguna consejería y a cambio pues que apoyaran... sin entrar, que apoyaran esa moción en el gobierno central.
1: Total, que el análisis me imagino, político...
4: Me imagino, quiero decir, porque lo que hay las cartas que hay en lo alto de la mesa son esas, porque el PP hay determinados partidos con los que no puede contar.
1: Sí, que decía que fijaos que va llegando el verano, que parece que se había acabado ese ciclo electoral.
0: No, para nada.
1: Vamos a ver, ¿no?
0: La vista puesta ahora en las elecciones generales, o
1: es
0: al menos
1: el titular.
0: En el futuro del gobierno central, ¿no?
1: Y también el futuro del gobierno andaluz, a ver cómo se configura. Uh-huh. El día 11 creo que es cuando se constituye el Parlamento de Andalucía.
0: Sí.
1: Y también cambios en la Diputación Provincial de Jaén.
0: Exacto, efectivamente. El pasado viernes fue el último ya, el último pleno en el que presidía Paco Reyes. Ya para el siguiente pues se hará ese cambio también efectivo, ¿no? Se formulará ya oficialmente el relevo.
2: Yo creo que preside ya el siguiente también, ¿eh? Porque
0: ¿sí?
2: Lo que se va a producir, la fórmula, había algunas dudas entre los periodistas más veteranos, que tendrían que recordar, pues eso, sustituciones que se produjeron también, marchas que se produjeron y que finalmente no hicieron falta un proceso de investidura, ¿no? O sea, no hizo falta hacer una votación, que el principal grupo de oposición presenta a su candidato, sino simplemente el relevo por la vicepresidencia primera.
4: Claro, ya pasó con Moisés.
2: Claro, Moisés Muñoz vino a sustituir.
0: ¿Ostras, Moisés?
2: Que eso es ya... Sí, prehistoria para...
0: Sí, me acuerdo, no.
2: Claro, para gente como tú, Laura, pero...
0: No, lo he vivido.
2: Pero Moisés creo que sustituyó a Felipe López, ¿no?
4: Sí, directamente fueron...
2: Claro.
4: Fue poco tiempo, no sé si llegó a un año.
2: Sí, pero
4: fue poco tiempo, uh-huh. Pero sí que se produjo como tú estás diciendo, Manuel, no hubo...
2: Pero en el salón,
4: falta...
2: Raúl, que aunque tuviera muy pocos meses, pero...

0: si luego se busca otra fecha para un...
1: No. No se va, quiero decir, todo el mundo ya da por hecho que la votación esta que hubo, el acto que hubo dentro del socialismo cienense, la reunión que se hizo del comité provincial, era para consumar pues la apuesta por Juan Latorre. Por tanto, el siguiente paso era esa renuncia, ya trae implícita la toma de posesión del vicepresidente primero. Toda vez que Paco Reyes...
0: ¿Y la corporación provincial, la corporación provincial con los diputados del PP no pueden, no tienen la esta de pronunciarse en un pleno para decir sí o no?
1: Supongo
0: que eso se tendrá que producir, esa votación de todo el plenario.
1: Pero
0: ¿no?
1: Vamos a ver, este renuncia dentro del grupo tal, habrá, supongo, una especie de votación de lo que supone ese trámite, y como hay mayoría absoluta del PSOE, pues se da, toda vez que Paco Reyes no abandona la corporación, sino que pasa a ser un diputado más, pero ya no presidente. Por tanto, la mayoría sigue siendo la misma, ¿no?
2: Sí, como un punto del orden del día, claro.
3: No lo sé, yo tengo mis dudas, yo creo que tienen que ser dos planos distintos, ¿eh?
0: Claro,
3: al menos en el ayuntamiento son dos planos distintos, uno en el que termina y otro siguiente en el que toma posesión el nuevo alcalde, o pasa incluso con los concejales. Los concejales es un pleno en el que se va y otro pleno en el que entra el nuevo. No se produce nunca en el mismo pleno.
0: Hombre, en cualquier caso...
3: Pero bueno, desconozco si en diputación podría hacerse, habría esa posibilidad.
0: En cualquier caso, habrá que también en próximas charletas o incluso en esta misma hacer un pequeño balance, referencia a lo que han sido los 15 años de presidencia de Paco Reyes. Paco. Porque, hombre, tú puedes estar en el lado opuesto ideológicamente de Paco Reyes, pero tendrás que plantearte un poco cómo ha sido ese mandato de 15 años al frente de la Diputación Provincial, donde, pues en materia de, por ejemplo, que te digo yo, de aceite de oliva, en materia de calidad, en materia de oleoturismo, en materia de promoción de la provincia, creo que se han hecho logros bastante importantes. El otro día me decía un alcalde del PP de la Sierra de Segura, cuando nos referíamos a la marcha de Paco Reyes, así medio en broma, medio en serio, me decía, hombre, en la Sierra de Segura existe multitud de carreteras de la J, que son de las que pertenecen a la Diputación, dice, y no hay ninguna que esté en mal estado. Bueno, una que ha dicho Nicolás Grimaldo, que enlaza con Bien Servida, pero excepto esa, las tiene todas, quiero decir, la Diputación. En otras provincias de España, la Diputación son meros jarrones chinos convertidos en agencia de colocación, independientemente de lo que sea... o la parte que tenga de agencia de colocación, la Diputación Provincial de Jaén, es verdad que ha tomado un papel más importante en la gestión de los municipios pequeños,
4: de
0: menos de 20.000 habitantes, que no es la misma labor que desarrollan otras diputaciones, donde prácticamente casi labor es, cero. No se nota el territorio provincial, ¿no?
4: Claro,
0: entonces, bueno, por eso habrá que conocerle o reconocerle el mérito o el demérito a este presidente que se va ahora, aunque siga allí, de 15 años al frente, ¿no?
2: Sí, yo creo que también es indudable la consolidación de esa marca del Jaén paraíso interior, de la posición que tiene ahora la provincia de Jaén. Él mismo lo decía, ¿no?, en alguna que otra entrevista, ya no es esa provincia de paso que era la provincia de Jaén, sino que ya es un destino que se elige, o incluso la promoción, ¿no? Y la puesta en valor del aceite de oliva con los aceites tempranos y multitud, ¿no?
4: Sí.
2: De eventos que han hecho de esta tierra en estos 15 años que la Diputación sea, yo creo que, un agente activo, ¿no?
4: Sí, en la sociedad
2: jienense, más que una administración que contempla, sino... Sí. Es decir, que ha actuado en muchísimos planos.
4: Desde luego, desde luego.
3: Bueno, para dejar claro... Solo una anotación. Me comenta nuestro compañero Manolo Palomo, que es que hay pleno este viernes. Este viernes hay un pleno extraordinario en el que termina Paco Reyes, y el pleno del día 9 es para la toma de posesión de Juan Latorre.
1: Sí, es que hay una toma en consideración, hay una renuncia que traslada, no sé si será necesario que se celebre ese pleno del próximo viernes, pero en todo caso... Hay una renuncia expresa que ya habrá comunicado oficialmente a la Secretaría General de Diputación, Francisco Reyes. Por lo menos eso es lo que dijo en una rueda de prensa el secretario de Organización la pasada semana, Víctor Torres, después del comité este extraordinario provincial del PSOE. Dijo, va a haber una renuncia explícita, se va a decir en ese pleno del martes, día 9 de junio, se ha recibido la renuncia, digo, por parte de... la Secretaría

0: general de la Diputación la renuncia, y que el vicepresidente primero tomará posesión. Supongo que será un punto del orden del día, se someterá a la consideración de los diputados provinciales, se votará y punto. Independientemente de que haya pleno o no, o comisión de portavoces o lo que sea, este próximo viernes de la Diputación, ya estaba anunciado el martes el 9. O sea, la renuncia se hace de forma pues normal, no hace falta convocar a un pleno para decir renuncio, porque se puede hacer formalmente a través de un escrito, ¿no?, presentado donde se tiene que presentar, ¿no? Pero en fin, bueno, yo creo que de eso ahora mismo en la ciudad de Jaén no habla nadie.
1: Exacto, formalismo esa parte, eso será.
0: No, decir la verdad, lo de lo que habla la gente ahora mismo.
1: Hombre, es del Jaén.
0: Del Jaén, bueno, y del otro Jaén, ¿no? Y del otro Jaén, el Jaén Paraíso Interior. Uh-huh. Que ha vuelto a tener una jornada histórica para seguir en esa meta que supone pues un palmarés extraordinario que hace que el deporte haya adquirido ya. Es que hablar ya de 12, 15 mil personas en una convocatoria deportiva que ya se convierte en convocatoria de toda la provincia de Jaén, porque yo ayer en la retransmisión que se hacía del partido y que podíamos ver a través de Extra Jaén, el digital de esta casa, pues es que claro, se hablaba del equipo de toda la provincia de Jaén.
1: Eso es otro logro conseguido también,
0: de toda la provincia de Jaén, un éxito. Y fijaos que para qué sirven que cambien las calles de nombre, no me estoy refiriendo a ninguna en concreto, pero cuando se hablaba de la celebración, querido Raúl, todo el mundo decía, nos veremos en la Plaza de las Batallas.
2: Sí, sí, además tres celebraciones, la más importante, la del Real Jaén, que nada, a los 10 minutos estaba la Plaza de la Batalla tomada por los aficionados jiennenses, pero como tú bien has dicho, ha forzado el tercer partido el Jaén Paraíso Interior, y cuidado porque ha subido también el Jaén Paraíso Interior CB de baloncesto. Uh-huh. También subió ayer de categoría, pero bueno, sí,
1: bueno.
2: Lo importante es que el Real Jaén, además, en un partido magnífico, con prórroga, al final estaban...
1: No te me ahogues, tose. Perdón. Tose, a ver.
2: Totalmente destrozado del calor que hacía, del esfuerzo que se había realizado, pero bueno, se consiguió el ascenso con un partido que fue de gran altura.
1: Qué quizá bueno.
2: No para la categoría en la que estemos, pero la verdad que fue un logro.
1: Sí.
2: Hoy mismo se produce la celebración, el ayuntamiento esta tarde noche recibe al equipo en la Plaza Santa María, en el Ayuntamiento de Jaén, y bueno, pues esto supongo que toda la ciudad, incluso gente que vendrá de la provincia,
1: claro.
2: A celebrarlo, estamos emplazados al Ayuntamiento y a la Plaza Santa María.
1: Maravilloso.
3: Hay equipos
2: y
3: que ascienden.
2: Subimos, que no quedó claro. La semana pasada,
1: la categoría.
2: Subimos a lo que antes era la segunda B.
4: La segunda,
3: claro,
4: B, sí.
3: La segunda
2: B. Ahora mismo es primera división, sí. Segunda división y primera federación, que es la que
0: pero
2: ahora
0: es
1: equivalente a segunda
0: B. Es incluso más, porque antes la segunda B tenía cuatro grupos.
2: Sí,
0: yo creo que
2: lo dijimos
0: la pasada semana.
1: Exacto.
0: Y ahora la primera federación solo tiene dos grupos. O sea, el Real Jaén va a jugar contra el Real Zaragoza, que ha descendido de la Liga Hypermotion. O sea, lo que es la segunda división. Por tanto, el ascenso es importantísimo. Hay algo que también subrayaba alguna gente en redes sociales. Fijaos todo lo que está pasando en París con la celebración de la segunda Champions del PSG de Luis Enrique. Ayer, concentración en la Plaza de la Batalla, un entorno de jardines, que además, por aquello de la primavera, se habían repuesto flores. Ni una sola planta arrancada, ¿no? Esta mañana, gente que ha pasado tempranito por allí, por el paseo de la estación, ha visto que todo estaba perfecto. Lógicamente se habrá barrido y demás, pero nadie, ningún energúmeno estaba entre los que celebraban ese triunfo histórico.
3: No me imagino yo a los jienenses pegándole fuego a las papeleras.
0: Pegándole fuego no, pero arrancando alguna flor, pues sí, o pisándolas, no.
3: No me las imagino yo. Lo que sí es cierto es que hay equipos que ascienden porque tienen dinero tienen otro tipo de predicamento, pero que el Real Jaén ha ascendido después de haber pasado, recordemos, por concurso de acreedores, deudas que todavía tiene, ampliaciones de capital fallidas, amenazas de desaparición. Y ahí está. O sea, yo creo que el Real Jaén es un espejo de la provincia. Es un club histórico, una afición fiel, con recursos muy, muy limitados y sobreviviendo a base del empuje que le ha dado la gente.
0: Bueno, sobre todo una persona, José, porque hay un tipo, cuando llegan estos éxitos hay que decir los nombres. Había muy poca gente que creyera en él, un tipo relativamente joven todavía, de aquí, por cierto, casado con una ubetense, Fran Anera. Llegó, se convirtió cuando todo parecía que invitaba a pensar que el Real Jaén podía desaparecer. Hay que conmemorar los aniversarios redondos y ahí, a partir de ahí, cogiendo a todos los veteranos, antiguos presidentes, directores generales, directores técnicos y demás, que los tiene ahí como en una comisión asesora, pues puso en marcha un proyecto en el que la gente creía relativamente o relativamente poco, y el proyecto está funcionando, ha hecho cosas, ha traído grandes espectáculos musicales, sacando a relucir también su agenda, sus contactos. Y bueno, el gran triunfador, dos ascensos seguidos, dos años seguidos. En apenas un año, dos ascensos. O sea, ese nombre propio también hay que ponerlo ahí, Fran Anera.
2: Claro, y ha conseguido además la cesión de manial del estadio al Real Jaén, que hacía muchos años que se llevaba buscando por parte del club. Ahora es el club el que lo gestiona, de ahí nuevos proyectos que van a ver la luz dentro de poco, que ya lo adelantábamos la semana pasada aquí en Extra Jaén, y junto a él y junto a Fran Anera, también dos nombres propios, como dices tú, Manolo, que es Manolo Herrero, el entrenador, que ha sido protagonista también de estos dos ascensos, con un trabajo magnífico en estas dos temporadas, y Sebastián Moya, como presidente del club, al que todo el mundo le decía: estás loco, ¿dónde te vas a meter? Pues bueno, por lo pronto se ha metido en Primera Federación.
0: Claro, Anera es el director general, pero también es el máximo accionista, el presidente Sebastián Moya, efectivamente. Manuel Herrero, que ha sido el entrenador de los dos ascensos, también de la provincia de Andújar, y luego el papel también como director técnico de Manuel Chumilla, aunque este anunciaba ya hace un par de meses que no iba a continuar el club, y él, de mutuo acuerdo, decían que no iba a continuar la próxima temporada.
4: Total, que cómo estáis en Jaén, que tenéis ya Real Jaén en Primera Federación, que ya mismo tenéis el CTDX, falta el tranvía. Pero bueno, ya mismo.
3: Hablas en tercera persona, Raúl.
1: Raúl, no.
3: Como si no fuera nuestro el tranvía ni el CTDX.
4: Igual nos pilla un poco más lejos, ¿no?
0: Lo dice
1: Alfonso.
0: Lo dice Alfonso. Que está empadronado y es residente en Jaén. Es que tiene cojones.
3: Claro, y hablan tercera de persona, Alfonso, ya te vale.
1: Ya tenéis, ahí la que tenéis. Bueno,
0: es que claro, siendo de Linares, es que siendo de Linares, aunque viva allí y trabaje aquí, resulta que al final eso de reconocerse jaenero.
1: Nada, ciudadanos del mundo.
4: Reyes, yo soy muy orgulloso, ¿eh?
0: Ya.
3: Bueno, ya, se te ha notado.
2: Ahora lo que hay que pedir ya.
4: Es que si no, no hay tertulia.
1: Nada, os tengo que pedir que nos reencontremos la semana que viene, porque llegamos a la una en segundos. Bueno, chao, chao.
0: Hola, Jaén.
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2: Buenas tardes, saludos ahora desde el grupo de emisoras de Multimedia Jiennense. La ciudad de Jaén está de celebración tras el ascenso ayer del Real Jaén a Primera Federación, tras imponerse al Atlético Baleares. Miles de jiennenses lo celebraban anoche en la Plaza de las Batallas y esta tarde tendrá lugar la celebración por las calles de la capital hasta el Ayuntamiento. La recepción será en torno a las 9:30 de esta noche. Por lo demás, todo preparado para que mañana se inicie la selectividad, antiguamente llamada selectividad PAU, ahora en la provincia. Un total de 3.508 estudiantes se han matriculado en la prueba de acceso a la universidad. Enseguida vamos a ampliar estas y otras noticias. Antes conocemos, como siempre, la previsión del tiempo para las próximas horas. Javier Andrés, buenas tardes.
3: Buenas tardes. Hoy en la provincia de Jaén las temperaturas serán muy parecidas a la jornada de ayer. Se mantienen con pocos cambios. Atención hoy a las máximas que pueden alcanzar o superar los 39 grados en el Valle del Guadalquivir y Morena y Condado. Hoy con máximas de 39 en Andújar, 38 en Linares, 37 en Jaén, 36 en Cazorla, Úbeda y Villacarrillo, 34 en Alcalá la Real. Mañana las temperaturas comienzan a bajar, aunque las mínimas se mantendrán, con máximas mañana de 39 en Andújar, 35 en Jaén, 31 en Alcalá la Real. Las mínimas serán de 23 en Jaén, 19 en Alcalá la Real y Andújar. Les adelantamos que el miércoles la máxima se quedará en 33 grados en la capital. El cielo hoy estará poco nuboso, con nubes de evolución en las sierras, sin descartar algún chubasco ocasional en las orientales. El viento será flojo, de dirección variable, con intervalos moderados del oeste. Mañana cielo poco nuboso con intervalos de nubes altas. Es una información de AEMET.
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2: Un total de 3.508 estudiantes se han matriculado en la prueba de acceso a la Universidad de la PAU en la provincia de Jaén, que se va a celebrar los días 2, 3 y 4 de junio en la provincia, en las 8 sedes habilitadas para su desarrollo, en Úbeda, en Linares, en la capital, en Alcalá la Real. De estos, un total de 3.055 estudiantes van a realizar la fase de acceso y admisión y los restantes solamente la fase de admisión. En cuanto a la distribución del alumnado, en Jaén serán 2.226 los estudiantes en las dos fases, en el campus de Las Lagunillas, en Úbeda 678 en total, en el centro de profesorado USAFA, en Linares serán 859, en el campus científico tecnológico y en Alcalá la Real unos 201. Cambiando de asunto y en página política, el PSOE ha impulsado la puesta en marcha de topes mensuales para limitar el gasto farmacéutico de los pacientes, con una medida convalidada en el Congreso de los Diputados. La diputada jiennense Ana Cobo explica que este decreto ley establece que las personas con ingresos inferiores a 9.000 euros, por las que hay fijado un copago del 40% en los medicamentos, solo puedan pagar un máximo de 8 euros al mes. Las personas que cobran entre 9.000 y 18.000 euros anuales tendrán un tope de gasto de 18 euros mensuales, mientras que las que ingresan entre 18.000 y 35.000 euros tendrán un copago del 45% y un tope de 61 euros mensuales.
5: Esto favorece sobre todo a las personas que tienen una patología crónica. La idea, como decía, es que nadie deje de tomar su tratamiento porque no pueda pagarlo. ¿Y dónde está el gran cambio? El gran cambio está en que ahora se divide mucho más por renta y las personas no jubiladas van a seguir pagando copago, pero ya no están desprotegidas porque ahora tienen un límite mensual. Ahora, desde ya, una persona que tenga unos ingresos inferiores a 9.000 euros, es decir, las personas que tienen una renta muy baja, pagarán el 40% de ese medicamento, pero con un tope mensual de 8 euros.
2: Francisco Mendoza, el actual secretario del PSOE de Ibros, que entra a formar parte de la nueva Comisión Ejecutiva Federal de Juventudes Socialistas de España, asume la Secretaría de Reforma Constitucional y Nuevos Derechos. Es uno de los seis andaluces que forman parte en esa ejecutiva.

0: Ejecutiva tal y como se daba a conocer este fin de semana en Madrid en el Congreso Federal de Juventudes Socialistas de España con la participación del presidente del gobierno Pedro Sánchez y en la que se nombraba a Aránzazu Figueroa como secretaria de las Juventudes Socialistas de España. Este era el momento.
1: Secretaría de Reforma Constitucional y Nuevos Derechos, Francisco Mendoza. Secretaría de Innovación, Ciencia y Desarrollo, Peremarc Almagro.
0: Y por otro lado, el Partido Popular en la Diputación de Jaén ha exigido la intervención inmediata del arreglo integral de la carretera JA 9111, la que parte del Parque Natural de Cazorla Segura y Las Villas, atraviesa numerosos entornos en esta zona con tramos, dice el Partido Popular, en un estado totalmente intransitable.
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0: Más asuntos. Hoy se ha iniciado la temporada de riesgo alto de incendios que se prolongará hasta el próximo 15 de octubre, un periodo en el que el Infoca ha dispuesto un operativo especial que cuenta con 4.700 profesionales, una flota de 108 autobombas y 11 nodrizas, además de 8 nuevas unidades móviles. En la provincia de Jaén, recordemos que se cuenta con el Centro Operativo Provincial, además de otros 4 centros de defensa forestal, el de Cazorla, Huelma, Navalcaballo y Santa Elena. Ana Mata es la delegada del Gobierno en funciones.
3: Todos sabemos que este dispositivo está operativo todo el año. Eso lo quiero dejar muy claro, que no solo es en este periodo cuando Infoca se levanta con la mayor de sus fuerzas, no, Infoca está todo el año trabajando, compatibilizando los trabajos de extinción con la mayor de las prevenciones para evitar, como digo, pues que en este periodo tengamos, bueno, pues los incendios más que controlados.
0: Comisiones Obreras de Jaén ha abierto hoy su sede provincial como refugio climático con el objetivo de ofrecer un espacio seguro y climatizado a las personas trabajadoras que desarrollan su actividad a la intemperie durante los meses de más calor. Una iniciativa que se enmarca dentro de la campaña informativa Que el calor no te dé un golpe, impulsada por este sindicato para alertar sobre los riesgos laborales derivados de las altas temperaturas y reclamar medidas urgentes de prevención que eviten accidentes o problemas de salud. Manuela Barajas, de la sección de salud del sindicato.
4: El refugio climático pretende ser un espacio que se ofrece a los trabajadores, sobre todo a aquellos que trabajan a la intemperie, para que puedan refrescarse. Hay una sala refrigerada, tienen aseo, tienen agua fresca y es un espacio para que puedan descansar un rato de estas altas temperaturas que ya estamos sufriendo y que todo parece indicar que vamos a sufrir durante los próximos meses. Volvemos a recordar la importancia de evaluar los riesgos debido a las altas temperaturas y la obligatoriedad del empresariado de hacerlo, de adaptar jornadas y de hacer todo lo posible para que la seguridad de los trabajadores esté protegida. Es una obligación, lo dice la ley. Hay reales decretos y hay una ley de prevención de riesgos laborales que protege a los trabajadores también del calor.
0: Pues relacionado con el calor, Alcalá la Real arranca con uno de los proyectos más ambiciosos, la construcción de la nueva piscina de verano. Es una obra que va a costar en torno a los 2,4 millones de euros, Ana Bermúdez.
5: La actuación contempla la renovación total del recinto con una ampliación de superficie hasta de casi 2.500 metros cuadrados. El proyecto obligará al cierre de la piscina durante un verano, previsiblemente solo este, aunque el ayuntamiento ha optado por iniciar ya los trabajos previos ante las deficiencias detectadas como fugas de agua, problemas estructurales y deficiencias sanitarias. Para reducir el impacto del cierre, se habilitará un servicio gratuito de autobús a piscinas de municipios cercanos durante los meses de verano. Marino Aguilera.
6: Y esto conlleva el cierre de la piscina este verano. Prácticamente los trabajos los vamos a iniciar en el mes de junio y con la intención de que el próximo verano del año 2027 pues tengamos ya por fin una de las mejores piscinas de la provincia. También se ha anunciado por parte del ayuntamiento que durante los meses de julio y agosto habrá un servicio de transporte gratuito para las piscinas de los municipios vecinos de Almedinilla y de Castillo de Lucumín.
5: Esta actuación se concibe como la primera fase de una transformación más amplia del entorno, que continuará con la construcción del futuro espacio escénico del recinto ferial, ya en fase de desarrollo.
0: El diputado de Infraestructuras Municipales ha visitado las obras de construcción de la vía verde sobre el río Cerezuelo en Cazorla. Cuéntanos, María José Bayona.
7: El proyecto de la Vía Verde sobre el río Cerezuelo está financiado con 1.200.000 euros de fondos europeos, incluido en el Plan de Desarrollo Sostenible, en el que, además de la construcción de un parking público a la entrada del municipio, la Vía Verde lo conecta con el recinto ferial mediante un circuito de uso peatonal o en bicicleta, con un nivel de ejecución al 80%, como ha indicado el diputado de Infraestructuras Municipales, José Luis Agea, en su visita.
8: Un proyecto que mejora la movilidad, que mejora la sostenibilidad, un proyecto de aprovechamiento de los recursos ecológicos y medioambientales que tiene Cazorla, todo, y aproximadamente el 80% ya, queda un mes.
7: El alcalde José Luis Olivares ha definido el proyecto como un itinerario accesible y de conexión.
9: Es precisamente hacer un itinerario accesible, aprovechando la ribera del río Cerezuelo y dotarnos de una serie de espacios de ocio y comunicar los distintos itinerarios deportivos, las distintas infraestructuras, sin necesidad de que nuestros niños y niñas salgan a la carretera.
0: El Ayuntamiento de Torredonjimeno ya ha presentado la programación de verano dirigida a jóvenes entre 18 y 35 años, con cursos y talleres gratuitos. Virginia Olla.
10: Torredonjimeno contará este verano con una docena de actividades dirigidas a jóvenes de entre 14 y 35 años, que contempla talleres al aire libre, gastronomía, deporte, astronomía o viajes. Se trata de la programación Verano Joven puesta en marcha por el Ayuntamiento de la localidad. Son en su mayoría actividades gratuitas que buscan ofrecer alternativas a los jóvenes de Torredonjimeno. Francis Cámara, técnico de Juventud.
11: Hemos planteado una programación muy ambiciosa, dinámica, muy variada, con 10 iniciativas de todo tipo. Entonces, pues, hemos basado eso en diversidad, también mucho, como hemos dicho siempre, hay mucho, y las inscripciones, pues, están abiertas desde ya. Así
0: y
11: que
0: una cosa más, Porcuna acoge la exposición Piedra Seca, Tradición y Técnica. María Antón.
12: Porcuna acoge la exposición Piedra Seca, Tradición y Técnica, una muestra que profundiza en esta técnica constructiva ancestral y su relevancia cultural y patrimonial. La muestra está compuesta por paneles expositivos que combinan imágenes y textos explicativos para ilustrar el uso y la técnica de la piedra seca, una forma de construcción milenaria. Jorge González, como consejero de número del Instituto de Estudios Jienenses y comisario de la exposición, ha explicado cómo surgió esta idea.
13: Esta idea de investigar la piedra seca nace de la forma muchas veces más peregrina como nace mucha investigación. En el año 1999, el año 2000, un compañero Juan Antonio López y yo estábamos investigando en el archivo histórico provincial y tenéis...
0: Pues así llegamos al final de este informativo. Se quedan en compañía de su emisora más cercana. Buenas tardes.
14: Son las 2, la 1 en Canarias.
15: Pero qué luz más bonita tiene Javi Ayuso. Bueno, ya se despide. Yo soy Carmen Ramírez y las próximas... Prepárate porque las vamos a pasar juntitos en Cadena Dial. Hablando de luz, es precisamente la canción que da título al último trabajo de Antonio José. Arrancando la semana con lo mejor de nuestra música y yo a tu lado. Carmen Ramírez, todo un placer. Esto es Luz.

El paraíso para él, sin duda alguna, es el escenario y volver a los escenarios españoles en tan solo unos días. De Alejandro Sanz a Antonio Carmona con Más de lo que quiero.

0: 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Son las 6 de la mañana y me da igual, voy a salir a la calle, voy a ponerme a gritar, voy a gritar que te quiero de verdad, con esa sonrisa puesta, de verdad que no me cuesta pensar en ti cuando me acuesto, pero Aitana, no imaginas el resto, que si no, no queda bonito esto.
1: Voy a ir directo.

0: Claro, ¿por qué no? El lunes también podemos montar una fiesta, celebrar la vida, celebrar el amor y celebrar que la música en español nos ha unido a ti y a mí aquí en Cadena Dial. Grande Gloria Estefan con esta gran canción de Gianmarco, el peruano, por cierto. La ha versionado Laura Pausini en su álbum Yo Canto 2. Bueno, pues a ver si nos cantamos las canciones que te voy preparando para la próxima media hora con Camilo, Manuel Carrasco o Andrés Coy. Llega con una de las canciones de su Sol de Invierno, uno de esos temas que nos acompañará en la gira de verano de Cadena Dial. ¡Esta!
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0: Había un viejo anuncio que decía eso de si no sabes cómo decirlo, dilo con flores. Bueno, pues si no sabes cómo decirlo, en este caso, dilo con esta canción. Si has visto demasiadas banderas rojas, di eso de Me Voy, la canción que puedes encontrar en el último trabajo de Fangoria, Fantasía. O la verdad o la imaginación, ese es el título. Y ahora, la verdad es que tenemos unas ganas de tener vida de rico.
1: Puedo ofrecerte una vida muy interesante. Pero depende para ti que es interesante. Si estás pensando en discotecas, carros y diamantes,

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0: Bueno, como poder, claro que puedes desde el viernes. Me refiero a escuchar Pueblo Salvaje 1, el último trabajo al completo del onubense Manuel Carrasco. ¿Qué? ¿Te lo has puesto en bucle? ¿Eres fan del onubense? ¿Tienes ya tu favorita? Bueno, para mí tengo ya unas cuantas, ¿eh? Este O si pudiera es una de ellas y Bailando con Lobos, otra. Canciones que te activan en la tarde de este lunes en Cadena Dial. Que no se diga que el fin de semana nos dejó hecho polvos, ¿eh? Por lo menos a él no. Vamos, que tiene energía para parar un tren. Te lo va a demostrar este verano en la gira de Cadena Dial, donde va a estar Andrés Coy. Esto es Mesita de Noche. Vétela aprendiendo para cantarla con él. Es uno de los temazos que seguro sonará y bailarás.
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te digo que más de un malulero o malulera ha pegado un grito al cielo cuando ella, Malú, ha anunciado por fin las fechas de su gira, la de presentación de su último trabajo 15, que arrancará el 12 de junio en Mérida y concluirá en 2027 el 5 de marzo en Gijón. ¿Quieres saberlas todas? Te las contamos todas en cadenadial.com mientras escuchas Primer Amor.

0: Bueno, no nos vamos a poner derrotistas, que estamos en la semana de la PAO y lo que hay que insuflar es un espíritu ganador a todos los jóvenes que se están examinando, que han empezado hoy con los exámenes. A todos ellos mucha fuerza, mucha energía y tranquilidad, tranquilidad, que todo pasa. Bueno, la música te está acompañando esta tarde en Cadena Dial, en esta tarde de lunes, y vete preparando porque no vamos a perder de vista a Merche, Sergio Dalma, La Frontera, Juanes u Hombres G, más que nada, porque enseguida te acompañan aquí. No te vayas.
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0: Esta nueva canción de Merche nos la tenemos que aprender y decirla como un mantra. No quiero correr. Son las 3, 2 y estás en Canarias, estamos empezando la semana y no queremos estrés, que no. Eso sí, el labio de rojo no nos falta.
18: Cada

La banda de Javier Andreu recordándonos la importancia que tienen los buenos amigos, esos que están siempre ahí, apoyándote, apostando por ti y te acompañan hasta el límite del bien y del mal si hace falta. ¡Qué pedazo de clásico del pop en español que compartíamos contigo en Cadena Dial! Bueno, también es cierto que hay amigos que cuando pasas ese límite, digo, de la amistad, se pueden convertir en algo más importante para ti. Y es entonces cuando terminas cantando a los cuatro vientos que estás enamorado o enamorada como hace ahora Juanes. Hagamos que... No creo.

Claro, mucho mejor ser amigos que levantar muros que nos distancien los unos de los otros. Ella es una muy buena amiga. Y ahora vamos a descubrirte una de las canciones que encuentras en su álbum debut en solitario, Historias de aquella niña. Bueno, la de historias que está acumulando con la gira de presentación. Te hablo de Leyra Martínez, que después del contundente Mi nombre y no se me da bien odiarte que compartía con EduRne, llega con esto. Cabeza de ratón.

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1: Bueno, yo entiendo que te tengas que marchar, pero no que tengas que dejar de escuchar lo mejor de nuestra música junto a Cadena Dial. Más que nada porque tienes una app muy bonita, muy preciosa, que además va a seguir ofreciéndote las canciones que te pondré a partir de las 3:30, las 2:30 si estás en Canarias. Venga, descárgatela, que además es gratuita. Y así no te pierdes a la llave a Marc Anthony o Laura Pausini.
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0: Y esto también.

uno de los temas del álbum Yo canto 2 de Laura Pausini es este ¿Por qué te vas? Eso digo yo, ¿por qué te vas? Con la de canciones que tenemos preparadas para ti. Canciones de toda la vida que han sido versionadas, como la que nos trae la italiana, y canciones nuevas que puedes encontrar en el EP El viaje ida de Sonia Gómez. Sí, la misma que te cantaba hace unos meses Júpiter, pues esa misma canción está incluida en este nuevo trabajo. Otra canción nueva, la que te canta Irrelevante.

A veces ni falta que hace que vuelva el pasado, ¿eh? Ahí se quede. Mucho mejor mirar al presente, vivirlo y también, si acaso, pues mirar a lo que nos está esperando. Por ejemplo, el día 18 de septiembre por fin verá la luz el 4. Es el quinto trabajo de Pablo López. Que después de El niño del espacio, viene jugando con las palabras. Pero no cualquiera, ¿eh? Con las palabras esdrújulas. De hecho, su nueva canción se llama así, Esdrújula. 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

0: Razón no le falta a Blas Cantó. Porque cada uno de los artistas que escuchas aquí en Cadena Dial quiere su propio sello personal. Te lo vamos a demostrar en unos minutos con la música de Gonzalo Hermida, Manuel Carrasco o Melendi. Y ojo, que también sonará Mónica Naranjo, de la que te tengo que dar una importante noticia, sobre todo si eres muy, muy fan de ella.
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0: Juntitos en la tarde de este lunes, son las 4 en punto, 3 en punto si estás en Canarias. Y juntito a ti llega la música de Gonzalo Hermida con su bandera Libertad. ¿Sabes que es uno de los artistas que se suma a la larga lista de la gira de verano? Échale un vistazo, tienes toda la info en nuestra web.

0: también.
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0: o lo que nos pasa a nosotros, que lo que nos gusta es sumar buena gente que se acerca a Cadena Dial para disfrutar los éxitos del pop en español y descubrir otros nuevos, como es el caso de Fecha de Caducidad, uno de los temas que puedes encontrar en Pop Rock, el último disco de Melendi.
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0: Me parece perfecto que seas uno de esos amantes de los de antes, pero chico, quítate los guantes porque si no te va a dar algo, ¿eh? ¡Qué calorazo estamos viviendo estos días! Bueno, calorcito del rico, el que también nos proporciona la música en Cadena Dial. Vete preparando para Antoñito Molina, que viene imparable. Despistaos, que vuelven. Y Shakira con Nicky Jam. 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

mal se pasa cuando sabes que has metido la pata hasta el fondo. Claro que ellos intentan enmendar la plana de una manera muy especial, porque pueden y porque saben hacerlo a través de la música. Luis Fonsi, Faith. Ritmo de salsa para esta tarde calurosa del mes de junio que estamos estrenando. Como se nota que llega ya las vacaciones, el veranito está a la vuelta de la esquina, ¿eh? Bueno, y el que está a la vuelta de la esquina, aunque sea contracorriente, es Álvaro Soler. Esto es lo mejor de nuestra música. Llega con Bisbal.

0: Pues no, no piensa parar este verano entre los conciertos de Mis Últimos, Me Prometo, y su participación en la gira de verano de Cadena Dial. Sí, que sí, que Antoñito Molina se viene. Y no es el único, también Despistaos. No sé si sabías que el dúo está de vuelta con nueva canción que desde hace unos días, unas semanas, estamos ofreciéndote. Es este Volver a Verte.
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Dime dónde estás es una de las canciones que anticipa Álvaro de Luna su próximo trabajo. Sí, sí, Azulejo se va a titular a finales de este verano. Ya lo tendremos completito, pero de momento este verano lo va a estar cantando y paseando por muchos festivales. Y ahora, desde el Superdial.

0: sabéis lo que puede provocar ver una fotografía antigua. Ni te digo una canción que hace tiempo que no escuchas y que de repente suena en tu cadena dial. Bueno, pues de esa tenemos un buen puñadito. Eso sí, a partir de las 5 de la tarde, las 4, si estás en Canarias, te las pondrá todas Laura Trigo, con quien te dejo. Mi nombre es Carmen Ramírez. Fue todo un placer acompañarte con lo mejor de nuestra música. Mañana más, ¿eh? Misma hora, mismo sitio. Te espero.
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8: Feliz tarde de lunes en Cadena Dial. Son las 5:04 en Canarias. Saludos de la Trigo. Y después de una superestrella como Carmen Ramírez, llega otra. Con ella,

Qué maravilla compartir contigo este lunes, día 1 de junio, estrenando mes con Alejandro Sanz y este Hoy que no estás, y con lo mejor de nuestra música en Cadena Dial. Pues ya que tenemos aquí canciones maravillosas, también que sepas que tenemos Amor Bonito. Este es el tema de Cani García y que comparte con Juan Luis Guerra. Amor.

Vaya sacudida de recuerdos, ¿eh? Suena para ti en Cadena Dial. Otro amor vendrá de Lara Fabián. Y el que viene ahora es todo un éxito. Morat junto a Silvestre Dangond. Esto es Lo poco que yo quiero. Venga, feliz tarde de lunes.

0: Si te ha gustado el tema de Coti, prepárate porque tenemos un montón de sorpresas en Dial. Te voy a decir solo una, Guille Toledano, que luego se sabe todo, oye. Pues algo como el tiempo, que también nos pega cada sorpresa, a mí me tiene contenta, porque es que no sé ni qué ponerme, no es normal. 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

Gracias, Pablo Alborán, por este Algo de mí que suena en Cadena Dial. Bueno, hoy día 1 de junio es el Día Mundial de las Madres y los Padres. Así que felicidades a todos y a todas, pero en especial a la madre de José.

0: Vas a quedarte de Diego Torres y Manuel Carrasco. Bueno, vas a quedarte este año bien pegado, pegada a la gira de verano de Cadena Dial 2026 con un montón de artistas. Entre ellos, no va a faltar Guille Toledano. Más info en nuestra web.
1: Gracias por todas las noches.

0: bien empezar la semana así con Antonio Orozco y este mi héroe. Y es que todo el mundo tiene un héroe o una heroína. Y mira, para heroína llega ahora la música de Malú. Esta es la nueva y suena para ti en Cadena Dial. Se llama Primer Amor. ¡Wow! ¡Qué romántica, eh!
1: Laura.

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0: Lunes 1 de junio, son las 6 de la tarde, 5 si estás en Canarias. ¡Qué calor en buena parte del país! Pues mira, aquí vamos a refrescarte ahora con...

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es el tributo de Los Secretos con Déjame. Bueno, y déjame decirte que hay una dermatóloga que ha confesado que el aceite de oliva fortalece el crecimiento de pelo y reduce la caída. Info en cadenadial.com. Hola, Leire Martínez.

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Qué bien empezar la semana así, con buenas sorpresas y con la música de Pastora Soler, mi salvavidas, con lo mejor de nuestra música en Cadena Dial y con mi historia entre tus dedos. No, la mía no la doy a nadie, la de ella, Laura Pausini.

0: Es el corazón de Maluma y aquí las cosas con corazón y con sentimiento. Esdrújula es la nueva de Pablo López.
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12: Venga, ánimo arriba, que ya son las 7 de la tarde, 6 en Canarias, y seguro que ya estás a punto de terminar tu jornada laboral. Bienvenido a Dial. Llega Antonio José.

0: 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Melendi.
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La verdad es que arrancar así una semana da gusto, ¿verdad? Con mucho ritmo y mucha vitalidad gracias a la música de Fangoria con su Me voy en dial. Y esta no se queda atrás, Eros y Ricky Martin.

0: Después de la tormenta dicen que llega la calma, ¿no? Tras el Baila Morena de Sergio Dalma llega a Dial dos desconocidos. Calen.
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0: te estaba esperando, esa es la de Antonio Orozco. Y eso digo yo, a Vicente Zamora te estaba esperando, que aquí en Cadena Dial se viene uno a la cita puntual, que pasamos lista. Te quedas con él a partir de las 8:07 en Canarias. Bueno, que acabes de disfrutar de esta tarde, noche de lunes. Hasta mañana, cuídate. Adiós.
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9: Muy bien, que son las 8, son las 7 en Canarias, en este primero de junio, que estrenamos mes, estrenamos semana, y ahora vamos a ponerle una buena banda sonora a la vuelta a casa o lo que tengas entre manos. No hay canción que siente mejor en estos días que Labios de Rojo, de Merche.

nuestra música, volando en dial con Juanes y con todas las historias que nos cantan nuestros artistas. Y el próximo es uno de los que va a acompañarnos en la gira de verano de cada año de dial. Llega Borja a tu radio.

0: la radio líder del pop en español, Dial, que también te vamos a poner a la llave, a David Bisbal junto a Sebastián Yatra o a Cepeda, que es otro de los que va a participar en la gira de verano. Tienes toda la información de localidades y carteles con los artistas en cadenadial.com.
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Así suena el mejor pop en español en día, La Llave y su No lo consigo. 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A partir de hoy.

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radio número uno del pop en español, eran Amaral, con una de las canciones de su Dolce Vita. Vamos a seguir avanzando en este lunes con Cepeda, que nosotros en Dial, como se decía en la peli Amanece que no es poco, en esta casa sentimos devoción por Luis Cepeda. Él también va a estar en nuestra gira de verano. Su último tema se llama El Día Verde.

de Vincent a la música de los mejores y las mejores en Dial. Vamos a fijarnos ya en la próxima hora con Gonzalo Hermida, Laura Pausini o Leire Martínez. Segurísimo que te vas a llevar más de una sorpresa.

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6: Son las 8 en Canarias, estamos en Dial apurando el lunes. Si todavía tienes cosas por hacer y necesitas algo de energía, esta banda sonora es justo lo que andabas buscando. Que no se acabe la noche, con Gonzalo Hermida. Así vamos a abrir la hora.

mejor de nuestra música. La cosa va de clásicos en Dial a esta hora, el original en el caso de Nacha Pop y su chica de ayer, y uno versionado y actualizado que nos trae Laura Pausini. ¿Por qué te vas?

0: radio líder del pop en español Dial, con Fito y los suyos en estos últimos minutos. Y si te pones a contar 10 ahora mismo, antes de que termines, Gleire Martínez ya te está cantando lo nuevo, Cabeza de Ratón.
1: Pues

0: Así de bien suena el mejor pop en español en Dial. Algunas de las canciones de siempre y desde luego lo más nuevo de tus artistas, como en la próxima media hora los temas de Luis Fonsi, Fade, lo último también de Juanes o de Pablo López. No te los vayas a perder.
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radio número uno del pop en español, Luis Fonsi y Feid nos dejaban Cambiaré. Y vamos a cambiar ahora en dial, pero de década. Dos décadas, en realidad, desde aquel disco He perdido mis zapatos de tantísimo éxito de Nena da Conte, esta canción, por ejemplo, fue la sintonía de la vuelta ciclista del momento.

sienta la música de los mejores y de las mejores en Dial. El colombiano Juanes que nos cantaba lo más nuevo, Hagamos Qué. Y ya de regreso a nuestro país, seguro que te has enterado de que Andy ahora nos canta en solitario. Esto es Marioneta.

0: Lo mejor de nuestra música en Dial, con los nombres propios de nuestro pop. Alejandro Sanz es uno de ellos, y otro de los que destaca, bien lo sabes, es Pablo López. Esdrújula es el nuevo adelanto de El 4, el que será su quinto disco, que como nos contó en la noche de los premios en exclusiva, sale el día 18 de septiembre.
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0: radio líder del pop en español dial, que los tiene a todos. En la hora que ya está ahí asomando, llegan Aitana, Melendi o Pablo Alborán. Así que ya sabes, no te separes mucho de la radio.
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4: Vistazo al reloj que dice que ya son las 10. Son las 9 en Canarias. Vamos a por una superestrella. ¿Quién dijo que ser una superestrella fuera fácil? Por lo visto puede complicar algo las relaciones. De esto y más nos canta Aitana en su última canción.
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0: Así suena el mejor pop en español. Amaral, que para no encontrar la palabra exacta, menudas letras. Seguimos avanzando en este lunes de Dial porque llega Melendi con una de las de Pop Rock, su nuevo disco.
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0: 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En la próxima media hora tenemos algunos Antonios de la familia Dial, que son unos cuantos. En este caso, Antoñito Molina o Antonio Carmona, que sus nuevas canciones son una delicia.
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Así de bien sienta la música de los mejores y de las mejores en dial. Pablo Alborán y Algo de mí. ¿Quién no iba a perdonar a Alborán, que nos tiene a todos embobados con su kilómetro cero? Y vamos a por más. Vamos a por De Paul, que aparece con... ¡Qué bonita! 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

mejor de nuestra música en Cadena Dial. Antoñito Molina, imparable. Y también en algunos de los carteles de la gira de verano de Dial. Arranca el 17. Ve corriendo a la web a ver qué citas te quedan cerca. No vaya a ser que te lo vayas a perder. Otra de las artistas de la gira de Dial es Sonia Gómez.

líder del pop en español dial, con Carlos Baute como postre en esta cena del lunes. Cena romántica, como es habitual en dial, con estas canciones, como no podía ser de otra forma. La de Antonio Carmona también te va a enamorar, más de lo que te quiero.

0: Así suena el mejor pop en español en Dial. Vamos a entrar en nada en una nueva hora que nos va a quedar bien colombiana, por ejemplo, con Carlos Vives, Morat con Silvestre Dangond o también Juanes, al que escucharemos acompañando a Santana en la versión de La Flaca. ¿La recuerdas? Pues no te la pierdas.
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6: Muy bien, pues ya son las 11, son las 10 en la Comunidad Canaria.
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6: Imagínate por un momento que es a ti a quien le cantan algunas de las canciones que más te gusta de Dial. Imagínate que Carlos Vives te canta Te Dedico.
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mejor de nuestra música en Cadena Dial, Mecano y el peón del Rey de Negras, un pedacito de la historia de nuestro pop, y vamos a dar un giro musical hacia la bachata con dos de sus referentes, Romeo Santos y Prince Royce, que como curiosidad te diré que tienen ascendencia dominicana, pero ambos nacieron en el Bronx, en Nueva York. Esto se llama

radio líder del pop en español era David Bisbal, con esa energía tan suya. Y vamos a por más, una colaboración entre paisanos, Morat y Silvestre Dangond, Lo poco que yo quiero.

posición del mejor pop en español en Dial. Si te ha gustado todo lo que has escuchado, te va a encantar saber que también está a punto de sonar Álvaro García, Diego Torres con Manuel Carrasco o Malú, que te recomiendo la entrevista que le hizo Patricia Imaz con motivo de la publicación de su disco 15 hace unos días. La tienes en la web y también en YouTube, en Música Imaz.

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0: 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Álvaro García y la cantidad de cosas bonitas que nos canta en Coordenadas. Yo de ti también fijaría las coordenadas en el programa de mañana de Atrévete, que Martín Gálvez nos va a hablar de Desperado, de Antonio Banderas. 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

así de bien sienta la música de los mejores y de las mejores en Dial. ¡Qué maravilla de colaboración! ¿Cómo cantan juntos? ¿Cómo se hacen los coros el uno al otro? Diego Torres y Manuel Carrasco. ¡Vas a quedarte! Y también estoy seguro de que te quedarás si te digo que te pongo lo más nuevo de Despistaos por volver a verte. Ya.

mejor de nuestra música está en Dial. Y entre las cosas buenas que tiene la vida, que nos cantaba Chayanne, están todas estas canciones. Por supuesto, también las nuevas de Malú, las de su disco 15. Primer amor es la última entrega.

Con lo bien que suena Dial, vamos a seguir sumando historias. También en la próxima hora, porque llegan los corresponsales del amor de ¿Qué falló en lo vuestro? Y al frente, Álvaro Díaz. Como siempre, ha sido un placer. Que pases buena noche.

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0: Son las 12. Las 11 en Canarias.
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3: Corresponsales, feliz lunes. Feliz lunes y feliz 1 de junio. Estrenamos mes, ya el verano lo tenemos a la vuelta de la esquina, familia. Qué gusto, ¿eh? Entrar así con este buen tiempo, aunque con demasiado calor en este mes de junio. Bueno, hoy en ¿Qué falló lo vuestro? Vamos a poner encima de la mesa una de esas historias que te hacen reflexionar y pensar mucho y, sobre todo, abren debate sobre las relaciones tras una ruptura. Aquello de que si se puede ser amigo de tu ex, si se cierra de verdad una herida o si se está removiendo continuamente el pasado. Porque ¿qué pasa cuando decides dar un paso más con esa persona que ha sido tu apoyo incondicional durante una década? Cruzar la línea, pasar de la seguridad de un café y de unas risas a la aventura de compartir la vida, pues es una decisión muy importante y es una decisión que además pone en juego un montón de cosas. Esta noche vamos a escuchar a Manolo en un ratito, así que os voy a dejar un pequeño adelanto de su historia y, como siempre, después la escuchamos al completo, que además tiene mucho que decir Manolo.
4: La situación de una persona, una amistad, una mujer, una amistad de 10, 12 años, que decidimos hace un año aproximadamente, bueno, compartir de alguna forma la vida. Ella estaba de alguna forma, y reconozco, más enamorada de mí que de ella en cuanto a amor, porque bueno, pues le tengo mucho aprecio, es una persona que quiero mucho, pero bueno, yo también tengo una circunstancia personal un poco complicada, en el sentido de que vivo solo muchos años con mi hijo, que es discapacitado. Entonces esta persona siempre ha colaborado mucho, me ayudaba mucho y tal. Llegamos al punto de, bueno, pues de decir, bueno, vamos a intentar. Ha pasado un año y el tema como pareja no funciona por distintos motivos. En principio, pues no es lo mismo, considero yo, una amistad con la que te vas viendo, vas tomando café, vas teniendo cierta confianza. Es cierto que alguna vez pues venía a casa, cenábamos, y por qué no contarlo también, pues bien nos enrollábamos alguna vez. Yo estaba solo, evidentemente, no tenía pareja. Pero hemos llegado a un punto en el que, bueno, pues la comunicación, la incompatibilidad, alguna forma de caracteres, ha hecho que considere o reconsidere la situación y intentemos volver a lo que era la amistad de antes. En principio, bueno, de momento todo va bien, pero claro, yo creo que siempre queda un poco dañada pues esa amistad que había entonces, con esa naturalidad, después de haber pasado un año de conflicto. Entonces lo que quería plantear, lo que quería sugerir es, si ha habido alguien que le haya ocurrido, pues más o menos lo mismo. Es decir, yo ahora mismo estoy en una situación pues eso, de comprensión, de darle pues un toque maduro a la situación.
3: Bien, corresponsales, ya lo habéis escuchado, lo hemos escuchado, ¿no? El debate está servido y esta noche creo que es larga y tenemos que escucharos a todos vosotros y sobre todo a los corresponsales, ¿eh? Que tengo muchísimas ganas de oírles y de oíros, perdón. Si queréis echarle una mano a Manolo, bien, y si queréis contarnos también vuestra experiencia, si habéis conseguido salvar una amistad del pasado por haberos metido en una relación cuando realmente sabíais que eso no iba a funcionar, llámame en directo al 927-1010 o déjame, como siempre, una nota de voz en nuestro WhatsApp, que es el 659-3512-17. Venga, ¿es posible volver a ser amigos de verdad después de haber sido pareja? ¿O el amor cuando se rompe quema también los puentes de la amistad? Decía el escritor francés, es más difícil ocultar los sentimientos que tenemos que fingir los que no tenemos. Soy Álvaro Díaz, comenzamos.
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2: Manolo, buenas noches.
3: Hola, buenas noches, Álvaro, ¿qué tal?
2: Muy bien, te oigo un poco lejos, pero bueno, te oigo, que es lo importante. ¿Dónde te pillo? ¿En qué lugar de este país o del mundo?
3: Habéis saltado de isla a isla. Me estás llamando a Palma de Mallorca. Estoy llamando desde Palma de Mallorca.
2: Estás en Palma de Mallorca, muy bien. Estás currando, entiendo, ¿no?
3: Sí, voy a bajar un poquito la velocidad por si fuera lo que provocara un poco las interferencias. Un taxi.
2: Vale, perfecto. Ah, que llevas un taxi. Ah, es un taxi, muy bien. Venga, pues adelante, a ver si te podemos escuchar.
3: Bueno, yo en principio, sobre el tema de esta señora, lo primero que me parece, por su parte, es excesiva bondad, fiarse demasiado de esa persona. Estamos yendo, bajo mi humilde opinión, hacia un rumbo que vamos un poco perdidos, es decir, es un sálvese quien pueda. Esta señora, la visitante en este caso, aunque esté muy acostumbrada a vivir sola, personalmente considero que solamente por respeto no debería de haber hecho eso, porque te hace pensar más en una buscona que en una amiga, en una persona que quiere provocar según qué, que lo que es realmente una amiga, ¿no?
2: Claro.
3: Dicho esto, pues bueno, con los comentarios que ha habido, yo creo que está todo bastante dicho, pero además me gustaría añadir una pequeña cuestión con respecto o referenciados sobre la amistad. Sobre un tema personal en este caso.
2: Muy bien, pues
3: plantear,
2: cuéntame.
3: Pues un poco la situación de una persona, una amistad, una mujer, una amistad de 10, 12 años, decidimos hace un año aproximadamente, bueno, compartir de alguna forma la vida. Ella estaba de alguna forma, y reconozco, más enamorada de mí que yo de ella, en cuanto a amor. Porque bueno, pues le tengo mucho aprecio, es una persona que quiero mucho. Pero bueno, yo también tengo una circunstancia personal un poco complicada, en el sentido de que vivo solo muchos años con mi hijo, que es discapacitado. Entonces esta persona siempre ha colaborado mucho, ayudaba mucho y tal. Y llegamos al punto de, bueno, pues de decir, bueno, vamos a intentarlo. Ha pasado un año y el tema como pareja no funciona, no ha funcionado. Por distintos motivos. En principio, pues no es lo mismo, considero yo, una amistad con la que te vas viendo, vas tomando café, vas teniendo cierta confianza. Es cierto que alguna vez pues venía a casa, estábamos, y por qué no contarlo también, pues también nos enredábamos alguna vez. Yo estaba solo, evidentemente, no tenía pareja. Pero hemos llegado a un punto en el que, bueno, pues la comunicación, la incompatibilidad de alguna forma de caracteres, ha hecho que considere o reconsidere la situación y intentemos volver a lo que era la amistad de antes. En principio, bueno, de momento todo va bien, pero claro, yo creo que siempre queda un poco dañada pues esa amistad que había entonces, con esa naturalidad, después de haber pasado un año de convivencia. Entonces lo que quería plantear, lo que quería sugerir es, si ha habido alguien que le haya ocurrido pues más o menos lo mismo, es decir, yo ahora mismo estoy en una situación pues eso, de comprensión, de darle pues un toque maduro a la situación, pues para no perder ella sobre todo de alguna manera los papeles, en el sentido de que, como he dicho al principio, estaba más enamorada de mí que yo de ella en cuanto a lo que se llama amor, porque ella es una persona que quiero, porque son muchos años, es una persona que se ha portado realmente bien conmigo, pero hay una línea muy fina entre la amistad y la pareja, si se confunde, pueden pasar estas cosas. Donde me gustaría dejar planteado el tema un poco ahí.
2: Qué bueno.
3: Y a ver qué opinan como los oyentes en este sentido. Y cómo, de alguna forma, yo mi forma de resolverlo es basándose, pues, un poco, basándonos las conversaciones, pues, un poco en la razón. En la razón, en el sentido común, ¿no? Aunque digan que a veces el sentido común es el menos común de los sentidos. Pero creo que estamos perdiendo el diálogo. Creo que estamos perdiendo que vamos un poco, en general, la sociedad habla en estos momentos, un poco perdidos, vale todo, todo inmediato, quiero ganar 1.500 euros trabajando 4 horas, está cambiando una serie de cosas. Entonces, dicho esto,
2: quiero hacerme rico siendo autónomo en 4 meses. Que esto lo oí el otro día y me hizo mucha gracia, hombre, ¿no? El del bar debajo de tu casa, Pepe, lleva toda la vida trabajando para ganar cuatro perras e irse de vacaciones con su mujer y con sus hijos. Tú no te puedes hacer millonario siendo autónomo 4 meses.
3: Y más hablándolo con personas que llevamos trabajando desde muy jóvenes. Estamos hablando de 15 o 16 años. ¿Vale? Yo tengo 59 años, voy a hacer este año. Entonces, ayer escuché una expresión muy curiosa que me llamó la atención, que somos una generación bisagra. Entre lo que han sido nuestros padres y lo que son nuestros hijos.
2: Totalmente. Estamos ahí en medio. Y fíjate que leyendo un libro el otro día, de estos que analizo a veces aquí en el programa, me quedé con una parte muy interesante, y es que ahora todos, y seguramente que tú también lo hagas, Manolo, escuchamos los audios de WhatsApp a por 5 mínimo, y hay gente que lo escucha a por 2. Incluso los jóvenes ven las series de las plataformas a por 1,50 o por 2, es decir, una velocidad tremenda. Imagínate en nuestro día a día, ¿a qué velocidad tenemos que ir? Es decir, estamos perdiendo un tiempo valioso para saborear las cosas, para disfrutarlas, para darles la importancia, para poner el acento realmente en lo que nos favorece y lo que nos construye como personas y como sociedad, ¿no?
3: Totalmente de acuerdo. Pues bueno. Sí, además, teniendo a cuento de eso, ayer hubo un programa en televisión que explicaba la gestión sobre el tratamiento de datos y empresas que se dedican a comercializar con ello. A donde quiero llegar a parar es que recopilan los datos y esos datos cada día se cotizan menos. Si los datos los han cogido hace una semana, tienen un precio, y si son de 48 horas, tienen otro, los mismos datos.
2: Totalmente.
3: Un poco en referencia a lo que tú estabas comentando.
2: Es alucinante y da muchísimo miedo. Bueno, Manolo, que no me quiero perder de tu historia, vamos a preguntarles a los oyentes, y además me parece un debate muy interesante, sobre todo plantear si uno puede pasar de la amistad al amor y luego del amor de nuevo a la amistad. Es decir, hay marcha atrás, podemos de nuevo ser una pareja de amigos que se lleven bien, que se ayuden, que construyan. Porque hay personas que sí, es verdad que después de ser pareja son amigos, pero primero fueron amigos, luego pareja y luego de nuevo amigos. Buen planteamiento, lo vamos a preguntar a los oyentes. Manolo.
3: Oye, pues un abrazo muy grande para todos los oyentes, gracias por darme la oportunidad. Es la primera vez que entro en la radio prácticamente en mi vida, porque he intentado entrar en otros programas muy antiguos, más Radio Estrella, en fin, me hablo hace muchos años. Quiero agradeceros la oportunidad y sobre todo vuestra dedicación y vuestra profesionalidad y la elegancia con que tratáis todos los temas. Muchísimas gracias.
2: Se llama empatía. Un abrazo muy fuerte, Manolo. Muchas gracias. Que tengas buena jornada.
3: Gracias, Álvaro. Un abrazo para todos. Gracias.
2: Aprovecho y mando un beso a todos los conductores y conductoras que están a esta hora de la noche con la radio puesta. No hay nadie, yo creo, que en todo el mundo, en todo el país, voy a hablar de España, que promocione mejor y más la radio que un VTC o un taxista. Y gracias de corazón, porque le ponéis banda sonora a la vida de las personas, le ponéis banda sonora a esos viajes y, sobre todo, abrís algo muy interesante que le falta a esta sociedad, que es la conversación, que es el debate, que es hablar. Gracias a esa radio que está puesta ahí, gracias a esa radio que suena en este momento, vosotros que vais en el coche, que quizá vayáis callados, ahora escuchando esto, posiblemente abráis debate. Gracias por escucharnos.

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0: Venga, pues vamos a ir recibiendo ya notas de voz para Manuel y sobre todo para escuchar también vuestra experiencia, ¿no? Porque es verdad que hemos hablado muchas veces de aquello de si una relación tras la ruptura puede funcionar como amigos. En el caso de Manuel es diferente porque ellos, bueno, pues fueron amigos, muy amigos, tuvieron algo y él teme que, bueno, pues tras esos 12 años, que son muchos años, ya no haya marcha atrás. Es decir, que ese poco tiempo que estuvieron juntos ha dinamitado toda esa relación de 12 años y arrancar esas raíces que aparentemente es difícil, pues en muchas ocasiones podemos comprobar de que no lo es. Y aquí tenemos la prueba. Venga, vamos a recibir vuestras notas de voz, pero una pregunta primero. ¿Por qué nos empeñamos en muchas ocasiones, a veces, en transformar esa amistad que es perfecta, que es idílica, en una relación de pareja estable? Ya sois amigos. No hace falta que seáis pareja, ¿no? Venga, comenzamos en el 659 35 12 17 y en el 927 10 10. Estaba viendo que hay un montón de mensajes aquí.
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3: Buenas noches, Álvaro, corresponsales, oyentes. Mi nota de audio de esta noche es para Manolo. A ver, en la situación que él plantea de la amistad después del amor, yo solo la contemplo cuando las dos partes o bien se han desenamorado o no han llegado a sentir eso y no han pasado del sentimiento de amistad, que evidentemente es distinto. El compromiso de una amistad es mucho menor que el de una pareja, pero bueno, en cuanto a aquellas relaciones que una de las dos partes se queda con un sentimiento de amor hacia la otra, a veces no es tan sencillo retomar una amistad como si nada, porque te puede doler, al menos al principio. Entonces, en lo que tú planteas, si ambos de la pareja que erais actualmente, Manolo, amigos, los dos estáis de acuerdo porque tenéis un sentimiento afín, habéis logrado a dialogar y a entender esta nueva situación, podéis retomar la amistad sin ningún problema. De lo contrario, si ella, como dices, tiene un sentimiento mayor hacia ti que tú no le puedes corresponder, pues quizá con el tiempo sí pueda retomar una amistad, pero ahora no creo, considero que sea el momento. Eso es lo que te puedo decir. También en cuanto a lo que apuntas de lo rápido que va la vida ahora, lo que estabais hablando Álvaro y tú, también se han perdido pues muchos valores bajo mi punto de vista. Los chavales, quizá pues porque no tienen todo el tiempo que requieren sus padres de prestarles atención, están más perdidos que generaciones anteriores. Entonces considero, hablando de todo, que la sociedad deberíamos hacer una reflexión de lo que estamos haciendo mal para determinadas posiciones de pérdidas de respeto a todos los niveles que generaciones anteriores, insisto, no había. Pues buenas noches a todos, feliz inicio de semana, besitos.
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4: Buenas noches, soy Piedad, corresponsal de Cuenca. A ver, Manolo, bueno, el tema que nos incumbe esta noche, si es posible tener una amistad, tener la misma amistad que tuviste antes de ser pareja. A ver, parece un poco complicado, claro. Yo creo que depende un poco o bastante de las personas. Yo creo que puede haber personas que no consigan mirar a un hombre o a una mujer con el que han tenido relación, pues después seguirá siendo amigos. Yo creo que es un poco complicado, pero también pienso que sí se puede dar. Por eso digo también que según las personas, no sé si queda resentimiento, si no queda. Bueno, si queda resentimiento es muy difícil que vuelva la amistad. Y en tu caso, Manolo, pues si dices que tú la querías, pero bueno, en realidad ella te amaba a ti más que tú a ella, y ahora habéis vuelto a ser amigos, eso es muy bonito, me parece a mí, que hayáis vuelto a ser amigos. Pero claro, no quita que ella, al sentir por ti algo más, pues a veces le cueste o vea las cosas de otra manera o no se atreva en algún momento, no sé. Se pueden vivir situaciones delicadas. Pero a la pregunta si se puede conseguir, yo creo que sí. Con matices, pero creo que sí. Que dos personas que son amigos y llegan a entenderse como pareja por un tiempo, pero después ven que no puede ser, yo creo que sí, que perfectamente pueden volver otra vez a ser amigos. Venga, mucho ánimo, Manolo. Besitos para todos.
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0: Venga, Manolo. Gracias, por cierto, por vuestros mensajes. El cariño no se fuerza y la honestidad con uno mismo es el primer paso para no hacer daño a quien más te ha cuidado, ¿vale? Seguimos en directo en Dial, ¿en qué falló lo vuestro? Hasta las 3, hasta las 2 en Canarias.

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1: Buenas noches, soy Lourdes, corresponsal de Burgos. Bueno, lo primero y urgentísimo es dar las mil gracias a todos los corresponsales en nombre mío y sobre todo de mi marido, porque gracias a vosotros, yo más o menos lo tenía claro, pero me disteis el pequeño empujón y fue acabar el programa y bloquearla, porque amigas como esta, ¿para qué quiero enemigos? O sea, creo que me he quitado un peso de encima. Así que nada, muchísimas gracias, de verdad, de corazón, vuelvo a repetiros, ¿vale? A todos y a todas corresponsales. Y nada, mi audio es para Manolo. Pues nada, Manolo, yo creo que sí se puede tener una buena relación de amistad, aunque la pareja no haya funcionado. Pero bueno, siempre va a haber una persona, uno de los dos, que el que esté enamorado, pues que lo va a pasar peor, porque querrá no solamente amistad, sino como pareja. Pero bueno, si se llega a un acuerdo mutuo y siempre con el respeto y con el cariño, por supuesto que es lo más bonito, que sigáis siendo los mejores amigos después de la relación, ¿vale? Que eso es admirable. Así que nada, Manolo, te mando un fuerte abrazo y que vaya todo bien y que sigáis siendo esa pareja de amigotes tan bonita, ¿vale? Esa relación de, pues eso, de fidelidad y de honestidad, porque visto lo que hay, amigos de parejas o amigas contaditos, ¿vale? Así que nada, Manolo, que vaya todo bien. Un saludo y buenas noches.
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3: Hola, buenas noches, Álvaro. Soy Isabel, corresponsal de Fuenlabrada. A ver, mi mensaje para Juan. Sí, se puede ser pareja y después se puede ser amigo y después se puede volver a ser pareja. No pareja, sino puedes tener una amistad y dentro de esa amistad puedes tener una relación íntima, ¿por qué no? Bueno, yo ya te he contado muchas veces que yo tengo un amigo que fuimos pareja 8 meses, lo dejamos, después hemos vuelto y ahora pues nos vemos de vez en cuando. Los dos estamos muy a gusto, nos apetece tener relaciones, las tenemos. Si no nos apetece, no las tenemos. Claro, sin hacer ilusiones de nada, porque sí es verdad que yo, él me quiere mucho, me aprecia, me tiene mucho cariño. Yo siento otra cosa por él, pero bueno, si tú te mentalizas y dices, yo quiero estar con esta persona porque la quiero y me apetece estar con él. Si tú sabes que con el riesgo de que sabes que no te quiere, que no está enamorado de ti, simplemente que le gusta, que te tiene cariño y que está a gusto contigo, simplemente eso, yo pienso que sí, que se puede. Se puede perfectamente, pero claro, teniéndolo muy claro. Esto hay que tenerlo muy claro, de que esa persona no es tu pareja, es un amigo íntimo con el cual tienes relaciones íntimas y tienes una relación de amistad. Lo que no puedes hacer es hacer ilusiones cuando no hay una base. ¿Me entiendes, Álvaro? Bueno, pues eso es mi opinión. Y feliz principio de semana y un abrazo y un saludo a todos los corresponsales. Buenas noches, gracias.
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4: Ay, querida Isabel, buenas noches, muchas gracias siempre por tus mensajes, por tus palabras. A ver si un día nos ponemos de acuerdo para que verbalices tu historia, para que nos cuentes tu caso, como hizo muy bien Lourdes la semana pasada, y todos los corresponsales se pusieron de acuerdo para ayudarle y sobre todo para indicarle un poquito por dónde está el camino o por dónde tiene que ir palpando, para no equivocarse. Hoy en Que falló lo vuestro, volver a la amistad tras un año de conflicto, porque Manolo nos ha contado que desde, bueno, pues hace 12 años él tiene una relación de pareja con una chica, perdón, desde hace 12 años tiene una relación de amistad con una chica. En el último año ellos se pusieron a salir, decidieron dar un paso más importante en su vida, pasaron de la amistad a la pareja, pero un año después se han dado cuenta de que había una incompatibilidad de caracteres que ha roto esa relación. Y claro, ahora os preguntamos si es posible dar marcha atrás después de haber sido amigos, pareja, ahora de nuevo pueden volver a ser amigos. Jesús, buenas noches.
5: Sí, yo soy Cabra. Y nada, me gustaría decirle a Manolo que hay algo extraño en nuestra manera de amar. Cuando encontramos a alguien con quien la conversación fluye, el silencio resulta cómodo, la confianza parece natural y la presencia del otro hace la vida más habitable.
4: Vamos a hacer una cosa porque no tenemos un buen sonido con este audio, Jesús. Parece que lo hemos escuchado en el ordenador y lo oíamos bien, pero no sé por qué razón. Ahora mismo no lo estamos escuchando como debería. Y oye, pues nos da mucho coraje porque estoy seguro de que lo has mandado con todo el amor del mundo y con todas las ganas de que lo escucháramos el resto de oyentes y no entendemos muy bien. Es importante cuando nos grabéis una nota de audio que lo hagáis siempre directamente desde el teléfono, que cojáis el teléfono y le habléis al micrófono del teléfono. Y es importante que no lo hagáis a través de los cascos porque el Bluetooth muchas veces pierde completamente el audio, lo comprime de otra manera que cuando nos lo enviáis por WhatsApp, que ya nos llega en un formato que solamente Meta conoce. Y luego tenemos muchas dificultades para podernos entender a través de los audios. Importante que no haya eco en tu casa, importante que nos lo grabes directamente desde el teléfono y también muy importante que claramente durante 2 minutos nos digas qué es lo que quieres o qué es lo que opinas o cuál es tu historia.
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4: Ahora sí, vamos a hablar con Alba. Buenas noches.
6: Hola Álvaro, buenas noches, corresponsales y oyentes. Soy Alba. El audio de esta noche es para Manolo. A ver, Manolo, yo entiendo que tú empezaste la relación con tu amiga de 12 años más por agradecimiento que por amor, porque amor sentía ella. Tú no, tú confundiste los sentimientos. Cierto que ella ha sido un gran apoyo como amiga para ti y bueno, te ha ayudado con tu hijo, cosa que eso una verdadera amiga hace. Pero eso es lo que yo entiendo que quizá te pudo confundir un poco. Y en medio de todo esto, pues bueno, tuviste vuestros encuentros íntimos y eso conllevó empezar una relación. Y creo que ahí fue donde te confundiste. Porque pierdes la amistad y un mucho tu poquito de amor, que entiendo tu idea sería que ese amor fuese a más, cosa que no sucedió. Yo veo bastante improbable volver a recuperar esa amistad tan sana y esa amistad como tal. Y pensando que ella sí estaba enamorada de ti, pues lo veo aún más difícil. Porque los sentimientos nacen y en ti no nacieron. Por eso yo entiendo que esa amistad no va a volver. Y una amistad de tantos años es que es muy difícil. Después de 12 años tú ves a tu amigo o a tu amiga con unos ojos distintos a un hombre o a una mujer que pueda ser tu pareja. Pero bueno, en este caso sucedió. Pero yo es que entiendo que a un amigo se le ve de otra forma. Pero bueno, al haber tenido vuestra historia, pues puede haber algo de resentimiento por parte del que esté más enamorado y bueno, se puede volver a tener una confianza ya más distendida, otras historias, y creo que esa amistad ya no vuelve porque siempre se guarda algo de, no sé, de rencor o indiferencia o de la persona que haya salido más herida de la historia. Creo, Manolo, que hay que pasar tiempo, un tiempo para cerrar heridas, pero bueno, esa amistad sana se va. Volveréis a tener, bueno, pues una amistad de hola, adiós, un café, tal, bueno, una amistad ya distinta. Pero bueno, las cosas son así y la vida funciona así. Mucha suerte, Manolo, y un abrazo para todos.
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4: Ahí es que vivimos una sociedad obsesionada con el éxito inmediato, con acumular experiencias a la velocidad de la luz y con consumir personas como si fueran canciones ahí en una lista que tenemos de reproducción, que si no nos gusta, le damos al siguiente y no la disfrutamos ni 10 segundos. Vivimos en la sociedad del FOMO, que es quererlo disfrutar todo y estar en cada lugar. Y no puede ser, porque a veces vamos tan rápido que se nos está olvidando algo fundamental para nuestra salud mental, que es el valor de poner límites y, sobre todo, el arte de cultivar la autoestima. Seguimos compartiendo esta madrugada en ¿Qué falló en lo vuestro? 12.43, 11.43 en Canarias. Hoy hablando de esas relaciones humanas, esas relaciones con personas que ya pueden ser nuestra pareja, nuestra madre, nuestro hermano, nuestro compañero de trabajo, que tienen todo el derecho a que nosotros también saboremos ese amor.
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1: Muy buenas tardes, Manolo, soy Isabel y hablo desde Valencia. A ver, con respecto a la cuestión que planteas, considero que una pareja, una vez que haya finalizado su relación y no hayan ya haya hecho esa relación lo que tenía que hacer entre ambos, podrían ser amigos, sí, pero considero también que dependerá de muchísimos factores, como por ejemplo, ¿qué nos llevó a la ruptura? La madurez de ambos, de ambos miembros, la capacidad de adaptarnos a los cambios, el tema de que el ego no sea una manifestación en sí, porque si estamos dolidos nos quedamos en nuestro ombligo y no miramos más allá, ¿no? Entonces son muchas cuestiones a tener en cuenta, pero sería precioso que cuando entendemos que una relación ya ha hecho en nuestras vidas aquello que tenía que hacer, que dejamos ya de hablar el mismo idioma juntos, que pudiéramos decir, bueno, ¿quién mejor que yo que he compartido tu vida, nuestra vida juntos, te conozco y aunque no nos entendamos como pareja o no hablemos el mismo idioma, podamos reanudar nuestra vida como amigos que somos? Eso debería de ser para un buen... Sí, yo considero que sí, pero considero también que no es tan fácil y sencillo, porque es algo que dependerá también de eso, de la madurez y responsabilidad de ambas partes. Un beso muy fuerte, cuídate mucho, te amo, cariño.
2: Un besito fuerte, muchísimas gracias, Isabel, desde Valencia. Otra cosa, ya hablando de los audios, ya que hemos dicho antes lo de Jesús, importante también, si nos grabáis un audio con viento, si habéis escuchado el audio de Isabel, se escuchaba mucho el viento y molestaba. Si os acercáis demasiado al micrófono, pues pepea, que decimos en la radio. Yo porque tengo una esponjita aquí, pero si tú quitas la esponja hace... ¿vale? Así entendemos mejor los audios. Es que si no, nos da tanto coraje. Decís cosas tan bonitas que después pues quedan ensuciadas por el viento, por un ruido que está alrededor, por la radio que está demasiado alta, por la moto, que siempre pasa la moto, ¿eh? Pero bueno, la moto es inevitable. No vamos a decirle, para, que voy a grabar un audio. Vamos a intentar que se escuchen bien. Meli, corresponsal en Tenerife. Estoy hoy un poco sargento, ¿no?
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4: Buenas noches, Alvarito. Buenas noches, corresponsales. Les habla la corresponsal de Tenerife y quiero dar una opinión por el caso de Manolo. Manolo, hablas desde Palma de Mallorca. Mira, eso de... como quieren ustedes vivir, que ya eran pareja y ahora amigos, pues yo lo llamo cohabitación no romántica. Se usa mucho hoy en día que es parejas que por razones prácticas y emocionales siguen compartiendo piso por tener una estabilidad económica o vínculos afectivos. También dicen que se llaman relaciones LAT, en inglés Living Apart Together. Pero entonces, claro, no puede ser que tú lo hagas sin fe. Yo tengo el caso de una amiga que se dejó de su marido. No podían vivir juntos, se separaron y por situaciones de piso, de espacio, él tuvo que volver a su casa porque se lo pidió su hijo. La casa es de ella y ahí viven en tres habitaciones, ella, él y su hijo. Y él se encarga de la compra de la comida, porque total es también para su hijo. Viene la nieta de visita y la luz, el agua, tienen sus gastos divididos. Te deseo mucha suerte y que tengan buenas noches. Buenas noches y un besazo para todos.
2: Buenas noches, un beso fuerte también para ti, querida Meli. Un beso a nuestra preciosa isla de Tenerife. Bueno, nuestro número de teléfono es el 659-3512-17. Es el teléfono y es nuestro WhatsApp. Pero también nuestro teléfono en directo, que es gratuito, es el 927-1010. Puedes marcarlo.

0: ha salido bien, porque evidentemente a lo mejor no es lo que él esperaba o no es lo que ambos esperaban, no lo sé. Yo a ella no la conozco tanto, pero a Manolo sí lo conozco. Y bueno, nada más que quería decir que bueno, que bueno, que han probado y no ha ido bien. Y que bueno, que lo mínimo que pueden hacer es dejarlo bien y respetarse el uno al otro y bueno, ya seguir cada uno con sus vidas y nada, y a seguir para adelante. Que bueno,
1: porque que la vida sigue. Había una cosa, Isabel, que Manolo se preguntaba y era si podía volver a tener la misma amistad que tenían antes de tener esta relación de un año de pareja. Recordamos que han estado 12 años como amigos, un año de pareja en el que han fracasado, pero ahora, claro, volver como a la casilla anterior, no sé si a la de salida, pero a la casilla anterior le está como preocupando. No sabe si la confianza va a ser la misma, si el cariño va a ser el mismo, si la implicación va a ser el mismo. Tú, Isabel, que conoces a Manolo, ¿qué es lo que piensas?
0: A ver, yo creo que tendrían que poner mucho de su parte cada uno para volver a ser lo que era. Pero yo creo que Manolo se ha llevado una decepción. Por parte de esta chica, ¿no? Entonces, él le preocupa, claro que le preocupa, porque él, ya te digo, que él no es una persona, es una persona que, bueno, es una muy buena persona, y a él le gustaría que, bueno, que fuera, pues, como antes. A lo mejor no como antes, claro, porque cuando tienes una decepción y te piensas que una persona va a ser en la pareja, va a ser, pues, igual que la amistad o mejor, y tienes esa decepción, pues a lo mejor le va a costar un poco. Pero bueno, creo que poniendo los dos a lo mejor de su parte, pues bueno, podrían hacer, no a lo mejor igual, pero siempre que se tiene una amistad y luego una relación de pareja, a lo mejor nunca vuelve a ser lo mismo.
1: Ya. Hombre, dicen que cuando tú tienes una relación de pareja con alguien y luego, bueno, pues quieres tener una relación de amistad, ya conoces muy bien a esa persona y sabes, bueno, pues cuáles son los puntos débiles, cuáles son los puntos más fuertes de esa persona para no hacerle daño y para darle el cariño que sabes que sabes cuál es el lugar donde él sabe muy bien aceptar ese cariño. Hablas como de decepción. No sé en qué le ha decepcionado, en que él se ha dado cuenta de que esta relación ha sido un fracaso, un año nada más.
0: Bueno, porque lo que te digo, en la amistad iba bastante bien, pero en pareja pues se ha dado cuenta de que, bueno, que no es tan, a lo mejor, a ver, cómo te diría, yo no soy nadie para juzgar a nadie, pero que no es tan legal como él pensaba.
1: Ya.
0: Entonces, en ese sentido, a lo mejor le ha decepcionado un poco, en que no es tan clara o tan transparente como debía de ser en la pareja, como él pensaba, evidentemente.
1: Pues fíjate que uno en pareja es transparente, pero en amistad pues ya debería de ser más, ¿no? Porque al final con la pareja sí que uno intenta guardar algún secreto, hay ciertas cosas que uno no cuenta, pero la amistad, al final, cuando uno tiene un buen amigo, un muy buen amigo, le cuenta absolutamente todo.
0: Sí, claro, es lo que te digo, que bueno, que la amistad parece ser que lo llevaban muy bien y en el momento que bueno, que han llegado a ser pareja, pues él se ha sentido como un poco que no era lo transparente que tenía que ser la otra persona.
1: Muy bien.
0: Entonces,
1: pues,
0: bueno, había un poco ahí de, pero bueno.
1: Un poco de decepción, como decías.
0: Sí.
1: Muy bien. Oye, pues muchísimas gracias por habernos llamado, por haber sido también un poco la portavoz de Manolo y de esta relación, bueno, hablando desde el conocimiento. Gracias,
0: exacto.
1: Isabel.
0: Muchas gracias a vosotros por darme la oportunidad.
1: Buenas noches.
0: Buenas noches. Chao, chao.
1: Claro, es que uno cuando tiene una relación de amistad con alguien, pues la relación es transparente, yo creo que al 100%, ¿no? Cuando uno es muy buen amigo tuyo, le cuentas todo, todo, todo. Lo malo, lo bueno, incluso si te equivocas, ese amigo te va a apoyar, te va a ofrecer su hombro. Pero cuando uno tiene una relación de pareja, o por lo menos lo que aquí muchas veces se cuenta, hay como cierta parte de

0: ese ecosistema donde no entra nuestra pareja, que yo creo que es un error. Yo creo que nuestra pareja debería entrar al 100% de nuestro ecosistema, y sí que es verdad también que deberíamos de tener como nuestra pequeña independencia, pero siempre que la otra persona tenga conocimiento de toda esa independencia. Y si falla en eso, al final, pues es lo que le ha ocurrido a Manolo y es la decepción de la que nos está hablando ahora Isabel. Venga, llámame en directo, que estoy esperándote.
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0: Mientras seguimos compartiendo la música, la radio, las canciones y compartiéndote a ti aquí, en Dial.
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0: Hola, buenas noches. Soy Isabela de Madrid. ¿Qué tal, Álvaro Cielo? Bueno, Manolo, tu debate o tu pregunta que nos haces, generalizada, yo te puedo decir que se puede hacer, sí. ¿Se puede materializar? Depende. Voy a abrir paréntesis porque los conceptos de cada persona van en la edad, en el tiempo y en el momento. Quiero decirte, un amigo, amistad, es algo como tuyo, de sangre, como si fuera un hermano, ¿vale? Yo creo que las personas que hemos tenido un vínculo afectivo de amor, que hemos convivido con ellos, hemos estado cerca de ellos, hemos estado en situaciones en las que tú con un amigo no estarías. Yo creo que eso se transforma o se traslada a un cariño, a un afecto, a un cariño, no a una amistad. Ese es mi concepto. Y por otro lado, decirte que el amor es amor. Yo creo que en el tiempo da igual, si es un mes, 3 meses, 5 meses, uno se enamora y se enamora. Cuando dicen, ese es mi primer amor, pues sí, seguramente que es tu primer amor. De una vez, en el tiempo da igual, si es poco o mucho. Entonces, cuando tú no has estado enamorado, porque lo has dicho, yo creo que ahí ya está todo dicho, quiero decirte, no había más que rascar ahí, ¿vale? Y hay un periodista muy famoso en este país que me encantó una vez una frase que dijo que de todo en esta vida, cuando llega un momento, nos vamos despidiendo de las cosas. Y yo creo que ese concepto lo tienes que trasladar a, en general, pues eso, a una vivencia que has tenido y que te despides de ella. ¿Que lo puedes llevar como una amistad? Pues ya te digo que es dentro del concepto que tú tengas de amistad. Eso ya te lo dejo para ti. Pero yo creo que el debate está interesante porque cada persona creo que aportamos algo diferente. ¿Vale, Manolo? Pues nada, te mando muchos besos, que descanséis todos y hasta mañana.
1: Hasta mañana, Isabela. Muchísimas gracias. Está muy interesante porque yo he escuchado a muchos amigos, a gente de mi entorno, decirme que mantener una relación de amistad con aquella persona en la que confiaste mucho, a la que le regalaste demasiado, incluso tu privacidad, tu sexualidad, tener una relación de amistad es como dar un paso atrás. Y en la vida con las personas dicen que los pasos atrás son siempre para errar. ¿Tú qué piensas?
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1: Vamos a escuchar a Omar, que está en Asturias. Buenas noches, Omar.
3: Hola, buenas noches. Omar desde Asturias. Mis palabras son para el tema que sacó Manolo sobre el amor entre la amistad y el de tener pareja. A ver, yo opino que eso depende. Porque si con esa amistad, con esa relación que tuviste en el pasado, has acabado mal, pues eso es que no hay manera y es imposible de volver otra vez. Pero es que, claro, y hay otra cosa también, que si lo tienes muy claro en que vas a tener solamente amistad y que tu corazón está muy helado, pues vas a ser siempre amistad. Hay que tener las cosas y la cabeza y el corazón muy, pero que muy claro. Pero bueno, hay un refrán también que dice, donde hubo fuego hay cenizas. ¡Ah! A ver, yo hablo por lo que me tocó, que fue la primera relación. Somos amigos y nos hablamos muy bien y sin problema. Pero claro, otra relación que tuve, pues fue un borrón y vida nueva. Bueno, saludos a los corresponsales, oyentes, y a ti, Álvaro, un gran abrazo, amigo.
1: Adiós.
3: Feliz inicio de semana.
1: Chao.
3: Hasta luego.
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1: Amigos, vivimos en una sociedad obsesionada con el éxito inmediato, con acumular experiencias a la velocidad de la luz y con consumir personas como si fuesen canciones en una lista de reproducción que podemos pasar de largo si no nos enganchan en los 10 primeros segundos. Vamos tan rápido que se nos está olvidando algo fundamental para nuestra salud mental: el valor de poner límites y el arte de cautivar y cultivar la autoestima. Nos da pánico decir no, nos aterra poner una barrera porque asociamos el límite con el egoísmo o con el rechazo. Preferimos estirar el chicle de situaciones incómodas a aguantar dinámicas que nos desgastan o aceptar migajas de afecto con tal de no enfrentarnos al vacío de una silla vacía o a la mirada de desaprobación de los demás. Pero fijaros en una cosa: cada vez que le dices sí a una situación que te hace daño por miedo a perder a alguien, te estás diciendo no a ti mismo. Te estás persiguiendo y postergando de una manera que no deberías. Tener una autoestima sana no significa creerse superior a nadie ni vivir aislados en una torre de marfil. Significa simplemente saber lo que uno está dispuesto a tolerar y lo que no. Significa entender que tu paz mental no es negociable ni está en rebajas por temporada. Los límites no se ponen para castigar al otro, se ponen para protegerte a ti. Son las paredes de tu propia casa emocional. Así que si dejas las puertas abiertas de par en par, cualquiera entrará a pisar la alfombra con los zapatos sucios, de barro y todo lo que trae de la calle. Aprende a cerrar la puerta con llave cuando sea necesario. No es soberbia, es supervivencia emocional. Valórate, porque si no empiezas a darte tu valor, nadie va a venir fuera a ponerte la corona.
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2: Bueno, yo entiendo, entiendo que si Manolo pues ya tenía una vida complicada cuidando de su hijo, buscara apoyo en su amiga y al final pues ese apoyo le llevara a confundir, ¿no? Pero claro, confundir agradecimiento con cariño, con ese cariño, con enamoramiento, que en el fondo igual no existía, en la misma medida, con las mismas palabras, en la misma definición, ¿verdad? Pues es altamente peligroso. Vamos a seguir recibiendo vuestras notas de voz. 659 35 12 17. Por cierto, puedes llamarme en el 927 10 10.
3: Buenas noches, Álvaro. Lola, corresponsal de Valencia. Bueno, pues mira, quiero hacer lo que tú has dicho tan bonito, porque mi marido también ha sido chofer toda su vida. Gracias a los choferes, pues los que nos traen los alimentos, la leche, en fin, todo. Mi marido ha sido chofer, pero de llevar personas. Y luego, pues también estuvo en un colegio muy importante aquí en Valencia, de chofer, y luego se colocó en la empresa ya del ayuntamiento de Valencia, y allí ya se jubiló. Bueno, pues nada, referente a Manuel, pues Manuel, yo lo que pienso, yo creo que es muy bonito, porque no te creas que todas las personas, según tengo yo entendido, habéis sido pareja, ahora sois amigos, y no te creas que todo el mundo reacciona de esa manera, pienso yo. Por lo tanto, vamos, la historia que has hecho, has comentado, me parece, bajo mi opinión, a mí me parece muy bien, porque hay parejas que normalmente terminan mal. Y vamos, que un caso así como el vuestro, maravilloso. Yo estoy de tu parte. Pues nada, un beso, no lo hago muy largo. Y Álvaro, sigo escuchándote hasta el fin de mis días. Besitos, corresponsales.
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2: Bien, muchísimas gracias por vuestros mensajes. ¿Se puede mantener una amistad sana cuando una de las dos partes sigue profundamente enamorada de la otra? Estoy esperando tus respuestas. Aquí en directo en la radio, ¿en qué falló lo vuestro? En Cadena Dial. Si no, rompo el micro. Venga, te esperamos.
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0: Pues qué gusto seguir compartiendo esta madrugada aquí en Cadena Dial, en ¿Qué falló en lo vuestro? Siempre con esa música con la que nos sentimos tan identificados. Qué chulas son las canciones, ¿eh? Cuánto nos ayudan a entender nuestras historias, nuestras equivocaciones, ese amor inesperado que llega, esa situación complicada que tenemos. La música es como un libro abierto, la música es enseñanza. Es terapia, es refugio, es hogar. Y encima cuando la escuchas en nuestro idioma, en español, pues más todavía, ¿no? Si quieres contarme tu historia, puedes hacerlo en directo a través de una llamada. Este es nuestro teléfono.
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0: También puedes dejarnos una nota de voz con tu historia. Importante para las notas de voz con vuestras historias. Que nos la grabéis en más de 2 minutos. Es decir, tómate tu tiempo para contarnos con todos detalles qué es lo que ha fallado en tu relación, por qué quieres contarnos esa historia y sobre todo poniéndonos un poco en contexto para poder entender de dónde vienes y hasta dónde quieres llegar. Este es nuestro WhatsApp.
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0: Venga, vamos a saludar a Maite. Buenas noches.
2: Buenas noches, Álvaro. Buenas noches a todos los corresponsales, los compañeros tuyos, todos.
0: ¿Cómo estás?
2: Me parece que me he equivocado por lo que te estaba escuchando, porque yo pensaba contarte mi historia.
0: Bueno, no, pues eso.
2: No dar opinión, sino contarte mi historia.
0: Bueno, yo he dicho que si me quieres contar tu historia, yo aquí estoy dispuesto a escucharte.
2: Se puede.
0: Así que adelante.
2: Como estaba escuchando que era por nota de voz. Bueno, pues mira, vamos a ver. La historia es larguísima. Pero
0: bueno, pues vamos a intentar resumir lo máximo posible para...
2: Por supuesto, vamos a ver. Yo ya tengo unos añitos, bastantes. Tengo 78 años.
0: 78, bueno, tampoco son tantos. Son años,
2: Son años. Yo me casé con 20 años, tuve 4 niñas, estuve casada 20 años con una persona que, bueno, que se echó el alcohol y, bueno... Decidí a los 20 años que no quería seguir así, ¿no? Entonces yo no le abandoné porque, claro, era un enfermo, era alcohólico. Incluso, pues a los 3 años de divorciado, se murió, pero rodeado de sus 4 hijas y de mí, pues con la mano cogida. Pasaron unos años y conocí a del que voy a hablar ahora.
0: Muy bien.
2: Conocí a un hombre que es un encanto, es maravilloso. Nos casamos en el 2010 y hace 4 años pues empecé a notarle diferente, como más frío, ¿no? Más, no había tanto el te quiero y todas esas cosas que nos decíamos, esas cartas que me escribía, y eso todo se enfrió. Y entonces, pues claro, yo me di cuenta de que pasaba algo y le dije, bueno, ¿qué pasaba? Y me dijo que únicamente lo que pasaba es que no sentía lo mismo. Y yo entonces le propuse, pues, la separación. Le dije, bueno, pues nada, nos separamos y ya está. Y entonces me dijo que no quería que yo me fuera, que quería que yo continuara con él, que no había ningún problema, que únicamente que no sentía lo mismo. Bueno, han pasado 4 años, vivimos juntos. Nos llevamos de maravilla, o sea, siempre nos hemos llevado muy bien, nunca hemos discutido, nunca hemos tenido discusiones, ni problemas, ni nada de nada de nada. Él en estos 4 años nunca ha faltado de casa por la noche, no sale nada más que a sus clases, él es deportista, es de pádel, y bueno, pues quería yo que me dierais un consejo. No de que si tengo que seguir con él o no, sino qué os parece este tipo de relación, porque sí, yo sé que es muy extraña. Yo desde luego que te le quiero.
0: Pues te voy a decir una cosa, Maite, porque me hablas de una relación extraña y te voy a contar que este tipo de relación que tú me cuentas es más normal de lo que te imaginas. son relaciones casi de compañeros de piso, de personas que se llevan muy bien, que se han querido mucho, que se quieren mucho todavía, que se respetan, que quizá pues toda esa parte de la pasión, de la llama, ha ido como desapareciendo o se ha quedado como encasquillada en una monotonía, pero son dos personas que se quieren y se respetan y por eso conviven juntos. Es un poco lo que te pasa, ¿no?
2: Sí, sí, sí, exactamente, es eso. O sea, nosotros, él hace su vida en cuanto a que va a sus clases, va a su deporte, ya está jubilado, y yo, él le hace la compra, le hace la comida, yo vengo a las dos así y como, me echo un ratito, y en fin, que quiero decirte que bueno, que nos llevamos muy bien, que no tenemos absolutamente problemas, ni disgustos, ni nada de nada. Entonces, no sé, yo lo veo un poco...
0: ¿Vuestro día a día es el de dos compañeros de piso, podríamos decir, Maite?
2: Sí, sí.
0: Dos compañeros de piso que se llevan bien, porque sí. Anda que no hay compañeros de piso que las tienen morrocotudas.
2: Vamos a ver la casa. Bueno, nosotros tenemos bienes gananciales, pero la casa es de él. O sea, él es el... yo estoy, como si dijéramos, de ocupa, ¿no? Pero que bueno. No tengo cuatro hijas que me podía ir con ellas, pero no quiero, o sea, no veo necesidad de tenerme que ir con ellas. Estoy aquí bien.
0: ¿A ti tu corazón qué te dicta, qué te dice, Maite?
2: Pues que me dicta que si él en algún momento pretendiera que volviéramos, yo sí volvería. Eso me dicta.
0: Vamos, si volvierais, que no te fueras.
2: Sí, que si él quisiera que volviéramos a ser pareja, que yo, aunque fui yo la que propuse la separación, yo sí volvería.
0: Bueno, ya, pero tú en teoría todavía sigues conviviendo con él, quiero decir, aunque no sois pareja, seguís un poco conviviendo en esa forma que te estoy explicando, un poco de compañeros.
2: Sí, sí, no, es que es como estamos como compañeros. No estamos como otra cosa, o sea, nosotros no tenemos intimidad.
0: ¿Cuál es la única diferencia que hay entre vuestra convivencia a la anteriormente? ¿Las partes de la cama?
2: Me falta la ternura, yo soy muy cariñosa, soy muy pegajosilla, y claro, todo eso me falta, y como lo he tenido, pues sí lo echo de menos. Como voy a hacerla fuerte. O sea,
0: bueno.
2: Pero él desde luego no tiene ningún tipo de vida por ahí, de ninguna clase, porque eso es una cosa que se nota a la legua.
0: De todas maneras, esto que te estoy diciendo, que está muy bien, pero también hay una cosa muy importante y lo que tenemos que hacer es fomentar un poquito la relación, porque no sé si por tu parte, no sé si por la de él, a veces nos dormimos un poco en los laureles. Estar en pareja es muchas más cosas que convivir, que ver una película juntos, que comer juntos, que hacer la cama juntos. Estar en pareja son muchas más cosas. Es tener un detalle en concreto en un momento preciso, mandar un mensaje en un momento en el que la otra persona lo está necesitando de verdad. Estar en pareja es hacer un regalo que no tiene que ser algo ostentoso, sino un regalo, pues un detallito en el momento en el que menos se espera la otra persona. Siempre digo que una relación de pareja, Maite, es como una plantita, que todos los días la tienes que regar. Hay plantas que necesitan mucha más agua, hay otras que necesitan un poquito menos de agua y hay otras que además de agua necesitan abono. Pues veamos un poco qué tipo de planta tenemos y demos lo que necesita.
2: Yo pienso que tenemos una diferencia grande y es que yo soy de por dentro, no sé si me entiendes lo que quiero decir, y él es de por fuera, o sea, por fuera, no de irse por ahí, no, que no es de hablar de sentimientos.
0: Que es un poco más frío.
2: Sí, sí, sí, y además que como pretenda contar algo, por ejemplo, como otras veces que he contado casos que han pasado aquí, no quiere saber nada, o sea, no es... No es sentimental como lo soy yo.
0: Ya.
2: Esa sí es nuestra diferencia.
0: Es un poco también de esas personas que meten la cabeza entre las piernas y dicen, bueno, yo que pase lo que tenga que pasar, pero yo no me involucro, yo tampoco me mojo, pero sí, yo te quiero mucho.
2: Sí, eso sí, quererme me quiere. O sea, eso está a la vista porque es que además me cuida vamos, me cuida como si fuera, no sé, ya, exageradamente.
0: Bueno, pues tu pueblo todo en valor, porque al final todo importa, porque no todos queremos de la misma manera. Hay gente que exterioriza más y hay gente que exterioriza menos. Hay que buscar un poco el equilibrio, hacer un poquito de balanza, pero eso sí, que uno esté a gusto. Y luego, oye, pues vamos a preguntar a los oyentes, a ver ellos si seguirían en esta relación, si un día pues te deberías de sentar con él y decirle, oye, tal, vamos a ver cómo podemos hacer un reset en nuestra pareja. Que aunque tengamos esta edad, aunque ya pensemos que somos mayores y que ya lo tenemos todo hecho y todo conseguido, no. En la pareja siempre hay que estar innovando, siempre hay que estar, como te decía antes, regando un poquito la plantita.
2: Totalmente de acuerdo, siempre lo pensaba además. Es la comunicación es lo que falta, comunicación también sentimental, decir lo que estás sintiendo, claro, lo que sientes, claro, lo que no sientes. Y es que con él de ese tema no se puede hablar en absoluto, del resto de todo, porque es súper culto y es un no va más.
0: Pues
2: es maravilloso.
0: Maite, hay que ponerle cara y hay que ponerle valor también a la pareja, porque si solamente eres tú la que estás tirando del carro, va a llegar un momento en el que te quedes con el carro en la mano y el otro allí a lo lejos, y eso no puede ser. Eso ya sí que es un poco egoísta, o sobre todo es injusto por tu parte, vamos, por la suya, quiero decir, hacia ti.
2: Esto te iba a decir, digo, por mi parte.
0: No, por la suya, quiero decir, injusto para
2: sí,
0: ti.
2: Pero sí, no, yo creo que él lo que le da, él sabe que yo estoy aquí, me gusto también. Entonces, él nunca ha propuesto que yo, porque no me voy, ni nada de nada.
0: Ya, él está acomodado.
2: Para nada, en absoluto. O sea, que no me ha dicho nunca que me fuera, nunca.
0: Pues vamos a pedir ayuda a los oyentes, a ver lo que nos dicen, ¿vale, Maite?
2: A ver, venga, espero vuestra
0: un besito.
2: Vuestra opinión. Venga, un beso fuerte, Álvaro.
0: Buenas noches, ánimo.
2: Buenas noches, gracias.
0: Ay, ay, ay, ay, ay, ay.
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0: Esas relaciones que se convierten en relaciones de compañeros de piso. Yo tengo un gran debate en mi cabeza sobre esto, porque fíjate que por un lado es que estamos acostumbrados a que tenemos que seguir un patrón de relación de pareja que nos han marcado es que no sé quién, y es que si no seguimos ese patrón parece que esto no es pareja. Es que podemos en 2026 llamar a la pareja de otra manera, quiero decir, podemos ser pareja siendo compañeros de piso, queriéndonos mucho, ayudándonos, siempre y cuando ninguno de los dos sufra, ojo, siempre y cuando los dos vayan un poquito en la misma dirección y más o menos a la misma velocidad, que siempre va a haber uno de los dos que vaya más rápido y el otro más lento, pero que por lo menos pues nos vayamos viendo. Sé que uno siempre va a mirar para atrás, pero que lo vea ahí, que no lo vea muy lejos. Venga, 659-3512-17 y 927-1010 es el teléfono y es el WhatsApp de los corresponsales.
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1: Hola, buenas noches a todos. Por lo que yo he escuchado, creo que Manolo, aunque no estaba enamorado, apostó por esa relación. Y bueno, con el tiempo vio que no podía ser. Se dejó llevar porque veía que a lo mejor podía funcionar. Y bueno, se dio cuenta que a lo mejor que de amigos era mejor. Y bueno, y a lo mejor quiere ahora recuperar esa amistad. Bueno, si esa amistad sigue existiendo o sigue siendo, es porque de verdad eran amigos y la amistad era verdadera. Y si no, pues bueno, a lo mejor no eran tan amigos como pensaban. Venga, buenas noches a todos. Un abrazo.
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3: Bueno, corresponsales, continuamos compartiendo esta madrugada aquí en ¿Qué falló en lo vuestro? En Cadena Dial. Esta noche hemos escuchado a Manolo, a Manuel, que a sus 59 años intenta recuperar la amistad de una mujer tras un año de noviazgo fallido, pero estuvieron 12 años de amistad. Menudo laberinto, ¿eh? Volver a tomar café con quien compartiste cama y discusiones, volver a compartir ciertas confidencias que no compartías cuando eras pareja. ¿Es posible dar marcha atrás sin quemarse? ¿Se puede ser amigo de una ex que sigue siendo una persona que está enamorada de ti? Cuéntamelo. 927-1010 o 659-3512-17. Te espero hasta las 3, hasta las 2 en Canarias.
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2: Bueno, corresponsales, esta noche hemos escuchado, seguimos en directo, una reflexión muy profunda de nuestro amigo sobre cómo se está perdiendo el diálogo en esta sociedad que se mueve a golpe de clic. Nos ha recordado que todo va demasiado rápido, que consumimos las relaciones como si fuesen vídeos a doble velocidad y que queremos el éxito inmediato sin sudar la camiseta. Y la verdad que tiene toda la razón. Aplicar la razón y el sentido común a una ruptura amorosa, pues es un ejercicio de madurez brutal, ¿no? Y sobre todo encomiable, porque no debemos olvidar que las emociones no entienden de lógica ni tampoco de horarios de oficina. Las emociones entienden de lo que entienden, que es lo que son, pura física. Esto es lo que nos ha contado Manuel esta noche en el programa. Os pongo un breve resumen para los que acabáis de incorporaros a la antena de Dial.
3: La situación de una persona, una amistad, una mujer, una amistad de 10, 12 años, decidimos hace un año aproximadamente, bueno, compartir de alguna forma la vida. Ella estaba de alguna forma, y reconozco, más enamorada de mí que yo de ella, en cuanto a amor, porque bueno, pues le tengo mucho aprecio, es una persona que quiero mucho, pero bueno, yo también tengo una circunstancia personal un poco complicada, en el sentido de que vivo solo muchos años con mi hijo, que es discapacitado. Entonces esta persona siempre ha colaborado mucho, me ayudaba mucho y tal. Llegamos al punto de, bueno, pues decir, bueno, vamos a intentar. Ha pasado un año y el tema como pareja no funciona. Por distintos motivos. En principio, pues no es lo mismo, considero yo, una amistad con la que te vas viendo, vas tomando café, vas teniendo cierta confianza. Es cierto que alguna vez, pues venía a casa, cenábamos, y por qué no contarlo también, pues bien nos enredábamos alguna vez. Yo estaba solo, evidentemente. No tenía pareja, pero hemos llegado a un punto en el que, bueno, pues la comunicación, la incompatibilidad, alguna forma de caracteres, ha hecho que considere o reconsidere la situación y intentemos volver a lo que era la amistad de antes. En principio, bueno, de momento todo va bien, pero claro, yo creo que siempre queda un poco dañada, pues esa amistad que había entonces, con esa naturalidad, después de haber pasado un año de concreto. Entonces lo que quería plantear, lo que quería sugerir es, si ha habido alguien al que haya ocurrido, pues más o menos lo mismo. Es decir, yo ahora mismo estoy en una situación pues eso, de comprensión, de darle pues un toque maduro a la situación.
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4: Hola Álvaro, buenas noches. Mi nombre es Marisa, de Madrid, de Alcorcón. Ay, cariño, ay, Manuel. Es muy difícil. Depende cómo quede tú con tu pareja, si ha quedado bien, ha quedado mal, lo que sea. Depende cómo es la relación de ustedes también, porque se puede hacer amistad, depende cómo quede, cómo hayan quedado la ruptura que tuvieron. Depende si han quedado mal, es difícil tenerlo como amigo. Y es duro cuando tú estás con tu pareja o lo ves con otra, tú es pareja, tú sientes celo también. Aunque ya no tengan nada y han quedado como amigos, pero todavía queda ese pinita ahí, que puede volver a retrozar para atrás otra vez, a remover el esqueleto, aunque estén como amigos. Porque si ha visto amor y cariño, es duro. Malo es cuando ya uno no tiene amor por esa persona ni siente cariño. Y tú quizá con ella por un lado sientes agrado, aprecio y amistad, que no sientes ese amor que quizá ella pueda sentir, que ella ha sentido contigo. Porque si tú no has sentido ese amor por ella, pues para ti se hace fácil, pero para ella no. Así, cariño, que yo te deseo suerte y que lo pase bien, y buena noche para todos.
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2: Bien, muchísimas gracias por vuestros mensajes. Estamos perdiendo la paciencia para madurar las relaciones o solucionar los problemas sin hablar, sin conversar, sin comunicarnos. Cuéntamelo. 659-3512-17.
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1: Bienvenidos a nuestro club de lectura de ¿Qué falló en lo vuestro? Detrás de cada ruptura traumática hay un camino de reconstrucción que empieza por vosotros mismos, y para ese camino hace falta un mapa. Hoy os traemos ese mapa en forma de libro. Nuestra recomendación para hoy es Manual para no morir de amor, de Walter Riso.
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1: Primero, y para ayudaros a entender mejor los síntomas y la ayuda que nos ofrece este libro, escuchad a Carmen, nuestra oyente, una mujer que, como muchas, pensó que el en la salud y la enfermedad era un contrato blindado. 28 años de matrimonio, un marido que empieza a vivir una segunda adolescencia en Facebook y una contraseña descubierta por error que abre la caja de los truenos. Escucha.
3: Y al dar a luz de mi niño, pues me diagnosticaron un tumor en la columna. Y mi exmarido, pues era viajante, se iba a la carretera, venía por la noche. Yo la verdad que me sentía a veces muy solita. Pero yo lo que veía era que cada vez se iba enfriando más la cosa. Por la noche venía, que me gustaba cogerle un brazo, que me lo trase por el brazo, por el cuerpo, me lo quitaba. Le dio por meterse en Facebook, hacerse cuenta y ya me quedé en sillita de ruedas. ¿Qué es lo que pasó? Pues que yo vi un cambio de actitud exagerado y yo la puse observando. Yo notaba algo raro, pero una de las veces el ordenador llevaba yo varios tiempo intentando sacar la clave, lo que es la contraseña. Pero una de las veces dio la casualidad que me dio por encenderlo. Y sabes tú que cuando empezamos a crear la contraseña, cuando te entras en el Facebook, como lo teníamos puesto a compartirlo ahí yo, pues había que dar correo electrónico y después del correo ponía contraseña. Pues ahí me dio por ticas para teclear mi correo y me salió el suyo. Y justamente después de poner tafulanicodetas.com.es, me salía la contraseña como si fuese correo. Se me abrió la pantalla y ahí pues vi las conversaciones. Estaba con una chica, estaba diciendo que la quería con toda su alma y yo digo, bueno, ¿esto qué viene? Y eso es mentira, que estás loca y tú a qué atribuyes esto, porque para arriba. Bueno, con una de las veces que me decía que era mentira, que me lo negaba, yo iba caminando con mi andador. Tuve una caída que no sé cómo lo llamaste. Pues la pierna se me fue para atrás y me caí con las piernas hacia atrás, con las férulas puestas. Entonces fue un esguince que tuve que estar en reposo un mes entero. O aún 3 meses me estuvo diciendo que era mentira. Y dice, es que eso no es, tú no tienes pruebas. Y como se está diciendo a la persona que la quieres con toda tu alma, y con la amiga no le dice que la quieres con toda tu alma.
1: Recomponerse tras una frase tan cruel como la que escuchó Carmen requiere blindar la autoestima. Porque, ¿vosotros creéis que se puede amar sin negociar vuestros principios vitales? Como a Carmen, aquí os ayudamos y lo hacemos con un libro. Hoy en nuestro club de lectura de ¿Qué falló en lo vuestro? Analizamos Manual para no morir de amor, de Walter Riso.
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1: Hoy sé que muchos de los que estáis ahí al otro lado escucháis mirando al techo, quizás dándole vueltas a ese mensaje que no llega o sintiendo ese nudo en el estómago porque creéis que sin esa persona especial el mundo se para. Y justo traigo un salvavidas. No es un libro.